de domingo. Listísimos para las próximas dos horas. Y también compartir la dinámica de este día, que por supuesto tiene que ser algo relacionado con México, porque estamos a nada de dar el grito, de celebrar nuestras fiestas patrias, de la noche mexicana, bueno, de todos los planes que ustedes hacen seguramente con sus vecinos, con su familia, en la empresa donde trabajan, no sé, pero bueno, el chiste es de que hoy vamos a compartir frases, refranes, dichos mexicanos o cosas que solo hacemos en México. Esa es la dinámica de hoy, para que vayas participando con tu colaboración, con tu mensaje a través de nuestro WhatsApp 773-731-8839 y también directamente en nuestras redes sociales. Ahora sí, presentamos al team de Super Estéreo. Yo soy Mar en controles, Alejandro en producción. Yo soy Ana, 18 grados en la temperatura. Te recibo con un gusto enorme y me quedo las próximas dos horas contigo compartiendo los clásicos del playlist de tu vida.

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Ya les había estado comentando antes de esta música del corte cuál es la dinámica de este domingo. Menciona frases, refranes o dichos mexicanos o cosas que solo hacemos en México. Por acá nos dicen ponerle limón a todo. Ah, bueno, sí, un poco, ¿no? A los tacos, a la sopita, al pescado, a todo lo que podamos ponerle limón, por supuesto. Dice, los mexicanos decimos provecho hasta cuando nos vamos de la taquería. Sobre todo cuando nos vamos de la taquería, porque, sí, unos taquitos son deliciosos para, yo creo que cualquier hora del día, principalmente tarde-noche. Y bueno, pues con estos festejos, ¿qué más? Acá dice, aguantar vara solo es de mexicanos. Aguantar vara, cierto. Bueno, también es un dicho, ¿no? Aguanta vara. ¿O estoy aguantando vara? Sí. Por acá nos dicen, dicho mexicano, ¿se va a hacer o no se va a hacer la carnita asada? Algo, creo que no tan reciente, pero sí de lo último, ¿no? ¿Se va a hacer o no se va a hacer la carnita asada? Y por acá nos dicen, una frase mexicana, cámara pivote ríe. Eso. Queremos que nos compartan cuáles son esas frases, refranes o dichos mexicanos o también cosas que solo hacemos en México. Los leo a través del 773-731-8839.

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10: Las 6:33.

compartiendo frases, refranes, dichos mexicanos o cosas que solo hacemos en México a propósito de nuestras fiestas patrias. Acá dice, decir en México cuando algo está listo, listo calixto. No sé por qué presiento que me están escribiendo puros chavorrucos. Pero sí, listo calixto es algo que dice, de hecho, Jesús González. Siempre que sale de cabina va y me dice, listo calixto. Por acá dice, sacarle la sopa a alguien es algo que decimos en México. Para sacarle la verdad a alguien, para que confiese, para que eche el chisme. Dice, los mexicanos comemos todo con salsa o picante. Es cierto. Dice también, bueno, ser impuntual, lamentablemente sí, ser impuntual es muy mexicano. Dice, cuando citas a una fiesta a las 7 para que lleguen a las 9, ¿han visto esos TikToks de pronto de extranjeros que ya están residiendo en México o que llevan un buen tiempo viviendo en nuestro país? Sí, eso es algo que solo tiene nuestra cultura, qué cosa. También por acá nos dicen, esta es una frase mexicana, Bambi es un venado y tambor es un valedor. Lo dije lo mejor que pude. Bambi es un venado y tambor su valedor. Dice, en México decimos, mi casa, tu casa, como cortesía. Ajá, claro, cuando estamos diciendo, sí, pues es que fíjate que en mi casa, tu casa. Para no decir, pues para no ser como groseros, ¿no? Somos buenos anfitriones. Entonces, como que eso también se queda en la cultura mexicana. Vamos con más música aquí en el playlist de tu vida. Yo sigo recibiendo tus colaboraciones a través de nuestro WhatsApp.

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2: Y armar la fiesta, a los mexicanos nadie nos gana. Pero celebrar a nuestro país no es de un solo día. No hace falta que ruede el balón, ni esperar al 15 de septiembre para ponernos la camiseta. Demostramos ser increíbles anfitriones. Tendimos la mano y le abrimos la puerta al visitante. Hasta lo hicimos volar. ¿Y si sí nos ponemos la camiseta todos los días? ¿Y si sí nos ponemos a construir ese México que soñamos? Que el orgullo no se apague cuando deja de sonar el mariachi. Celebrar a México en familia es maravilloso, pero construirlo a diario es todavía mejor. ¡Viva México!
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Oigan, pues aquí estamos ya muy divertidos haciendo el recuento de las frases, de los dichos mexicanos o cosas que solo hacemos en México. Dicen, preparar la cerveza como si fuera caldo de camarón y decirle michelada. No sé a quién le guste, pero la verdad es que a mí no tanto. Dice, algo que hacemos los mexicanos, sin tortilla no hay comida. Y si le agregas una coca de 2 o 3 litros, dependiendo cuántos se sienten a comer, mejor. Ey, eso es muy mexicano, cierto, cierto, sobre todo los domingos, ¿no? Dice, una frase mexicana, ¿van con Tocho Morocho? Cuando te preguntan, pues a lo mejor en la taquería, ¿no? ¿Van con Tocho Morocho, güerito? Acá dice, también decimos, me late cacahuate. Claro, cuando estamos de acuerdo con algo, me late cacahuate. Les digo que esto suena como muy de chavorrucos. Dice, en México solo significa, en México, disparar algo solo significa algo bueno. Porque, bueno, hablando de disparos literal, pues bueno, pero disparar algo, que alguien te invite a alguna golosina, un, pues ya dispara, ¿no? O sea, cuando decimos, pues ya que, ponte la del Puebla, también. Dice, cuando en México decimos, me la hicieron de jamón, cuando algo, pues, nos provocó algún tipo de problema, me la hicieron de jamón. Me ciscaste, es cierto, no andes ciscando. Y bueno, acá también nos colaboraron con ¡cámara! ¡Ya se la sabe! Hice mi mejor interpretación, pero esa frase no está chida. Cuando la escuchamos, no está padre. Vamos con más música, aquí en el playlist de tu vida.

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17 grados en la temperatura. Seguimos platicando en la dinámica de hoy de algunas frases, refranes o dichos mexicanos que tú quieras compartirnos o cosas que solo hacemos en México. Esto a propósito de las fiestas patrias que estamos a punto de comenzar. Oigan, yo les quiero recordar mañana a nuestros ganadores de la promo de Walmart, hacer el súper con valor de 2,500 pesos. 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Así que mañana nos vemos, ¿vale? Mientras tanto, yo sigo esperando sus mensajes a través de nuestro WhatsApp y redes sociales para seguir platicando de la dinámica de hoy.

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8: Las 7:16.

mexicanos estamos compartiendo frases, refranes o dichos, o incluso mencionando cosas que solo hacemos en México. Así que espero tu colaboración, tu expresión a través del 773-731-8839. Dice, en México decimos, cuando algo sale mal, de la patada. ¿Qué tal tu día? Ay, de la patada, o sea, cuando algo sí, no está saliendo como lo pensamos.

0: cierto. Luego los vecinos andan todos molestos. Si no los invitamos, claro, porque si los invitamos, pues nada, ni queja. ¿Por acá nos dicen? Comer algo picoso para la cruda, solo en México. Comemos algo picoso para la cruda o tomamos otra cerveza y así la conectamos. Debe ser algo muy mexicano. Bueno, seguimos esperando sus reportes a través de nuestro WhatsApp y también a través de redes sociales. Vamos con más música, más clásicos aquí en el playlist de tu vida.
1: Las 7 con 26 minutos.

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Oye, ¿tú quieres compartirnos alguna frase, algún dicho, algún refrán mexicano que te sepas? O decir cosas que solo hacemos en México. Aquí estamos leyéndote porque de eso fue la dinámica de hoy, que casi estamos concluyendo. Dice, en México es muy común decirle jefe o jefa a tus papás. Es cierto, la jefita, el jefito. Contestar ahorita y no saber si pasará en los próximos segundos o en la próxima década. Ahorita o nunca, ¿verdad? Eso también es una posibilidad. En México decimos no te hagas pato cuando queremos decir que no se hagan. que no se hagan. Dice, en México también decimos andar contentos, Felipe, y con tenis. Eso. ¡Asústame, panteón! Esa también es una frase mexicana. Esta no me la sabía. Al ratón le gusta el queso y al perro su hueso. Yo nada más me sabía la de nos vemos al ratón vaquero, ¿no? Y pues ya decimos al ratito. Pero al ratón le gusta el queso y al perro su hueso. Muy bien, muy bien. Este dice, en el trabajo, ¿qué? ¿Ya estufas por hoy? Vámonos, recogiendo sus cositas. Y aquí asustan y ¿qué? Aquí asustan, ¿no? Decimos también. Aquí se rompió una taza y cada quien para su casa. Eso también lo decimos cuando ya es hora de partir del trabajo. También dice, ¿por qué no me respondiste? Me quedé jetón. ¿Hace frijol? Próximamente, ¿verdad? En el invierno decimos, ¿hace frijolito? Y eso sí no te lo manejo. Eso sí no te lo manejo, güerita. ¿Cuándo? Pues no estamos sabiendo hacer algo, ¿no? Muchas gracias a todas las personas que se reportaron con nosotros. Ya estamos concluyendo la dinámica de este domingo. Tenemos más música, más de los clásicos aquí en el playlist de tu vida.

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0: decimos bye bye, bygone. Otra de las frases mexicanas. Bygone, que se la pasen bonito en este domingo, lo que resta ya, las últimas horas. Vayan preparando todo para su noche mexicana, su fiesta con amigos, el grito. Como sea que ustedes celebren estas fiestas patrias, que les vaya de lo mejor. Y pues yo me voy, me retiro aquí. Aquí esta muñequita se cambia de aparador. También decimos eso. Y bueno, pues muchas gracias a Yosimar en la cabina de controles, a Alejandro en producción. Yo les mando muchos besos. Y los espero mañana en punto de las 2:30 de la tarde, ¿ok? Para que continuemos juntos. Sonando más de los clásicos, más del entretenimiento, más de la música y de las promociones, aquí en Super Estéreo 100.5. ¡Feliz inicio de semana!
1: Las 7 con 57 minutos.

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5: Las 8 con 16 minutos.

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Las 8:23.

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0: te cuento que una mujer murió hace más de 70 años, pero sus células siguen vivas? No en sentido poético, literalmente vivas. Multiplicándose en laboratorios de todo el mundo, ayudando a crear vacunas, combatir el cáncer y salvar millones de vidas. Se llamaba Henrietta Lacks. Era una mujer afroamericana, madre de 5 hijos, y nunca supo que su cuerpo cambiaría la historia de la medicina para siempre. En 1951, Henrietta llegó al hospital Johns Hopkins, en Baltimore, Estados Unidos, el único de la zona que atendía a personas afroamericanas, con un dolor terrible. Le diagnosticaron cáncer de cuello uterino. Antes de iniciar el tratamiento, un médico le extrajo células de su tumor sin que ella lo supiera y sin pedirle permiso. Esas células llegaron al laboratorio del doctor George Gay y ahí ocurrió algo que nadie había visto antes. En lugar de morir a los pocos días, como todas las células humanas cultivadas hasta entonces, las de Henrietta seguían vivas y se multiplicaban sin parar. Las células ELA son inmortales porque provienen de un tumor de cáncer de cuello uterino muy agresivo que sufrió una combinación de mutaciones genéticas. Estas células superan el límite de envejecimiento biológico y se multiplican infinitamente en condiciones de laboratorio. Las llamaron células ELA por las dos primeras letras de su nombre y su apellido. Son las primeras células humanas consideradas inmortales. Se calcula que se han producido más de 50 toneladas de células ELA y han sido utilizadas en más de 100.000 estudios científicos en todo el planeta. Gracias a esas células, se desarrolló la vacuna contra la poliomielitis, se investigó el VIH, se avanzó en tratamientos contra el cáncer de mama y se probaron terapias durante la pandemia de COVID-19. También fueron clave para la vacuna contra el virus del papiloma humano. Pero esta historia tiene una sombra. Henrietta murió en octubre de 1951. A los 31 años. Nunca supo que le habían extraído células. Su familia vivió décadas en la pobreza, sin seguro médico, sin enterarse de que el legado biológico de su madre circulaba por laboratorios de todo el mundo, generando descubrimientos, premios y ganancias millonarias de las que ellos nunca vieron un centavo. Su caso, atravesado por el racismo y la desigualdad de la época, abrió uno de los debates éticos más importantes de la medicina moderna. ¿A quién pertenecen las células de tu cuerpo una vez que salen de ti? ¿Puede la ciencia avanzar a costa de la dignidad de una persona? En 2021, la Organización Mundial de la Salud le otorgó a Henrietta un reconocimiento póstumo. Su hijo Lawrence, de 87 años, lo recibió rodeado de nietos y bisnietos. Henrietta no eligió ser inmortal, pero sus células, sin pedirle permiso, decidieron no morir. Y al hacerlo, le regalaron al mundo una herramienta que ha salvado millones de vidas. Su historia nos recuerda que detrás de cada gran avance científico siempre hay una persona y que la ciencia sin ética es una ciencia incompleta. Un guión de Leonardo Santiago con información del portal Ciencia UNAM. Les saluda Mónica Genis.
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3: 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Las 9:20.

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3: So this is your first time.
4: No magic is stronger than sisterhood. Cast by fate, tested by time, and never broken.
5: Magia, sometidas desde siempre al juicio de un pueblo que las mira con recelo y al peso de una herencia mística tan fascinante como peligrosa, las hermanas Owens han aprendido a refugiarse en el vínculo único que las une.
6: And I'm not receiving texts with photos that I did not ask for.
7: Oh, let me tell you about Chad.
6: Oh, we know. Truly.
5: Sin embargo, cuando el pasado regresa para cobrar una vieja deuda y los secretos mejor guardados amenazan con salir a la luz, ambas deberán encarar de frente la fuerza de un antiguo poder. Con la armonía de su hogar al borde del colapso, tendrán que unir sus fuerzas y desafiar las sombras para romper la oscura maldición ancestral que amenaza con desintegrar a su familia de una vez por todas.
8: Here's the thing about magic.
5: Dirigida por Griffin Dunne, cuenta con un elenco de primer nivel encabezado por Sandra Bullock como Sally Owens y Nicole Kidman como Gillian. Si quieren conocer más detalles sobre estos y otros estrenos, ingresen a nuestro Instagram @epicson.mx o visiten nuestra página superestereo.fm. Nos vemos en la siguiente función.

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9: Las 9:34 minutos.

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1: Las 9:43 minutos.

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1: Las 9:55 minutos.

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0: Muy buenas noches, bienvenidas y bienvenidos a La Hora Nacional. El próximo 15 de septiembre conmemoramos un día que forma parte de nuestra memoria como nación, el inicio de la independencia de México.
1: Nuestro país se ha construido con ideas, acciones, así como el esfuerzo de mujeres y hombres que en distintos momentos han contribuido a transformar a México, lo que significa honrar nuestras raíces y seguir construyendo entre todas y todos el país que queremos.
0: Entre las mujeres que hicieron historia durante la lucha de independencia se encuentran Josefa Ortiz Téllez Girón, Leona Vicario, Manuela Medina y Gertrudis Bocanegra. Ellas demostraron que la libertad también lleva nombre de mujer.
1: Además, conoceremos el desenlace de México Canta 2, el concurso que de alguna manera está cambiando la narrativa de la música y promueve el arte, el talento y la paz.
0: Hablando de música, tendremos un recorrido por una de las grandes expresiones de nuestra identidad, el mariachi, este género reconocido en el mundo.
1: Aprovechamos también para recordarles que los leemos en nuestras redes sociales. Si tienen alguna duda, sugerencia o requieren de información sobre alguno de nuestros temas, nos encuentran como La Hora Nacional Oficial en YouTube, Facebook, Instagram, TikTok, X, Spotify y en el número telefónico 5534-834239. También nos pueden enviar un correo electrónico a lahoranacional@segov.gov.mx.
0: Concluyó la iniciativa México Canta 2 y conoceremos a quienes hicieron suyo el género del regional mexicano, pero también una nueva generación de artistas que busca renovar la narrativa de nuestra música y mantener vivas a través del arte y la cultura nuestras raíces mexicanas.
1: Los ganadores tendrán una participación especial este 15 de septiembre cuando se presenten nada más y nada menos que en el Zócalo de la Ciudad de México durante la ceremonia del Grito de Independencia.
2: Hoy concluyó México Canta 2, el concurso binacional que reunió a jóvenes de México y Estados Unidos para impulsar nuevas voces y nuevas narrativas dentro de la música regional mexicana. La convocatoria estuvo dirigida a jóvenes de entre 18 y 29 años y buscó que la música hablara de amor, desamor, identidad, diversidad, superación y orgullo por nuestras raíces mexicanas. México Canta 2 forma parte de la Estrategia Integral de Atención a las Causas y plantea a la cultura y a la música como herramientas para abrir oportunidades a las juventudes, fortalecer su talento y cambiar las narrativas tradicionales de la música. En esta segunda edición se registraron 16.289 jóvenes de México y Estados Unidos. De ellos fueron seleccionados 14 semifinalistas, 7 representantes de cada país. Después de las semifinales, 2 participantes más avanzaron a la siguiente etapa mediante la votación del público. Y hoy, en la gran final, el público eligió quiénes serían los ganadores de esta segunda edición. Más allá del concurso, se abrirá camino a una nueva generación de artistas. Muy pronto, en La Hora Nacional, los ganadores de México Canta 2.

0: Existen acciones que buscan atender de manera integral las necesidades de las personas y generar condiciones que favorezcan su bienestar y desarrollo. Porque transformar la realidad del país implica ir al origen de las problemáticas, fortalecer a las comunidades y abrir oportunidades para todas y todos.
1: En nuestra siguiente cápsula conoceremos algunos avances de la estrategia Atención a las Causas en distintas comunidades del país.
2: Es una institución estratégica del Estado mexicano, responsable de la gobernabilidad, la conducción de la política interior y la relación con los distintos órdenes de gobierno. Con diálogo y concertación, nunca con la fuerza, acercamos a las partes en conflicto para atender demandas sociales. Mantenemos el pleno respeto y la defensa de los derechos humanos. Además, el gobierno de México avanza en una tarea fundamental: reconocer violaciones a los derechos humanos, atender a las víctimas y construir condiciones para garantizar su reparación con verdad y justicia, como ocurrió con los acuerdos en Cananea y los avances en Guerra Sucia. Asimismo, apoyamos a los habitantes de la montaña alta y baja de Guerrero, Chiapas, Chihuahua y Oaxaca para su retorno seguro en los casos de desplazamiento. México es una nación que defiende la movilidad humana, regular, ordenada y segura. En 2 años, hemos atendido el ingreso de más de 86 millones de visitantes extranjeros mediante el Instituto Nacional de Migración. Y para el retorno seguro y digno de connacionales provenientes de Estados Unidos, tenemos la estrategia México te abraza. En tanto, en el marco de la Estrategia Nacional de Seguridad, mediante el eje de atención a las causas que generan la violencia, atendemos la desigualdad, la exclusión y la discriminación. Recorremos casa por casa para llevar a las comunidades programas de bienestar, salud, educación, deporte, cultura, trámites y servicios. Organizamos ferias de paz, el Tianguis del Bienestar y la campaña Sí al Desarme, Sí a la Paz. Y para alejar a los jóvenes de la delincuencia y las adicciones, coordinamos Jóvenes Transformando México. Con todas estas acciones, la Secretaría de Gobernación coloca los derechos y el bienestar de las personas en el centro de la política interior del país.
3: Conspiradoras, espías, combatientes, cuidadoras, todas ellas valientes mujeres que desde distintas trincheras y de distintas formas lucharon por la independencia de México. Conspiradoras. Mujeres que arriesgaron su posición social y participaron en conspiraciones contra el régimen español, que tejieron redes de apoyo a los insurgentes, reunieron dinero, uniformes y armas. Mujeres que expresaron sus opiniones políticas propias en tertulias y en las calles, que difundieron escritos clandestinos e intentaron convencer a los soldados realistas de desertar. Cuidadoras. Mujeres que se fueron con sus familias completas a engrosar los ejércitos insurgentes, donde se encargaron de alimentar y cuidar a los enfermos y heridos. Algunas vieron morir a sus esposos e hijos mayores en los combates y a sus hijos e hijas pequeños por enfermedades o agotamiento. Espías. Mujeres que espiaban los movimientos realistas y pasaban la información a los líderes insurgentes. Entregaban cartas o armamento de un lugar a otro. Obstruían caminos. Y servían de guías de las partidas rebeldes. Combatientes. Mujeres que en situaciones desesperadas se convirtieron en combatientes encargadas de defender posiciones, de enfriar los cañones o liberar a sus familiares. Aunque fueron pocas, algunas incluso llegaron a comandar destacamentos insurgentes. Los virreyes y los comandantes castigaron la rebelión política de las mujeres, pero también la transgresión moral, por realizar actividades que no se consideraban propias de su sexo. Las mujeres sufrieron detenciones arbitrarias, la reclusión en casas de recogida, que funcionaban como cárceles, el rapto para ser utilizadas como moneda de cambio, la tortura para delatar a sus cómplices y la ejecución a través del fusilamiento, la decapitación y la exposición de los cuerpos a modo de escarmiento. Fueron tantas las mujeres que apoyaron la lucha que en 1817 un comandante realista escribió al virrey que por sus rumbos no había una mujer que no fuera una verdadera insurgenta. Sin la valentía y el sacrificio de todas esas mujeres, el anhelo de un México independiente no se habría hecho realidad en 1821.
0: Cuando hablamos de la independencia, solemos recordar nombres como Miguel Hidalgo, José María Morelos o Vicente Guerrero. Pero aquella lucha tuvo protagonistas mujeres que arriesgaron su libertad, su patrimonio e incluso su vida. La historia de México también se escribió con voz de mujer.
1: Fueron conspiradoras, espías, combatientes, mensajeras y cuidadoras. Mujeres que participaron activamente en el movimiento insurgente y que durante mucho tiempo no ocuparon el lugar que merecían en nuestra memoria histórica. Hoy recuperaremos sus historias y comenzamos con una figura fundamental. Ella es Josefa Ortiz Téllez Girón, conocida como La Corregidora.
4: María Josefa Crescencia Ortiz Téllez Girón fue una mujer de convicciones propias que luchó por forjar una nación justa, libre e igualitaria. Nació el 19 de abril de 1773 en una familia criolla y quedó huérfana muy joven. Estudió en el Colegio de las Vizcaínas, una de las pocas instituciones enfocadas en la instrucción de mujeres. En 1793 contrajo matrimonio con el abogado Miguel Domínguez, con quien tuvo 14 hijos. En 1802, Miguel Domínguez fue nombrado corregidor de Querétaro. Allí, Josefa se ganó la simpatía de la comunidad criolla, de los indios y de los mestizos mediante obras de caridad y protección a favor de los pobres y los desvalidos, de las viudas y de los huérfanos. La invasión napoleónica a España en 1808 provocó una crisis política que alcanzó al continente americano. En Nueva España comenzaron a formarse grupos de criollos que querían la autonomía, rechazaban el mal gobierno y exigían el respeto a la soberanía del pueblo. En Querétaro, Josefa Ortiz organizó en su casa veladas literarias, cuyo verdadero objetivo era construir un plan de insurrección. A ellas concurrieron personajes como el párroco Miguel Hidalgo, los capitanes de milicias Ignacio Allende y Juan Aldama, los hermanos Epigmenio y Emeterio González. Josefa no solo ofreció el espacio para realizar las reuniones, también participó activamente informando cualquier noticia y haciendo llegar de manera segura comunicados y correos entre los conjurados. Descubierta la conspiración, Josefa lo informó a Allende, quien se encontraba en San Miguel el Grande. Ella fue aprehendida el 15 de septiembre, al mismo tiempo que estaba por iniciar en el pueblo de Dolores, Guanajuato, la lucha encabezada por Miguel Hidalgo. Josefa pronto fue liberada y continuó en contacto con los insurrectos, brindando apoyo a la causa. Sin embargo, las autoridades sabían de su simpatía con la insurgencia, por lo que, acusada de sediciosa, fue aprehendida nuevamente en 1813, con su última hija en brazos y trasladada al convento de Santa Teresa, en la Ciudad de México. Durante su reclusión, escribió al virrey:
5: ignoro cuáles sean mis delitos que han merecido semejante castigo. Yo estoy bien segura de que serán los que hayan forjado mis enemigos, enemigos de la paz.
4: Estuvo recluida hasta junio de 1817. Tras la consumación de la independencia y el ascenso de Agustín de Iturbide como emperador de México, Josefa rechazó formar parte de la corte imperial, por considerar que contradecía sus principios. Una vez instaurada la república, doña Josefa mantuvo cercanía con los principales actores políticos y rechazó recibir alguna recompensa por su papel en la lucha por la independencia. Josefa Ortiz, forjadora de una conciencia libertaria contra la opresión, a favor de la formación de un gobierno representativo y justo, murió el 2 de marzo de 1829.
0: Leona Vicario fue una mujer que convirtió sus recursos, sus contactos y su convicción en herramientas para apoyar la causa insurgente. Demostró que la libertad también se defiende con inteligencia, decisión y valentía.
1: Colaboró como informante para transmitir mensajes y apoyar a quienes lucharon por la independencia. Vamos a conocer más de su historia.
4: María de la Soledad Leona Camila Vicario Fernández de San Salvador, conocida como Leona Vicario, nació el 10 de abril de 1789. Fue hija de uno de los matrimonios más ricos de la Nueva España, lo que le permitió tener acceso a una educación amplia, que más tarde puso al servicio de la lucha de independencia, usando los nombres de los personajes de libros que leyó para crear un código secreto y mandar mensajes cifrados. A los 18 años quedó huérfana y bajo la tutela de su tío Agustín Pomposo, un reconocido abogado de la época. A pesar del cariño familiar que había entre ellos, tuvieron posturas políticas antagónicas. Leona apoyó el proyecto autonomista criollo y la insurgencia independentista, mientras que Agustín fue un fiel defensor de la monarquía española. Leona se incorporó a la agrupación secreta Los Guadalupes, que se formó cuando en 1808 el incipiente movimiento de criollos que buscaba la autonomía de la Nueva España fue duramente reprimido. Aprovechando su posición de clase, colaboró como espía y correo para que las ideas de libertad y autonomía circularan entre las clases criollas. Tras el llamado de Miguel Hidalgo en 1810, Leona Vicario aportó recursos propios tanto para la lucha armada como para la edición de periódicos que defendían la libertad y la participación de las mujeres. También apoyó económicamente a las familias de los insurgentes apresados. En 1813, Leona fue detenida y recluida en el convento de Belén en la Ciudad de México. Durante sus juicios, no delató a ninguno de sus compañeros, a pesar de las presiones y la incautación de sus bienes. Su lealtad al movimiento y valor en esos interrogatorios protegieron a decenas de personas. Tras un audaz escape, Leona llegó a Oaxaca, en donde se incorporó a la insurgencia de Morelos y se casó con Andrés Quintana Roo. Pero el movimiento de Morelos se fue resquebrajando y Leona tuvo que huir con Quintana Roo durante años. En enero de 1817, Leona tuvo que dar a luz a su primogénita Genoveva en una cueva de Achipixtla. Aprovechando su vulnerabilidad por los cuidados maternos, Leona y Andrés fueron traicionados y apresados. Estuvieron detenidos hasta 1821, que se consumó la independencia. En 1831, Lucas Alamán, el futuro líder del Partido Conservador, quiso denostar la participación de Leona Vicario en la independencia, calificándola de heroísmo romancesco y afirmando que ella se había incorporado a la insurgencia solo para seguir a su esposo Andrés Quintana Roo. Leona Vicario escribió una aguda y contundente respuesta en defensa de la autonomía política de las mujeres.
6: Confiese usted, señor Alamán, que no solo el amor es el móvil de las acciones de las mujeres, que ellas son capaces de todos los entusiasmos y que los deseos de la gloria y la libertad de la patria no les son unos sentimientos extraños. En todas las naciones del mundo ha sido apreciado el patriotismo de las mujeres. ¿Qué tiene de extraño ni ridículo el que una mujer ame a su patria y le preste los servicios que pueda para que a estos se les dé por burla el título de heroísmo romancesco?
0: Este 15 de septiembre los mexicanos nos reunimos alrededor de nuestra historia. Han pasado 216 años desde que inició la lucha de independencia y desde entonces nuestro país ha atravesado por profundos cambios y transformaciones.
1: Conmemorar esta fecha no significa solamente recordar el pasado, también implica mirar nuestra reconstrucción histórica y valorar nuestra libertad.
0: A Al hablar de independencia vienen a la memoria nombres como Miguel Hidalgo, José María Morelos, Josefa Ortiz y Leona Vicario. Sin embargo, aquel movimiento fue mucho más amplio.
1: Miles de mujeres y hombres participaron de distintas maneras en un proceso que transformó para siempre la historia de lo que entonces era la Nueva España.
0: Todo comenzó en la madrugada del 16 de septiembre de 1810, cuando Miguel Hidalgo llamó a levantarse contra el dominio español. Pero con el paso del tiempo, la noche del 15 se convirtió en una de las grandes tradiciones cívicas de nuestro país.
1: Lejos de resolverse rápidamente, el conflicto se prolongó durante 11 años con distintas etapas, enfrentamientos y protagonistas.

0: Hidalgo fue capturado y fusilado en 1811 y posteriormente José María Morelos y Pavón asumió un papel central en el movimiento.
1: En 1813 convocó al Congreso de Chilpancingo, donde presentó Sentimientos de la Nación, un documento fundamental para pensar el proyecto de una nación independiente.
0: Los años siguientes estuvieron marcados por nuevos enfrentamientos y por la resistencia de distintos grupos insurgentes. Finalmente, en 1821, 11 años después del levantamiento inicial, se concretó la consumación de la independencia. El 27 de septiembre de ese año, el ejército trigarante entró a la Ciudad de México y llegó a su fin el dominio español.
1: Pero conseguir la independencia solo fue el inicio. Había que organizar un nuevo gobierno, crear instituciones, establecer leyes, enfrentar una situación económica muy complicada y, sobre todo, comenzar a definir qué significaba ser una nación independiente.
0: Por eso, cuando este 15 de septiembre escuchemos un Viva México, estamos recordando un proceso que permitió construir un país independiente, pero también una historia que nos recuerda que la libertad requiere del cuidado, participación y responsabilidad de cada generación.
1: Si hablamos de identidad mexicana, hay una palabra que inmediatamente nos lleva a la música. Mariachi. Sus instrumentos, sus voces y sus interpretaciones forman parte del paisaje sonoro de México.
0: En la siguiente cápsula vamos a conocer los elementos musicales que caracterizan este género y parte de la historia de una expresión cultural que se convirtió en uno de los grandes símbolos de México.

0: Nada más melódico y alegre que la música del mariachi. Sus orígenes se remontan al pueblo de Cocula en el estado de Jalisco. Algunas fuentes dicen que su nombre se debe a la palabra mariachi, que significa boda en francés. Otra teoría es que proviene del nombre de María, por los festejos patronales de la Virgen. En la época del Porfiriato, esta música se consideraba popular. Fue hasta la Revolución Mexicana que la música mariachi se extendió por todo el territorio nacional. En 1930 fue el mariachi de Cirilo Marmolejo el que introdujo el traje de charro y el sonido de la trompeta.
1: La música del mariachi es producto del mestizaje de ritmos de varias culturas. Es una fusión de sonidos huicháricas, purépechas, guaguas y afromestizos. La fusión sonora de guitarras, violines, caracolas, teponastles, flautas de carrizo y otros instrumentos indígenas es la chispa que ocasionó el nacimiento de un nuevo género, el mariachi.
0: El apogeo llegó durante la campaña presidencial de Lázaro Cárdenas, quien llevó de gira por todo el país al mariachi Vargas de Tecatitlán. En los siguientes años, la época de oro del cine mexicano popularizó este género. Actualmente su alcance es mundial. De hecho, en 2011 la UNESCO lo declaró como Patrimonio Cultural Inmaterial de la Humanidad. El mariachi integra en su repertorio canciones rancheras, corridos, huapangos y sones jarochos, es decir, música tradicional y regional mexicana. Su origen mexicano nos hace sentirnos orgullosos.

0: Ya llegaron las fiestas patrias y también las ganas de celebrar a México. Aquí van algunas opciones para disfrutar el grito de independencia.
1: En la Ciudad de México, el Zócalo será nuevamente uno de los puntos principales de la celebración del 15 de septiembre. Contará con los finalistas del concurso México Canta 2.
0: También hay opciones culturales. En el Museo de Historia Natural y Cultura Ambiental puedes participar en el taller Ornitología Sagrada, dedicado a conocer el significado de las aves en las culturas del México antiguo. La entrada es libre.
1: También puedes darte una vuelta por el Palacio de Bellas Artes, donde se presenta el Ballet Folclórico de México de Amalia Hernández. Una muy buena opción para celebrar nuestras tradiciones a través de la música y la danza.
0: Y cerramos con una invitación para quienes disfrutan de la fotografía.
1: Para conocer más sobre esta propuesta y saber dónde visitarla, vamos a platicar con sus organizadores.
0: Hoy vamos a hablar sobre Fotoseptiembre y particularmente sobre algunas de las actividades que hay dentro de su temática, que es naturalezas no humanas. Bienvenidos a la Hora Nacional. Si nos pueden ayudar, por favor, diciendo sus nombres y a qué se dedican en todo este evento fotográfico.
2: Yo soy Petrushka, formo parte del Festival Tragaluz. Soy la directora de imagen, de diseño. Es toda la cara del festival.
3: Y yo soy Jesús Cornejo, soy director general del Festival Tragaluz. Juntos estamos ahora presentando y estamos aquí porque a través del Festival Tragaluz recibimos una invitación del Centro de la Imagen, que organiza cada dos años el Festival Fotoseptiembre, un gran festival que sucede alrededor de todo el país. Tiene como invitado siempre un país y un estado invitado. En esta ocasión nosotros, como festival, fuimos el estado invitado de Michoacán. Con esta gran colaboración que estamos justo inaugurando el día de hoy, estamos muy felices de venimos de ahí, pues se presentó una exposición colectiva de fotografía contemporánea michoacana. Básicamente es una muestra de 17 proyectos fotográficos de artistas, tanto de la fotografía, del video, del cine, de la instalación, incluso también inteligencia artificial, en donde se tratan temáticas que van más allá, básicamente sobre las naturalezas no humanas, sobre el tema de la ficción, sobre los territorios, sobre las experiencias propias, y sobre todo lo más importante es mostrar nosotros como Festival Michoacano y como artistas michoacanos, un panorama en el cual Michoacán cuenta otro tipo de historias, cuenta historias creativas, cuenta proyectos que están al alcance desde local, estatal, nacional e internacional.
2: Esta es la cuarta emisión del festival y hemos llevado justo el origen, un poco el tema del agua y ahora dijimos era el fuego, ¿no? Lo que representa el tema del ritual en Michoacán también, uh-huh. ¿no?

0: Buenísimo.
1: ¿Redes sociales?
2: Es arroba Festival Tragaluz. Nos encuentran en Instagram, en Facebook también encuentran como Festival Tragaluz y en la página como festivaltragaluz.com. Los invitamos a que nos visiten porque tenemos una actividad muy llena desde septiembre hasta noviembre, básicamente el 31 de octubre, con 25 actividades desde talleres, exposiciones, recorridos fotográficos, viajes, revisiones de portafolios, diálogos. Básicamente que es como, ahora que comentas esto, Cha, yo siempre pienso como michoacano que si cualquier persona quiere practicar cualquier tipo de género fotográfico en México, tienen que ir a Michoacán. Ahí van a encontrar.
0: Ahí está.
2: Todo lo perfecto, que necesiten.
1: Perfecto, Chucho. Pues muchísimas gracias.
2: Gracias.
1: Petrushka, muchísimas gracias. Les agradecemos mucho su visita. Pues habrá que ir, ¿no? A ver al hermosísimo estado de Michoacán fotografiado.
2: Exactamente. Y mientras tanto, en el centro de la imagen pueden visitar un pedacito de Michoacán.
1: Exactamente. Muchísimas gracias. Uh-huh. Y así llegamos al final de nuestra Chilanguía por esta semana, pero el próximo domingo les tendremos más información cultural.

0: Aunque no existe un texto oficial del discurso que Miguel Hidalgo pronunció el 16 de septiembre, se sabe que fue un llamado a la emancipación, a la libertad de los mexicanos y a la soberanía de nuestro pueblo, como un derecho que todos tenemos.
1: Que estas palabras nos recuerden que la libertad no es solo una página de nuestra historia, sino una herencia que se construye y se defiende todos los días. Hacemos una pausa aquí en La Hora Nacional y volvemos en unos minutos.
0: Antes de irnos, enviamos saludos para Cecilio Godínez, allá en Dolores Hidalgo, Guanajuato, precisamente la cuna de la independencia. También para Verónica Muñoz Centeno y Gerardo Domínguez.
1: Un saludo muy especial para José Manuel Esquivel Alcalá en Zacatecas. Y también mandamos abrazos a Alicia BFG, Carolina Corona Villarreal, Areli Nájera, Rafael Vázquez Castro y Sergio Puga.
0: Gracias por acompañarnos cada semana. Recuerden que nos encuentran como La Hora Nacional Oficial en YouTube, Facebook, Instagram, TikTok, X, Spotify y el número 5534-834239. Pueden enviarnos un correo electrónico a lahoranacional@segov.gob.mx.
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3: Buenas noches, bienvenidos a Hidalgo en la Hora Nacional, este domingo 13 de septiembre del 2026. Les saluda Giselle Macías. Esta semana emprenderemos un recorrido histórico y cultural por uno de los espacios más emblemáticos de México, el enigmático Bosque de Chapultepec. Además, con motivo del Día del Charro, nos acercaremos a una de las tradiciones más representativas de nuestra entidad nacional, la charrería. Para conocer más sobre su historia, valores, la importancia de preservar esta tradición, conversamos con Alejandro Aguilar, secretario de la Unión de Asociaciones Charras de nuestro estado. Están en Hidalgo en la Hora Nacional. Y aquí comenzamos. Cuando pensamos en Chapultepec, probablemente vienen a nuestra mente los árboles, los lagos, los museos, los domingos familiares, los corredores y, por supuesto, el castillo, que domina desde lo alto en un cerro en una de las zonas más emblemáticas de la Ciudad de México. Pero Chapultepec es más que un bosque. Es uno de esos lugares donde la naturaleza y la historia parecen caminar juntas. Aquí hubo manantiales que abastecieron de agua a México Tenochtitlan. Descansaron gobernantes indígenas, se construyeron acueductos, jardines y albercas. Se levantó un palacio virreinal que con el tiempo se convertiría en un castillo. Aquí estudiaron jóvenes cadetes que participaron en una de las batallas más recordadas de la historia de México. Vivieron emperadores y presidentes. Y finalmente, se decidió conservar una parte fundamental de la memoria nacional. Para comprender el castillo de Chapultepec, tenemos que viajar mucho más atrás del siglo XIX. La historia del bosque se remonta aproximadamente 3.000 años. Los vestigios arqueológicos nos hablan de pobladores antiguos, desde el periodo preclásico. Más adelante, el sitio tuvo presencia de grupos teotihuacanos y toltecas, pero fue con los pueblos del posclásico y especialmente con los mexicas cuando Chapultepec adquirió una importancia extraordinaria. El propio nombre Chapultepec procede del náhuatl y se relaciona con el significado del cerro del

0: Chapulín. Para los mexicas, este cerro no era un simple espacio de vegetación, era un lugar sagrado y estratégico. ¿Por qué? Por el agua. En una región dominada por grandes lagos, conseguir agua potable era uno de los más grandes desafíos de la vida en el Valle de México. El agua del lago de Texcoco no era adecuada para beber, mientras que los manantiales de Chapultepec proporcionaban agua dulce. Por eso, Chapultepec se convirtió en una auténtica reserva hidráulica de México-Tenochtitlan. Uno de los personajes fundamentales en esta historia fue Nezahualcóyotl, Tlatoani de Texcoco. A él se atribuye la construcción de un importante acueducto que permitió conducir el agua de Chapultepec hacia Tenochtitlan. Y esto nos permite entender algo fundamental. Mucho antes de que existiera el castillo, Chapultepec ya era un sitio relacionado con la ingeniería, el poder, la naturaleza y el agua. También fue un lugar de descanso de gobernantes. El Instituto Nacional de Antropología e Historia señala que gobernantes como Moctezuma, Ilhuicamina, Ahuitzol y Moctezuma, Xocoyotzin, tuvieron relación con residencias de descanso en este lugar, mientras que Nezahualcóyotl también dejó una importante huella en sus jardines y obras hidráulicas. Incluso, la cima del cerro tenía una función especial. Su altura permitía observar el cielo y estudiar el movimiento de los astros. En la zona, existieron estructuras y espacios vinculados con la observación astronómica. Con la conquista española, cambió la organización política del territorio, pero Chapultepec conservó su importancia. Sus manantiales fueron fundamentales. En 1530, una disposición de la corona reconoció la importancia del lugar y estableció que Chapultepec quedara vinculado a la Ciudad de México, garantizando el uso de sus fuentes y albercas. Durante el periodo virreinal, se realizaron diferentes obras para aprovechar y conducir el agua. También existieron construcciones relacionadas con la defensa y con la producción. Incluso, se menciona una fortaleza construida en tiempos de Hernán Cortés, que posteriormente tuvo otros usos y que desapareció después de una explosión en 1784. Precisamente, ese año comenzó una nueva etapa. El virrey Matías de Gálvez inició la construcción de un palacio en la cima del cerro. A su muerte, su hijo, Bernardo de Gálvez, continuó el proyecto. El inmueble que hoy conocemos como Castillo de Chapultepec comenzó a construirse en 1785 y originalmente no fue concebido como una fortaleza medieval ni como un castillo para defender la ciudad. Fue pensado como una casa de descanso para los virreyes. La elección del lugar tenía lógica. Era un sitio elevado, rodeado de naturaleza, con una larga tradición de descanso de gobernantes y con una posición privilegiada sobre el Valle de México. Así nació el edificio, que con el tiempo sería uno de los símbolos arquitectónicos más reconocibles de la capital. Pero la historia del castillo no fue una línea continua. Las obras quedaron inconclusas. El edificio tuvo periodos de abandono y deterioro. Fue en 1806 que fue adquirido por el Ayuntamiento de la Ciudad de México. Después llegó la Guerra de Independencia y el inmueble permaneció prácticamente abandonado. Hubo incluso intentos de vender el bosque y el palacio. Chapultepec estuvo a punto de convertirse en un lugar muy diferente al que conocemos hoy. Sin embargo, el sitio conservó su importancia estratégica. Y en las primeras décadas del México independiente apareció una nueva función que cambiaría para siempre la historia del edificio: la educación militar. El antecedente del colegio militar se encuentra en las academias militares creadas durante los primeros años del México independiente. En 1833 se decretó que Chapultepec fuera sede del colegio militar. Después de diferentes trabajos de adaptación, la institución comenzó a funcionar formalmente en el lugar durante la década de 1840. El edificio dejó entonces de ser solamente un antiguo palacio. Se convirtió en escuela. Aquí se impartían conocimientos militares, pero también materias como geografía y astronomía. El antiguo espacio residencial fue compartiendo lugar con aulas, dormitorios, oficinas y áreas destinadas a la formación de oficiales. En la parte superior se encontraba también una estructura conocida como el Caballero Alto, vinculada al observatorio y posteriormente al sistema defensivo. Y aquí aparece una paradoja histórica. El edificio que había nacido como una casa de descanso de los gobernantes virreinales se terminaría convirtiendo en un punto estratégico para la defensa de la nación, porque en 1847 Chapultepec sería escenario de una de las batallas más importantes de la historia de México. En septiembre de 1847, México se encontraba en guerra con Estados Unidos. Las tropas estadounidenses avanzaban hacia la Ciudad de México. Después de enfrentamientos como los de Padierna, Churubusco y Molino del Rey, el ejército invasor llegó hasta Chapultepec. La posición tenía un enorme valor estratégico. Desde el cerro se dominaba buena parte del Valle de México y el acceso hacia la capital. La defensa mexicana estaba integrada por soldados del ejército, elementos del batallón de San Blas y los alumnos del colegio militar. El comandante del punto era el general Nicolás Bravo. El batallón de San Blas estaba bajo las órdenes del coronel Felipe Santiago Xicoténcatl. El 12 de septiembre comenzaron los bombarderos. Durante horas, la artillería estadounidense atacó las posiciones mexicanas y el propio castillo sufrió graves daños. El 13 de septiembre comenzó el asalto. La diferencia de fuerzas era enorme. Las posiciones mexicanas contaban con un poco más de 800 defensores, mientras que las tropas estadounidenses superaban ampliamente los 7.000 efectivos. En medio de esta situación estaban los cadetes. La historia tradicionalmente nos ha hablado de 6 jóvenes: Juan de la Barrera, Vicente Suárez, Agustín Melgar, Fernando Montes de Oca, Francisco Márquez y Juan Escutia. Hoy es importante contar su historia con respeto, pero también con rigor histórico. No fueron los únicos jóvenes que participaron en la defensa, tampoco fueron los únicos que murieron. Alrededor de medio centenar de cadetes se encontraban en el colegio militar y varios decidieron permanecer en el lugar y participar en la defensa. Los 6 nombres que conocemos como niños héroes se convirtieron posteriormente en un símbolo nacional de sacrificio y defensa de la soberanía. Uno de los episodios más famosos es el de Juan Escutia y la bandera. La imagen del cadete envolviéndose en la bandera y lanzándose desde el castillo forma parte profundamente arraigada de la memoria nacional. Sin embargo, la historiografía ha discutido los detalles exactos de este episodio. Y esta diferencia entre la memoria y la documentación histórica también es una oportunidad educativa. Lo que sí sabemos con claridad es que el 13 de septiembre de 1847, el castillo fue tomado por las fuerzas estadounidenses. Entre quienes defendieron Chapultepec estuvo el coronel Felipe Santiago Xicoténcatl, quien murió durante el combate. La caída de Chapultepec abrió camino hacia la Ciudad de México. Al día siguiente, las fuerzas estadounidenses ocuparon la capital. Por eso cada 13 de septiembre, México recuerda la batalla de Chapultepec y a los cadetes que participaron en aquella defensa. Después de la batalla, el colegio militar regresó a Chapultepec, una vez reconstruido el inmueble. Pero pocos años después, el edificio volvería a cambiar radicalmente. En 1864, llegaron a México Maximiliano de Habsburgo y Carlota de Bélgica. El antiguo palacio fue elegido como residencia imperial. El aspecto que hoy reconocemos como el castillo de Chapultepec se debe mucho a esta etapa. Maximiliano y Carlota transformaron el edificio. Se realizaron ampliaciones, remodelaciones y trabajos decorativos. Participaron arquitectos y especialistas de diferentes procedencias. Se modificaron espacios interiores, terrazas, jardines y habitaciones. El antiguo colegio militar se transformó en una residencia imperial. Maximiliano impulsó la construcción de una avenida que comunicara el castillo de Chapultepec con la ciudad, originalmente llamada Paseo de la Emperatriz, pero el imperio de Maximiliano terminó en 1864. Fue fusilado en Querétaro y el edificio quedó nuevamente sin la función que había tenido durante el Segundo Imperio. Chapultepec todavía tendría otros habitantes. Entre 1878 y 1883, el edificio fue utilizado como observatorio astronómico, meteorológico y magnético. Después, Chapultepec adquirió una nueva función. Se convirtió en residencia presidencial. Por sus habitaciones pasaron varios gobernantes de México, entre ellos Porfirio Díaz, quien décadas después transformaría aquel Paseo de la Emperatriz y lo embellecería hasta convertirse en el majestuoso Paseo de la Reforma que conocemos actualmente. También lo habitó Francisco I. Madero, Venustiano Carranza, Álvaro Obregón, Plutarco Elías Calles, Emilio Portes Gil, Pascual Orozco Rubio y Abelardo Rodríguez. De esta manera, el castillo pasó de ser a casa de descanso virreinal a colegio militar, escenario de guerra, residencia imperial, observatorio y residencia presidencial. Cada etapa dejó una capa de historia. Y esas capas son precisamente lo que hoy podemos observar en sus habitaciones, patios y terrazas. En 1939, el presidente Lázaro Cárdenas dispuso que el castillo de Chapultepec dejara de ser residencia presidencial y se destinara al Museo Nacional de Historia. La decisión formó parte de una visión más amplia de conservación de patrimonio. El objetivo era reunir y proteger objetos, documentos y obras relacionadas con la historia de México. Abrió sus puertas en 1944 y desde entonces el castillo dejó de ser principalmente un lugar donde vivían gobernantes para convertirse en un lugar donde la sociedad podía conocer la historia de México. Hoy, el Museo Nacional de Historia, Castillo de Chapultepec, conserva una de las colecciones históricas más importantes de México. Su recorrido permite conocer diversos momentos de la historia nacional, desde la conquista y el periodo virreinal hasta los procesos que llevaron a la Revolución Mexicana. El museo conserva pinturas, esculturas, mobiliario, indumentaria, documentos, monedas, banderas, armas, instrumentos musicales, objetos personales, carruajes y muchos otros testimonios. Su colección supera las 100.000 piezas, pero hay algo particularmente especial. El edificio mismo es parte de la colección. Las habitaciones del Alcázar nos hablan de la vida de Maximiliano y Carlota, y los espacios relacionados con el Colegio Militar nos recuerdan a los cadetes. Las obras de arte convierten al propio edificio en una especie de libro tridimensional de la historia de México. Entre sus murales destacan obras de artistas como José Clemente Orozco, David Alfaro Siqueiros, Juan O'Gorman y Jorge González Camarena. Por eso visitar el castillo no solamente significa entrar a un museo, es un documento histórico.
1: Hola, ¿qué tal amigos de Hidalgo en la Hora Nacional? Muchísimas gracias por estar en sintonía con nosotros. Y pues con motivo de la celebración del Día del Charro, el día de hoy se encuentra con nosotros Alejandro Aguilar Pérez, que pertenece a la Asociación de Charros Francisco y Madero, a quien le damos un cordial saludo y le agradecemos el tiempo.
2: Hola, muchísimas gracias por el espacio y aquí estamos a la orden.
1: Oye, ¿nos puedes comentar un poquito acerca de cómo entraste a todo este mundo de la charrería?
2: Sí, claro, mira, yo empecé más o menos a la edad de 3, 4 años. Vengo de familia charra. Mi abuelo Aquilino Aguilar, el creador de la mangana del centenario. Por parte de mi mamá no son charros, pero también son aficionados y tienen el gusto por el caballo. Entonces de ahí comenzó todo desde muy pequeño.
1: ¿Y qué ha significado para ti pertenecer a todo este mundo, vestir el traje de charro?
2: No, pues para mí es un estilo de vida, ¿no? Toda mi vida he estado involucrado en este ambiente, todos mis amigos son de este ambiente y pues para mí un honor portar el traje de charro, vestirnos de México, es muy satisfactorio para mí.
1: Claro, porque es una actividad que pues representa muchísimo a nuestro país y sobre todo que nos decías que tu familia también forma parte de todo este círculo. ¿Y nos podrías comentar un poquito acerca, por ejemplo, de tu abuelito?
2: Sí, claro, él fue Aquilino Aguilar Moreno. Sí, muchas veces campeón nacional del charro completo, creador de la mangana del centenario. Sí, pues una persona con un ángel, con una persona muy conocida en el medio, en toda la República. Pasó por muchos, muchos países difundiendo nuestro deporte y pues dejó un legado, ¿no? Un legado familiar, que la familia Aguilar sin duda es una familia pionera de la charrería en el estado de Hidalgo y a nivel nacional.
1: ¿Y nos podrías platicar, por ejemplo, para las personas que dudo mucho que haya alguien, pero que no estén tan inmiscuidas en el mundo del charro, cómo es más o menos una competencia?
2: Sí, mira, la charreada consta de 9 suertes charras, que iniciamos con la cala de caballo, que es cuando el charro demuestra la rienda, la mansedumbre de su caballo. De ahí la segunda suerte son los piales en el lienzo, que una yegua pasa corriendo alrededor de 60 metros y el charro la tiene que lazar de sus cuartos traseros y así detenerla. La tercera suerte es la suerte del coleadero, donde un charro tiene que derribar a un toro arcionándolo y hay pues tres tipos de caídas, ¿no? La media izquierda de 6, la media derecha de 10 y la redonda de buen lado, que parte de 12 puntos. De igual manera, pues la jinetea del toro, que se trata de que el charro tenga que domar el toro hasta quitarle todos los reparos y pues quedar de pie, ¿no? La terna en el ruedo, una terna una suerte muy campirana, que es el lazo de cabeza y también el pial de ruedo para que en esos, en los muchos ayeres, esta faena se utilizaba para marcar el ganado. De igual manera, la jinetería de yegua, en esta ocasión es un caballo bruto que no ha sido domado, y esa es la intención, ¿no? Que el charro lo dome igual, hasta quitarle todos los reparos para que pueda hacerlo de cuenta. Las manganas a pie es un charro, es la única suerte que se realiza sin caballo, y el charro tiene que lazar los cuartos delanteros de la yegua y así derribarla. Y a caballo es lo mismo, solamente que el charro realiza su floreo arriba de un caballo, igual para lazarle los cuartos delanteros y poder derribarlo. Y la última suerte es el paso de la muerte, que es pasarse de un caballo manso a una yegua bruta, e igual domarla con los reparos y quedarle pie al afiarse para que ésta pueda ser de cuenta.
1: Y hablando de la última suerte, que es el paso de la muerte, cuéntanos cuál es la que más te cuesta trabajo, Alejandro.
2: Pues yo creo que sí, el tema de es complicado el tema de las jineteadas. Hay que tener la habilidad, el valor para poder montarle a un animal que no ha sido domado, ¿no? Para mí yo creo que es una de las suertes más complicado, así como los piales. Últimamente en los torneos buenos, la calidad de animales que ya meten es sumamente difícil, y pues se ocupa de mucha dedicación, mucho valor para poder dominar ese tipo de animales, ¿no?
1: ¿Y la que más disfrutas?
2: Yo creo que las manganas, porque fue una suerte que me inculcaron desde niño, y en las competencias las manganas es la suerte que donde puedes ganar, pero también puedes perder. Entonces yo creo que esa suerte da mucho compromiso con tu equipo, y también pues cuando agarras las tres manganas es una satisfacción enorme.
1: Y ya nos has platicado que vienes de familia de charros y que tienes muchísimo tiempo dentro de este deporte. ¿Nos podrías contar cuál ha sido alguna de las charreadas en donde pues no han tenido tanta suerte y a la vez en la que tú creas que ha sido la mejor para ustedes?
2: Pues a lo largo de todo el año, regularmente cada fin de semana, algunas veces entre semana, tenemos competencias, ya sean charreas amistosas, torneos, campeonatos estatales, campeonatos nacionales. Yo creo que todas tienen un valor importante, pero yo creo que sin duda hay dos competencias en el año que son, pues, podría decirse complicadas, porque es donde tú tienes, no puedes fallar para calificar al campeonato nacional. Entonces yo creo que los estatales es muy importante la concentración, el entrenamiento, para que personalmente y como equipo podamos salir adelante y pues poder acceder al campeonato nacional, ¿no? Porque es el sueño de todos los charros poder asistir cada año a ese evento, que sin duda alguna genera mucho ambiente, mucho protagonismo para poder estar ahí, ¿no?
1: Y para la mayoría de la gente quizás se le pueda hacer algo fácil hasta cierto punto todo lo que conlleva el deporte, pero la realidad es que mantener a los caballos también es algo complicado. ¿Cuáles de las cosas que ustedes consideran que son las más difíciles de mantener para poder desarrollar su deporte?
2: Sí, pues la charrería es, como bien sabemos, es un deporte donde se conjuga un binomio, ¿no? El caballo y el charro. De ahí parten muchísimas cosas que pues es la alimentación, el cuidado de un ser humano, que es el caballo. Lleva un gasto fuerte desde la alimentación del caballo, sus cuidados. El charro también pues tiene que tener sus cosas, ¿no? Como son las sogas, el sombrero, las chaparreras, que sí tienen un costo un poco elevado, pero que sin duda alguna pues lo hacemos para seguir manteniendo nuestras tradiciones vivas, lo que es el deporte que representa a México, y pues lo hacemos con esfuerzo, con cariño, por mantener vivas nuestras tradiciones.
1: ¿Hay algún caballo especial para ti, Alejandro?
2: Pues sí, tenemos un caballo con el que pues nos sentimos más identificados, con el que hacemos nuestra suerte, por ejemplo el de manganas, que pues entrenamos juntos y pues en el momento de la suerte, pues ni él ni yo podemos fallar, ¿no? O sea, tenemos que conjugar la concentración ambos para pues poder lograr el objetivo.
1: ¿Y qué le dirías a los jóvenes que se quieren acercar al deporte o qué les dirías para que se acerquen a él?
2: Pues que es un deporte muy, muy bonito, de mucha disciplina. Es un deporte donde no permitimos el tema de drogas, de alcohol. O sea, es nulo, llevamos un control bueno y que pues que se acerquen, ¿no? Que vivan nuestras tradiciones, todo lo que originó que la charrería hoy en día ya esté...

0: en otro nivel, que se den cuenta de cómo es un deporte realmente, pues, favorable para la sociedad, desde la disciplina de cuidar un caballo, la disciplina de ser un deportista de alto rendimiento para poder pues ejecutar las artes con animales, ¿no? Porque no te permite estar en una condición, pues, en mala forma física, en una condición inapropiada para, pues, no tener algún accidente con los animales. Los invito a que se unan a este deporte, se acerquen si no conocen y nos podamos apoyar con mucho gusto. Actualmente igual soy secretario de la Unión de Asociaciones Charras del Estado de Hidalgo, en donde nos encargamos de brindarle el apoyo a todas las asociaciones que están federadas en nuestro estado, y pues en cualquier cosa que podamos apoyarlos, tanto instruirlos en cualquiera de las suertes o cualquier detalle que ellos consideren que puedan preguntarnos, estamos a la orden.
1: Así es, y sobre todo ahora que estamos rodeados de pantallas, sería una muy buena opción el acercarse a la charrería. ¿En alguna página o en algún número telefónico se pueden comunicar con ustedes?
0: Sí, claro, está la página de Facebook y de Instagram, que es Unión de Asociaciones Charras del Estado de Hidalgo. Y en los números telefónicos que aparecen ahí, pueden comunicarse y para poderles brindarles información.
1: ¿Y qué es lo que falta hacer en la charrería? Es que en realidad tiene muchísima visibilidad, pero siempre hay algo más que hacer. ¿Qué es lo que se podría hacer, Alejandro?
0: Sí, claro, mira, hoy en día creo que la difusión ha incrementado, sin embargo siento que sí nos falta más difusión, que podamos salir en la televisión abierta, que podamos crecer un poquito más en el tema de patrocinadores, en el tema de gente que confíe más en este deporte. Es un deporte costoso, pero es un deporte que es patrimonio cultural de la humanidad, y que a últimas fechas grandes artistas, grandes empresarios se han unido a ser parte de este deporte, teniendo equipos de alto nivel competitivo, y que sin duda alguna muestran un espectáculo inigualable, ¿no? O sea, el espectáculo que ellos muestran es sumamente garantizado. Y pues más, o sea, difusión, ¿no? Difusión, a vernos más en redes sociales, tengamos más transmisiones en vivo en todas las competencias, ya sean amateur o profesionales, para que todos los niños puedan tener acceso a vivir el deporte, ¿no? A darse cuenta de cómo son las diferentes etapas de los deportistas y ellos tengan un sueño por cumplir, ¿no?
1: ¿Y cuáles son los próximos eventos para la Asociación Francisco Madero?
0: Ahorita, eventos próximos, pues hay muchas charreas amistosas, algunos torneos locales en el centro del país, pero en el mes de octubre se viene el Campeonato Nacional Charro a celebrarse en la ciudad de San Luis Potosí. Entonces, este es nuestro campeonato de élite, por así decirse, más cercano, pero pues prepararnos, ¿no? Todo lo que conlleva el mes para poder llegar bien, con una buena preparación a ese campeonato.
1: Muy bien, pues Alejandro, ya para culminar, es bien sabido que dentro de la charreada siempre suena música mexicana, siempre es música que también está muy apegada a nuestras raíces. ¿Cuál es tu favorita para despedirnos con esta canción?
0: Pues tenemos muchas canciones favoritas, pero yo creo que muchas canciones como las de Pepe Aguilar, las de Vicente Fernández, que son canciones que nos dan identidad al mexicano, creo que la que sea de ellos es muy, muy buena.
1: Muy bien, pues Alejandro, te agradezco muchísimo el tiempo. Alejandro Aguilar Pérez, perteneciente a la Asociación de Charros Francisco y Madero. Gracias por el tiempo, gracias por esta entrevista, y pues estamos a la orden cuando se ofrezca algo. Aquí tienen un espacio con nosotros.
0: Muchísimas gracias por el espacio y lo que se ocupe también, estamos a la orden.
1: Muchísimas gracias.

0: Así llegamos al final de nuestro programa. Les agradecemos por habernos acompañado y los esperamos la próxima semana, aquí en Hidalgo en la Hora Nacional. Que pasen una excelente noche.
1: Por hoy llegamos al final. Disfruta con nosotros la grandeza de nuestro estado en la siguiente emisión de Hidalgo en la Hora Nacional. Muy buenas noches.
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0: 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Aunque es un platillo típico de las fiestas patrias, nunca es mal tiempo para comerlo. Hoy en nuestro platillo sabio nos acompaña la Abue Angie para enaltecer nuestros sabores con un plato que nos aporta proteína, carbohidratos y toda la frescura de las verduras. Estamos hablando del pozole blanco con salsa de chile de árbol. Tome nota.
2: Nietecitas y nietecitos, bienvenidas y bienvenidos a Revista del Consumidor Radio. Soy su Abue Angie y hoy en el Platillo Sabio los voy a consentir elaborando un platillo tradicional con ingredientes de temporada de nuestro campo mexicano. Un delicioso pozole blanco con su respectiva salsa. Los ingredientes que vamos a necesitar para el pozole son 1 kilogramo de maíz pozolero precocido, 2 cebollas blancas, 2 cabezas de ajo grandes, 1 kilo de carne de puerco en trozos, 1 kilo de retazo de pollo, 3 cubos de consomé de pollo, sal de grano y 9 hojas de laurel. Para la salsa, 6 chiles de árbol del que pica, 12 chiles de árbol del que no pica, 2 dientes de ajo, 2 jitomates, 3 cucharadas de vinagre de manzana, sal molida y orégano. Para acompañarlo, col, orégano, rábanos, limones y tostadas. Vamos al procedimiento. En 3 ollas grandes ponemos a hervir suficiente agua y agregamos a una de ellas el maíz pozolero. Para dar sabor, cocemos el maíz con hojas de laurel, 1 cubito de consomé de pollo y sal. Además, agregamos 5 dientes de ajo y una cebolla previamente licuados y dejamos cocinar hasta que el maíz reviente. Colocamos en una de las otras 2 ollas el pollo y en la otra la carne de cerdo. En cada una agregamos 3 ajos, media cebolla, 3 hojas de laurel y sal. Tapamos y dejamos que cueza aproximadamente durante una hora. Una vez que todo se haya cocido, vertemos el caldo de puerco, el caldo de pollo y la carne a la olla donde está el maíz. Por último, lo dejamos hervir 5 minutos para que se mezclen los sabores y listo. Para la salsa, licuamos los chiles, el jitomate, los dientes de ajo, el orégano, el vinagre de manzana y la sal. Debemos estar atentos para quitar la espuma que se pueda formar. Para su emplatado, servimos el pozole bien caliente y lo acompañamos con carne deshebrada, col, rábanos, cebolla, orégano, limón, la rica salsa de chile de árbol y tostadas. ¡Y listo! Así de fácil es preparar nuestro pozole, nietecitos. Recuerden que el platillo sabio Profeco, además de tener buen sabor, es muy fácil de preparar. Aporta un balance nutricional y rinde para varias porciones. ¡Anímense a prepararlo! Y cuéntenos en nuestras redes sociales cómo les fue, nietecitas y nietecitos. No olviden que también pueden ver esta receta en el canal de YouTube Profeco TV. Soy su Abue Angie y me encantó compartir esta receta con ustedes en Revista del Consumidor Radio. ¡Hasta la próxima!
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Las 11 con 36 minutos.

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Las 11 con 40 minutos.

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6: Las 11:47.

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Las 11 con 55 minutos.

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2: Son las 12:03.

Son las 12 con 24 minutos. 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
3: La una con 6 minutos.

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0: La una con 27 minutos.
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4: So this is your first hunt.
5: Hello? I had a little bit of a problem on the road. I was wondering if I could use your phone. Hello?
6: Reinventando el universo de supervivencia y tensión que caracteriza a esta legendaria saga, Resident Evil. Esta nueva entrega sigue los pasos de Brian, un joven mensajero médico cuya jornada ordinaria se transforma en un descenso directo al infierno.
7: Hey babe, look, I'm really sorry that we got disconnected earlier, but
6: sin sospechar el contenido de sus entregas ni los oscuros intereses corporativos detrás de ellas, Brian queda atrapado en el epicentro de un brote catastrófico. En el transcurso de una

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0: Las 2:07.

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0: Las 2 con 57 minutos.
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0: Las 4 con 2 minutos. 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
2: Hola.

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0: Las 4:09.

0: Las 4 con 20 minutos.
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5: Las 4 con 41 minutos.

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3: So this is your first time.
4: Mira, Lilith, ahí está.
5: Para los amantes de lo desconocido, llega el ritual de Lily, de la directora Zoe Lister-Jones. Lo que iniciaba como la escapada perfecta de la rutina para cuatro amigas en busca de tranquilidad, cambia de rumbo violentamente al adentrarse en la espesura de un bosque profundamente aislado de la civilización.
6: Tu elemento es el aire. Yo soy fuego. Leo tierra y Laura el agua.
5: Conforme la luz del día se extingue y el silencio de la naturaleza se vuelve sofocante, el grupo tropieza con los vestigios de un antiguo y tenebroso ritual de brujería que desencadena una serie de eventos paranormales. Atrapadas en una espiral de paranoia y horror claustrofóbico, deberán encarar una aterradora verdad. Nunca estuvieron allí por casualidad y el verdadero sacrificio ya estaba decidido desde antes de su llegada. 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
2: Este lunes el programa Hoy No Circula opera de manera regular, pero sí, nos sorprendió la contingencia levantada la tarde del sábado, pues ya se desactivó este tema, Mario.
3: Sí, afortunadamente ya se desactivó, pero sí, en fin de semana, ¿no?
2: Sí.
3: Qué cosa, pues, sí, se registraron mayores niveles de calidad del aire, y pues ayer hacían un día lindo, la verdad.
2: Sí, de hecho sí, muy, muy lindo, no hubo lluvias tan fuertes, al menos por la zona en la que yo estuve, no llovió tan fuerte este fin de semana. La temperatura en estos momentos en la Ciudad de México es de 14 grados, será una tarde calurosa, se espera una máxima de entre 24 a 26 grados, se pronostican algunas lluvias, mientras que en Guadalajara, donde nos sintonizan en Retro 107.5 FM, amanecen con 17 grados, máxima de 27, y en Monterrey, la temperatura en estos momentos es de 25 grados, máxima de 35. Saludamos al auditorio de Calle, la radio de la ciudad 104.5, que nos escucha allá en la Sultana del Norte. Tenemos canales de baja presión, circulaciones ciclónicas, onda tropical número 36. Todos estos fenómenos ocasionan chubascos y lluvias fuertes a muy fuertes con descargas eléctricas en la mayor parte de la República Mexicana, incluidos el Valle de México y la península de Yucatán.
3: Muy bien.
2: Este pronóstico meteorológico para iniciar esta semana de festejos patrios.
3: Sí, hay mucha información que vamos a estar reportando. Muchas movilizaciones se presentaron este fin de semana en muchos puntos del país. Estaremos con esto. Mucha actividad deportiva que también ya estaremos contándole aquí con Javier Tejovaray en un momento. Pero por lo pronto vámonos con el resumen de la información más importante que le hemos preparado aquí en la redacción de Enfoque. En Sinaloa, miles de personas marcharon en Culiacán para exigir paz y seguridad ante la crisis de violencia que vive la entidad desde hace 2 años ya. Tan solo el sábado pasado se registraron 10 homicidios. La movilización reunió colectivos de personas desaparecidas, familias de víctimas de homicidio, empresarios, agricultores y ciudadanos.
4: Un abrazo para todas las madres buscadoras. Un abrazo para todas aquellas personas que han perdido un ser amado.
5: ¡Sinaloa, estamos de pie!
6: ¡Sinaloa, estamos de pie!
5: ¡Sinaloa, estamos de pie!
2: Un grupo de estudiantes de la Normal Rural El Mexe irrumpió el evento de rendición de cuentas de la presidenta Claudia Sheinbaum en Pachuca, en Hidalgo. Los manifestantes exigieron la reapertura total de su plantel, un comedor funcional y justicia por el reciente asesinato de uno de sus compañeros. Es la voz de uno de los estudiantes.
7: También mencionar que exigimos la devolución total de las tierras de la Normal del Mexe, decretado por el presidente Plutarco Elías Calles, para nosotros poder ejercer nuestros 5 ejes que caracterizan a las normales rurales del país. El expresidente Andrés Manuel López Obrador había prometido que pues se reabriría totalmente la reapertura total del Mexe. Es lo que venimos exigiendo, venimos luchando desde la reapertura de la normal.
2: La Secretaría de Gobernación informó que revisará las demandas de los jóvenes.
3: Un nuevo derrame de crudo se reportó en el Golfo de México tras una fuga en un ducto marino al norte de Ciudad del Carmen, Campeche. Pemex informó que las labores de reparación registran un avance del 70%. La paraestatal aseguró que no habrá afectaciones a la costa. Pues ya ha hecho algo similar, ya ha dicho que pues no es un derrame chiquitito, son unas cuantas gotas y resultó un derrame bastante fuerte, así que habrá que ver. También dijo que se mantiene el monitoreo ante posibles impactos.
2: Fue detenido en Zapopan, Jalisco, Ángel Guerrero Carrillo, alias El Canguro, presunto integrante del cártel de los Beltrán Leyva. El detenido estaría ligado a la facción de El Chapo Isidro y presuntamente fungía como operador logístico para el trasiego de drogas hacia Estados Unidos.
3: La alcaldesa de Uruapan, Michoacán, Grecia Quirós, afirmó que, digan lo que digan, no encontrarán vínculos suyos con el crimen organizado. Rechazó cualquier acuerdo con grupos delictivos o actores políticos.
2: Trabajadores del IMSS Bienestar marcharon en Jalapa, Veracruz, para denunciar la falta de insumos, personal médico y medicamentos en el Centro de Alta Especialidad Dr. Rafael Lucio. El personal exigió una solución a esta problemática, así como la renuncia del delegado del IMSS Bienestar, Roberto Ramos Alor, quien, por cierto, se disculpó luego de que se difundiera una grabación en la que amedrenta a médicos residentes que han denunciado la falta de insumos.
8: Una disculpa pública a las y los médicos residentes del Hospital de Alta Especialidad de Veracruz por las expresiones que realicé durante una reunión. Reconozco que mis palabras no fueron las adecuadas y no corresponden al trato respetuoso que debe prevalecer en el sistema de salud. Reitero que las y los residentes tienen todo el derecho de expresar sus inquietudes y necesidades durante su formación.
3: ¿Cómo cambian las declaraciones así de rápido? La forma de pensar de la gente cambia muy rápido. Claro, es la presión política, la presión mediática y todo les hace cambiar. Ahora resulta que son extraordinarias personas. Pero bueno, el dirigente nacional del PRI, Alejandro Moreno, propuso que ningún partido registre candidato para la Diputación Federal que buscaría Andrés Manuel López Beltrán en Tabasco, porque dijo, se va a robar la elección.
9: Es claro que va a competir en ese distrito y van a decir que barrió el distrito. Yo creo que lo que deberíamos de hacer es que nadie registre candidato en ese distrito. Y eso lo estamos valorando en el PRI. Que no registremos candidato porque se va a robar la elección.
2: A solicitud de la...
3: Perdón, me da risa lo que... Es que... No, pues es que es el prismo, ¿no? Así, pues se van a robar la elección, pues ya ni presentemos candidato. Que se la roben. Ah, qué buena solución, ¿no? Dices, no, bueno, espérame tantito, pues presenta candidato. O es que siempre se ha dicho que el PRI finalmente trabaja para Morena y es lo que ha hecho, ¿no? Pero pues sí, con esto da muchas suspicacias. Perdona que te haya interrumpido, pero sí me da. Es que no sé, son declaraciones tan. Parecen surrealistas en este país. Continuamos, perdona.
2: Y es que a solicitud de la presidenta Claudia Sheinbaum, el director del Infonavit, Octavio Romero Oropeza, hizo pública su declaración patrimonial en la que confirma que cuenta con bienes por más de 47 millones de pesos. Recursos que dijo son resultado de 44 años de trabajo. También rechazó que su remuneración supere la de la titular del Ejecutivo Federal. En un video cuestionó que algunos medios como Reforma, El Universal y TV Azteca hayan publicado información que consideró distorsionada sobre el origen de su patrimonio. Asimismo calificó como difamatorias las afirmaciones de que oculta automóviles, joyas, obras de arte y cuentas bancarias por 50 millones de pesos. Vamos a escuchar la justificación de Octavio Romero López.
10: Bueno, decirles que yo percibo un sueldo anual bruto de 2,261,994 pesos y esta cantidad está manifestada en mi declaración patrimonial. Si este salario lo dividimos entre 12 meses, mi salario bruto mensual es del orden de 188 mil pesos antes de impuestos. En la página de nómina transparente del gobierno federal también está publicado el ingreso mensual bruto de la presidenta de la República, que es de poco más de 191 mil pesos.
3: Dos muertos y 14 heridos fue el saldo que dejó la explosión por acumulación de gas en un inmueble de la alcaldía Álvaro Obregón. El estallido afectó 5 predios, entre ellos una taquería. La jefa de gobierno, Clara Brugada, informó de familiares de los fallecidos recibirán un apoyo de 40 mil pesos. A la par, quienes acompañan a pacientes que continúan internados en condición grave obtendrán 15 mil pesos para cubrir necesidades inmediatas derivadas de esta emergencia.
2: Y por las fiestas patrias, la policía de la Ciudad de México aplica el alcoholímetro las 24 horas del día en las 16 alcaldías de la capital. Este operativo especial estará vigente toda la semana hasta el 20 de septiembre.
3: En información internacional, los directores de OpenAI, Sam Altman, XAI, Elon Musk y Anthropic, Darío Amodei, coincidieron en que es necesario frenar el desarrollo de la inteligencia artificial ante los riesgos que esta tecnología podría representar. Y Donald Trump tachó estas posturas como fuerzas negativas. Vamos a escuchar.
11: Estamos por encima de China en inteligencia artificial. Somos el país más avanzado del mundo. Y sinceramente quiero que siga siendo así, porque quien gane la IA, gana.
2: Por otra parte, Donald Trump aseguró que Estados Unidos mantendrá una excelente relación con México al ser cuestionado sobre la posibilidad de abandonar el T-MEC. Sin embargo, arremetió contra Canadá al acusar al país de haber estafado a Estados Unidos durante 50 años y de haberse aprovechado de sus agricultores.
3: Se aplazó la reunión entre Irán y los países del Golfo prevista para este lunes en Omán para discutir un posible acuerdo sobre la navegación en el Estrecho de Hormuz. Esta decisión se tomó para dar más tiempo a las partes para alcanzar un consenso, pero no se precisó una nueva fecha para el encuentro.
2: Y más de 6 millones de estudiantes venezolanos iniciarán este lunes un nuevo ciclo escolar luego de las afectaciones a la infraestructura de varias escuelas provocadas por los terremotos del pasado 24 de junio.
3: Es parte de la información más importante de México y el mundo a lo que está pasando y se está desarrollando. Vamos a regresar con toda la información en desarrollo aquí en Enfoque. Y no sé si sea ya buen momento de ponerle un soundtrack a este día, Fabiola.
2: Yo creo que sí, para iniciar la semana con mucho ánimo, Mario, auditorio de Enfoque. Es cumpleaños número 67 de Morten Harket. ¿Quién es Morten Harket? Es un cantante Morten y compositor noruego. Morten Harket, noruego. Reconocido mundialmente como la voz principal de Aha, uno de los grupos más importantes del synth pop y el pop europeo de los años 80.
3: No me lo sabía por el nombre, pero qué voz tiene este hombre, por supuesto, ¿eh? Y todavía sigue cantando extraordinariamente bien.
2: Claro que sí.
3: Vamos, bueno, es una gran canción. Hay una versión de esta que yo le decía que está mucho más tranquilita, que la grabó hace no mucho tiempo en un, pues esos conciertos que se hacen íntimos, desenchufados, digamos, que es muy buena, pero también esa es obviamente la emblemática. Así que vámonos con esto, regresamos con más aquí a Enfoque.

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14: Esto es Enfoque. Le quiero recordar nuestra línea directa de WhatsApp, 5585 577 5574. Vamos a Sinaloa. Ya le comentábamos que miles de personas participaron en una marcha para exigir paz allá en la capital sinaloense, en Culiacán. Estela García, cuéntanos, por favor, adelante.
15: Buenos días, Mario. Para poner las cosas en claro, desde Sinaloa te informo que el estado vivió un fin de semana marcado por el contraste entre la exigencia ciudadana de paz y los nuevos hechos de violencia. El sábado 12 de septiembre se reportaron 10 personas asesinadas en el estado, 4 de los asesinatos ocurrieron en Culiacán, 5 en Mazatlán y 1 en Esquinapa. Entre las víctimas de esa jornada hubo 3 mujeres. El domingo 13 de septiembre, mientras miles marchaban por las calles de Culiacán pidiendo paz, un hombre y una mujer fueron encontrados sin vida en Esquinapa. El fin de semana también estuvo precedido por un operativo de seguridad en la isla del Bosque, Esquinapa, donde el ejército mexicano y el grupo de operaciones especiales de la Secretaría de Seguridad Pública Estatal detuvieron a 11 personas señaladas por las autoridades como presuntos integrantes de la facción de los Chapitos del Cártel de Sinaloa. Las autoridades los vincularon con el grupo de Óscar Luciano Martínez Larios, alias El Casco, señalado en la investigación por el secuestro y asesinato de 10 trabajadores mineros en Concordia. En ese contexto, familias, colectivos de búsqueda, empresarios y ciudadanos vestidos de blanco caminaron el domingo desde la Lomita hasta la Catedral de Culiacán para exigir seguridad, justicia y el regreso de la tranquilidad a 2 años del inicio de la guerra del cártel de Sinaloa. La marcha comenzó desde una misa encabezada por el obispo Jesús José Herrera Quiñones, pero el micrófono fue tomado por los niños y niñas que reclamaron paz para Sinaloa.
16: Porque la paz que queremos para nuestro futuro comienza con lo que hacemos desde hoy. ¡Que viva la paz! ¡Que viva la niñez! Y que juntos construyamos un Sinaloa donde podamos crecer sin miedo y vivir con dignidad.
17: ¡Con los niños no!
18: ¡Con los niños no! ¡Con los niños no! ¡Con los niños no!
15: Entre las imágenes de las movilizaciones estuvo la de la familia de Juan Alejandro, el bebé asesinado la semana pasada en un ataque armado en Culiacán. Sus padres llevaron una lona y unas fotografías con el mensaje: "Hoy caminamos por ti, Juan Alejandro". Sinaloa exige paz y toma las calles para pedir que no se queden impunes estos 2 años de narcoguerra. Para Enfoque informó Estela García.
14: Bueno, Estela, gracias. Vamos a seguir con el tema más adelante, vamos a tener algunas conversaciones. Y vámonos con las primeras planas, Fabiola Reza.
19: Pega al ISR, empleo formal, publica reforma, cae la recaudación por ingresos. El cártel Jalisco Nueva Generación lava dinero en turismo y en energía, mientras que los chapitos lo hacen en minería y en estética. Es una investigación de Milenio. Esquivan padrón celular con eSIM de otros países, es la portada de Excelsior. Argumentan miedo al robo y mal empleo de sus datos personales. El País en su edición México. Asesinada en Morelos, una estudiante española de intercambio. La Fiscalía Estatal investiga como feminicidio un presunto asalto con arma blanca. En otros temas, Trump se opone a frenar el desarrollo de la inteligencia artificial, es lo que destaca La Jornada. Quien gane con la IA, gana, dice el mandatario estadounidense. Y en temas locales, inicia el año electoral en Nuevo León, es la portada del Horizonte de Monterrey. En disputa, 19,000 cargos. Mientras que el Occidental de Guadalajara destaca que la Marina y autoridades de Colima capturaron un presunto distribuidor de droga del cartel de los mezcales. Es lo más destacado de la prensa para iniciar esta semana, Mario.
14: Muy bien, gracias, Fabiola.
19: Buenos días.
14: Y en Morelos esto ha provocado muchas reacciones, el de una joven estudiante española en Cuautla. Perdió la vida, aparentemente por un asalto. Fue asesinada ya esta estudiante de 21 años. Se encontraba de estado con la Universidad de Morelos. Vamos con Héctor Raúl González para que nos amplíe la información. ¿Cómo estás, Héctor?
20: ¿Qué tal, Mario? Buenos días. Pues con el gusto de saludarte a ti y al auditorio, pero lamentablemente, Mario, pues con esta información

0: ocasión la propia Universidad Autónoma del Estado de Morelos condenó este feminicidio, bien lo dices, de Claudia Tacoronte Aguilera, estudiante española de 21 años de edad, que realizaba una estancia de intercambio académico aquí en Morelos y que fue víctima de feminicidio en un ataque en hechos que ocurrieron en la Casa de la Cultura allá en el municipio de Cuautla, en la zona oriente del estado. A través de un comunicado de prensa firmado por la propia rectora de la máxima casa de estudios de Morelos, Viridiana Aide León Hernández, la universidad expresó su profunda indignación por este crimen y demandó a la Fiscalía General del Estado de Morelos una investigación inmediata y exhaustiva que se realice, dijo, con perspectiva de género. También informar que Claudia Tacoronte Aguilera tenía 21 años, era originaria de España y se encontraba en Morelos como estudiante de intercambio con la Universidad de Granada. La UAM informó que desde que tuvo conocimiento de los hechos, activó sus protocolos y mecanismos institucionales y mantiene comunicación y atención con la familia de la joven a través de la Universidad de Granada y de las autoridades consulares españolas aquí en México. La institución manifestó además sus condolencias a los familiares y amigos de Claudia, así como a sus compañeros, a la propia Universidad de Granada, al gobierno y a la sociedad española. Ante la gravedad del caso, la universidad también hizo un llamado para que la información relacionada con este feminicidio, dijo, sea manejada con responsabilidad y sensibilidad, particularmente para evitar la difusión de especulaciones, dijo, versiones que no hayan sido confirmadas o información que vulnere la dignidad y privacidad de la víctima, de Claudia y de su familia. Y es que, Mario, en torno a este ataque, a este feminicidio, existen dos versiones, ninguna de ellas confirmada por las autoridades ni por la universidad. Una que se trató de un asalto en las inmediaciones o al interior de la Casa de Cultura allá en Cuautla y que derivó en el asesinato de la estudiante española, y otra versión, insisto, Mario, no confirmada, pero que circula en torno a estos hechos, que tiene que ver con un ataque relacionado con su pareja sentimental. Hasta el momento ninguna de las dos autoridades, ninguna autoridad, Mario, ha confirmado alguna de estas dos versiones. Hoy se está programada, está planteada, convocada por la comunidad estudiantil de la máxima casa de estudios de Morelos, una movilización, una jornada de memoria, pues en las propias instalaciones de la universidad, y bueno, estaremos también, por supuesto, cubriendo esta información, Mario, porque hay que decir que este es un hecho que se suma a otros incidentes de violencia donde estudiantes universitarias de la UAM han perdido la vida, Mario.
1: Oye, sí, ese es el tema. Y entonces la autoridad, bueno, me parece que sí, evidentemente hay versiones surgen ante estos acontecimientos cuando no hay una versión oficial ya plenamente sentada, e incluso cuando existe, hay versiones alternas. Siempre esto sucede, y lo que me llama la atención es que la autoridad se preocupa más por tratar de controlar la información para, dicen, no revictimizar a la víctima, cuando no son capaces de controlar lo que ellos deben de controlar, no la información, sino los hechos de violencia. Entonces mejor controlemos la información y que pues sigan sucediendo estas cosas, ¿no? Es increíble. Se preocupan por eso, ¿no? No, ya no es, por favor, somos un centro turístico, por favor, no den más información. Ahí la dejamos. Y lo otro, ¿no? ¿Qué es lo importante? Pues ahí sigue. En fin. Pues Raúl, gracias.
0: Al contrario, Mario, estoy al pendiente de la información para mantenerles informados. Gracias, buenos días.
1: Por supuesto, gracias a Héctor Raúl González desde Morelos dándonos este reporte terrible. 626.
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1: Martín Carmona, ¿cómo está usted?
3: Mario, buenos días. Fabi, buenos días.
4: Muy buenos días,
3: y Martín. Y a todo el auditorio. Les voy a hacer una pregunta a Mario, Fabiola y al auditorio, por supuesto. ¿Ustedes consideran que el pozole es el rey de la festividad de septiembre?
1: Sí.
4: No necesita ser septiembre para comer pozole. Sí. Pozole es el rey de la gastronomía mexicana para mí.
3: Sí. No está lejos Fabiola de la verdad. Sí. Resulta que la empresa Rappi, la que se dedica justamente a la repartición de estos alimentos, detectó que durante septiembre la Ciudad de México es el mayor consumidor de pozole.
1: Es que es muy muy muy del centro el pozole, ¿no? Sí. Bueno, Guerrero obviamente también. Entonces,
3: 60% de los pedidos de esta empresa, para tomarlo como un referente, son de la Ciudad de México de pozole. Mira. El top 5 de los estados o de las ciudades, podríamos decirlo, que más en donde más se consume pozole, la Ciudad de México, por supuesto, Guadalajara, Querétaro, Puebla y Toluca. son las 5 ciudades en donde se come cerca del 80% de pozole en esta temporada de septiembre, Mario. Creo que es un dato que nos refleja justamente que si llega septiembre, Fabi come desde enero, por supuesto.
4: Todos claro, los días.
3: Pero todos los días pozole. Algunos lo concentramos básicamente en septiembre.
1: Pero ¿no? Es que hay mucha variedad dentro del pozole también.
3: Ah, sí, claro.
1: La base es la misma, ¿no? El maíz...
3: el color.
1: El color puede ser distinto.
3: La carne.
1: La carne, o sea, sí.
3: La proteína.
1: Hay hasta de camarón.
3: Sí, ¿también? De... de
4: El pozole de frijol, el frijol tradicional de Guerrero, sí.
1: De frijol.
3: Hay uno verde, que es verde. Que es,
5: también,
3: ¿no? Sí. Sardina lleva este de Guerrero.
1: No me digas.
3: Lleva sardina, sí, lo comí.
4: Hay unos que llevan hasta un huevo, creo.
3: Estapa, también no. Lo ponen.
4: Ajá, sí.
1: No,
4: sí,
1: ya,
4: sí,
1: bueno.
3: Sí. Presta. Ahí sería la invitación al auditorio que nos diga cuál es el...
1: Yo rojo con puerquito, feliz de la vida.
3: Clásico, sí. Es el clásico.
4: No, yo clásico blanco. Con salsita roja, por supuesto, de mi abuela. Y con el que prepara
3: carne,
4: mi abuela.
3: Carne de,
4: carne de puerco, sí, claro.
3: Sí. Pues ahí está la más o menos la propuesta. Mi compañera Natalia Estrada, Mario, se dio la tarea, porque una cosa es si los antojos, sí, como lo queremos, sí, todo esto, pero ¿cuánto cuesta? ¿Cuánto ha aumentado? ¿Cómo están los precios? Mi compañera Natalia platicó con el auditorio, con los que van justamente a comprar ya para preparar el día de mañana. Natalia, buenos días, ¿qué encontraste? Cuéntanos.
6: ¿Qué tal, Martín? Un saludo para ustedes y también para el auditorio de Enfoque. Pues para la cena de este 15 de septiembre, capitalinos ya comenzaron a hacer sus compras para preparar los tradicionales platillos. El pozole, las tostadas, antojitos mexicanos son el menú en el que invertirán al menos, nos comentan, 5,000 pesos dependiendo del número de personas. Entrevistados por Enfoque señalaron que la cena también será motivo también de pues festejos de cumpleaños. Es el caso de Laura, quien nos comentó que además de celebrar el grito de pues también van a estar celebrando a su mamá, lo que ha incrementado considerablemente los gastos para este 15 de septiembre. Vamos a escuchar.
7: Pues para estas fiestas patrias la verdad es que sí vemos todo un poco más subido de precio. En mi caso, bueno, celebramos a mi mamá su cumpleaños y es como hay que hacer mucha comida para toda la familia, invitar a varias personas y además pues el pastel, ¿no? Yo creo que cada año nos gastamos un poquito más de, no sé, 5,000 pesos.
6: La señora María del Carmen señaló que en comparación con la cena del año pasado, los precios pues han incrementado, sobre todo de las verduras, la carne y la fruta se duplicaron. Vamos a escuchar.
8: Voy a hacer unos ricos pambazos de longaniza con papa y unos ricos tacos de carne deshebrada. Yo creo que me gastaría unos 150 pesos. En la carnita, yo creo que como la carnita está más cara y yo voy a comprar nada más medio kilo, entre la carnita, las tortillas, la crema, el queso, la lechuga, serían otros 250. Comparación del año pasado, es que el menú fue diferente, pero sí, yo creo que se duplicó el costo.
6: Mientras tanto, el señor José señaló que las ventas se han ido incrementando conforme va acercándose la fecha del 15 de septiembre, lo que señaló que como vendedor ambulante le irá bien como en otros años. Escuchemos.
9: Sí, yo creo que sí van a estar buenas, ¿eh? Sobre todo ahorita ya, mientras más esté cerca el 15, más se venden las frituras y más los charrones. También tenemos las jicaletas y los dorilocos. Pero pues entre los charrones y los dorilocos es lo que más se vende. Yo creo que sí, lo que vamos a tener venta es mañana, yo creo ya en la tarde, noche o pues prácticamente todo el día. Sabes que sí suben las ventas.
6: Elizabeth señaló que su presupuesto es de 1,500 pesos para una cena de 6 personas. Vamos a escucharla.
10: Mi presupuesto para este 15 es de 1,500 pesos para 6 personas. Voy a hacer tantito pozole, pambazos y flautas. Y más o menos esa es la cantidad entre tostadas, la carne, la crema, el pozole, la lechuga.
6: Y bueno, Martín, mientras las familias hacen cuentas para mantener la tradición del 15 de septiembre, los comerciantes esperan que el festejo patrio se traduzca en mayores ventas, pese al incremento en el costo de los productos. Martín, la información que les tengo.
1: Gracias, Natalia. Oye, pues es que sí sale, oye. Porque no va solo el pozole, ya lo decía.
3: Exactamente.
1: La tostadita de pata o de tinga que a ti te gusta. ¿Cómo, qué más?
3: O unas flautas, ¿no?
1: Bueno, yo no hacía las flautas y las y los pambazos.
4: Un pambazo.
3: Pambazos,
4: sí,
3: también.
1: Yo te digo que hace tiempo que no me he hecho un pambazo.
3: Y su respectivo tequila o mezcal.
1: Sí, porque si no, no baja. Eso ya está, los médicos lo recomiendan.
4: No, una agüita de horchata, de jamás.

0: supuesto que ya nos iban a conocer también el menú que se va a servir en el Torito para las personas que superen los límites de alcohol permitido al manejar. Para el 15 de septiembre, el mero martes 15 de septiembre, si usted desafortunadamente llega a ingresar al Torito, le van a dar las cenas de arroz rojo, tres tostadas con diferentes guisados, de tinga, de pata y de papa con chorizo, así como agua de sabor y postre del día. Para el 16 de septiembre, el desayuno consta de café, nopales con mortadela en salsa verde y frijoles. La comida del 16 de septiembre sería hamburguesa, frijoles, fruta y agua de sabor, mientras que en la cena se va a servir en el Torito café, papas encebolladas con jamón y chile serrano y un postre. Es el menú del Torito para estas fiestas patrias.
1: Ya, pues... Mejor en casa, ¿no?
2: Mejor en casa.
1: Bueno, suena bien. Habrá quienes van a ir al Zócalo con el grupo Intocable, ¿verdad? El Intocable.
2: El 15.
1: El 15, sí, mañana 15, mañana será después del grito. Pues este grupo que sí, yo creo que se va a convocar a mucha gente, ¿no?
2: Sin duda, sí, creo sí, que sí. Es. De por sí se concentra mucha gente en el Zócalo, ojalá que no llueva, ¿no? Ojalá que no caigan estas tormentas y que permitan disfrutar del grito y posteriormente de la presentación de este grupo. Datos de Walmart también nos dicen, Mario, que se estima que cada familia mexicana gastará en promedio 2,990 pesos en promedio por las fiestas patrias y se espera que el 46, bueno, se espera, sí, justamente, que el 46% de los hogares mexicanos sí planea hacer un gasto para celebrar estas fiestas patrias. Me parece que está corto, ¿no? 46% es cuando pues la mayoría de los mexicanos nos reunimos con la familia, además de las fiestas navideñas, que es la segunda, podríamos decirlo,
0: sí, creo que
2: en
0: sí.
2: Donde acostumbras a reunirte con tu familia, ¿no?
1: Han visto, dice aquí, en este promo que hicieron, ¿no? Sheinbaum Intocable. Es lo que han puesto en algunas, porque va a estar Intocable ahí, por supuesto.
0: Ajá.
1: ¿No? Pero no creo que sea un aviso así como diciendo, Claudia Sheinbaum es Intocable, ya ves que Melanda, después la toquetearon en el Zócalo a la presidenta.
2: Sí, no,
1: ¿te
2: no,
1: acuerdas?
2: No. Sí.
1: Pues, híjole, no, qué cosa, bueno, esto de igual quién sabe cuántas cosas. Bueno, ahí está, y va a haber varios grupos, un homenaje a José Alfredo Jiménez con uno de sus... descendientes.
2: Ah, mira.
1: Estará ahí también tocando. Va a estar bueno.
2: Hay que ir. Y además en las demarcaciones, ¿no?
0: Sí,
2: las
0: alcaldías siempre tienen una cartelera muy, muy agradable para todos los gustos, todos los géneros, para que las familias vayan y se diviertan. Más adelante le daremos a conocer esta cartelera.
1: Muy bien. Bueno, gracias también. Ya se les antojó también las tostadas. Gracias. Ya nos andan escribiendo aquí que ya se le tocó el pozole rojo con surtida de puerquito. Sí, sí, tiene que ser.
0: Gracias, Olivia, por su mensaje. Gracias, muy buenos días. Olivia.
2: Sí, amerita.
1: Gracias. 6:36, regresamos enseguida.

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8: Javier, ¿cómo está usted?
9: Muy bien, querido Mario, ¿cómo estás? Hola, Fabi, buenos días.
10: Muy buenos días, Javi.
9: Con el placer de saludarles y empecemos, pues, ¿por dónde empezamos? ¿Qué te parece?
8: Qué cantidad de cosas, ¿no?
9: Sí, sí, hay un titipuchal de cosas, mi querido Mario. Podremos empezar con lo de Isaac del Toro, ¿no? Isaac del Toro consigue un título más en Montreal. Es una carrera de un solo día, es el Gran Prix de Montreal, que se corrió por cerca de 300 kilómetros, y donde el mexicano acabó consiguiendo una victoria. Peleando rueda a rueda con Paul Seixas, el francés, se escaparon faltando 11 kilómetros y aguantaron muy bien. Ahí estuvo ahí rueda a rueda Isaac del Toro, y en los últimos 300 metros vino el empuje final del de Ensenada para superar a Seixas y conseguir la victoria. En un circuito
8: como escondiéndose, ¿no?
9: Aguantando. Y los últimos 300, un sprint ya fue imposible para el francés alcanzar al mexicano, que bueno, consigue otro título más. Es la 12ª victoria, por cierto, en eventos profesionales para el mexicano, que además, por si fuera poco, se convierte en el gran favorito para el mundial que se corre la próxima semana, justamente ahí, parte del circuito de donde se corrió ayer, será utilizado para el mundial de ruta. De hecho, la meta será en el mismo lugar donde el mexicano ayer consiguió una victoria, así que bien por él. Isaac del Toro mantiene este ritmo. Recordemos que Tayeb Pogačar, que es su compañero en el equipo de Emiratos Árabes Unidos, está lesionado, así que él será el encargado, el principal ciclista ahora dentro de este equipo, el principal representante para conseguir lo que venga, ¿no? Entre otros, por supuesto, el mundial que se va a correr, como ya le comentamos, la próxima semana.
8: Mira,
9: bien por él, bien por su ciclismo mexicano, sin duda. Bueno, también comentar, Mario, lo que dejó el fútbol mexicano, la jornada del fútbol mexicano, que bueno, es la jornada 8, por cierto, donde, bueno, de los partidos más atractivos era sin duda el de Cruz Azul contra el América.
8: Y lo fue, creo, ¿no?
9: Y lo fue.
8: Qué partidazo.
9: Fue un buen partido. Un buen partido. Feria de goles en ese partido, porque acaba ganando 4-3 el equipo de Cruz Azul, 7 goles en total. Cruz Azul arrancó flojo el torneo, ha empezado a recuperar, pero la victoria sobre el América me parece que es un envío anímico espectacular.
8: Y ya no es líder, pues, de hecho.
9: No. De hecho es Chivas actualmente el líder.
8: Que le pegó a Pumas
9: 3-0. Toluca está segundo en la clasificación. Es interesante porque Toluca y América, ojo, les falta un partido pendiente. Ajá. Porque jugaron la Leagues Cup, se perdieron un partido, que por cierto se va a disputar esta semana. Toluca está segundo, sigue marcando goles por racimos, 5 goles el Toluca sobre el Atlas. Mira, el pasado fin de semana. El que sí decepcionó fue el clásico regio, con 0-0 entre Rayados y Tigres. Ajá. Así terminó el encuentro. Y bueno, Albricias, ayer fue el partido de buscando quién era el menos malo entre Santos y el equipo de Juárez, y ganó Santos, sí, ganó Santos, que suma ya 4 puntos. Lo de Juárez sí es de llamar la atención. Vamos ya a la mitad del torneo. 8 partidos de un total de 17. Estamos llegando casi a la mitad del torneo. Lleva 0 puntos. 0 puntos. Ni un mugroso empate ha sacado el equipo de Juárez.
8: Sí.
9: Ni un empate. Está terrible, ¿no?
8: Cero.
9: Cero. Cero. Cero puntos. ¿Qué cero cosa? Puntos. Cero, no, puntos. Bueno. Sí, sí, sí. O sea, es terrible lo de los Bravos de Juárez. Uh-huh. Y uno se pregunta, ¿de verdad? ¿Y ya no se va a hacer entonces el ascenso y el descenso? Este equipo, yo me pregunto, y con respeto, si hay algún aficionado de los Bravos de Juárez, ¿merece estar en la primera división? ¿No? ¿Sería mejor darle lugar a un equipo de la famosa liga de expansión o de extinción, sí, como ahora le dicen?
8: Sí, sí, sí.
9: Pues ese es un tema, de verdad, que de llamar mucho, mucho la atención. Uh-huh. Hoy, Mario, Fórmula 1, por cierto, nada más comentar que la actividad del fútbol mexicano va a continuar este fin de semana porque, bueno, a mitad de la semana va el conjunto de Toluca, va contra Puebla en un partido pendiente que usted puede seguir en caliente.mx. 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Bienvenidos al juego. Bueno, Fórmula 1, Mario, circuito de Madrid, donde ganó Antonelli.
8: Otra vez. Ya no es sorpresa.
9: Arrancó en la segunda fila. Malas decisiones en McLaren, me lo parece, porque Lando Norris no lo metieron cuando se presentó el safety car. Perdieron una gran oportunidad, por cierto, abandonos, un circuito que castigó mucho los frenos. Checo Pérez fue uno de los que abandonó por frenos, también Lewis Hamilton abandonó por frenos, hubo varios abandonos, Alonso también. Qué triste que en este circuito donde estaba Alonso y Carlos Sainz les fue mal a los dos. Pero un circuito, Mario, que ha recibido muchísimas críticas, un circuito que no tiene, es decir, había mucha expectación por ver qué podría deparar un circuito como este, un circuito demasiado estrecho, no se permite muchos rebases, fue un tanto a veces monótona la carrera por momentos, pero al final, bueno, pues ahí está, es un circuito que llegó para quedarse. De hecho, el próximo año ya se presentó el calendario del próximo 2027, que todavía tiene que ser confirmado por la FIA, donde ya no aparece el Gran Premio de Barcelona, aparece el de Madrid para el próximo año. Pero sí, es un circuito, lo más espectacular sin duda es la curva monumental, que es una suerte de peraltada. Y para usted de contar, porque realmente es un circuito complicado, sí, difícil y no muy atractivo, por cierto. Hablar también de la NFL, Mario, ya tendremos oportunidad de hacer una recapitulación de lo que ha dejado esta semana 1, y hoy cierra la semana 1 con un duelo muy atractivo en la división oeste de la conferencia americana entre el equipo de los Broncos de Denver, que visitan a los jefes de Kansas City, unos jefes de Kansas City que van a contar con el regreso de Mahomes, pero la peculiaridad en el caso de estos dos equipos es que los dos quarterbacks terminaron lesionados la temporada. El caso de Mahomes con rotura de ligamentos en la rodilla, y lo de Bonix, quarterback de los Broncos de Denver, con una fractura en el tobillo. Pero los dos van a regresar. Eso sí, Mahomes va a enfrentar una durísima defensiva. Terminó como la defensiva número 1, la de los Broncos de Denver, y es la que va a enfrentar el día de hoy los jefes de Kansas City con Patrick Mahomes. Perdieron los vaqueros de Dallas que ante los Gigantes de Nueva York, que los tenían de clientes, bueno, pues ni con ellos pudieron. Ganaron los Acereros de Pittsburgh, sí, mientras que destacar que en duelos atractivos como el de los Vikingos de Minnesota contra los Empacadores de Green Bay, en una partida de verdad de locos, acabó dándole la vuelta el equipo de los Vikingos de Minnesota, que iba perdiendo por 12 puntos. Que por cierto, Mario, nada, brevemente, un partido de locura, hablando de partidos de locura, lo que pasó el sábado en un partido de fútbol americano colegial entre Ohio State y los Cuadros Largos de Texas. Iba ganando por un total de 20 puntos el equipo de Ohio State y le dio la vuelta en el último cuarto de la mano de Archie Manning, que es sobrino, ciertamente, de Peyton y de Eli Manning, candidato a ganar el trofeo Heisman. De verdad, esos partidos donde el fútbol americano colegial se vuelve espectacular, se vuelve sumamente apasionante.
8: Bueno, oye, yo nada más quería decir que nunca en mi vida había visto, y eso que veo mucho tenis, me gusta.
9: Eso te iba a comentar.
8: Y nunca había visto una final de un Grand Slam en donde el ganador no tenía idea que había ganado.
9: No se había dado cuenta.
8: Alexander Zverev. Había mucha expectativa por ese partido porque Ben Shelton llegaba y era la esperanza de Estados Unidos de tener por fin a un estadounidense levantando la copa. Y llega ya al punto de definición. Zverev se lo despachó en 4 sets, no tanto trabajo. Y mete un as.

0: Y ya le regresa la pelota como diciendo, pues vas tú, ¿no? Y todo el mundo se queda así como, oye, ya su papá le dice, ganaste.
1: Pero es que viene el servicio as.
0: Sí.
1: La gente aplaude. Es bueno por el punto. Un punto, fue un servicio as. Y se apresta a hacer un segundo tiro. Su siguiente servicio, ¿no? Ajá. Hasta que le empiezan a gritar, ¿no? De que ya ganaste. No se había dado cuenta. Estaba tan concentrado.
0: No tenía idea del marcador.
1: Qué impresión.
0: Sí, no, increíble.
1: Increíble. Y ya después se vuelve loco. Dice, ¿qué? ¿Cómo que?
0: Sí.
1: Y ya, pues ya va a celebrar y a acercarse al comprador de la mano, que estaba realmente deprimido. Oye, y el mensaje final con la dedicatoria a su mamá.
0: Sí.
1: Fue conmovedor.
0: Sí.
1: La persona más importante en mi vida del tenis y en mi vida.
0: Sí, pues.
1: A los 4 años le diagnosticaron diabetes.
0: Sí.
1: A Alexander Zverev. Y el doctor le dijo, pues va a tener que limitar sus actividades. Y salió la mamá diciendo, mi hijo va a hacer lo que quiera hacer en su vida. Nada lo va a limitar. Eso no lo va a definir.
0: Y ve.
1: Años después ganando
0: su segundo Grand Slam. Está en gran momento.
1: Fue muy emotivo. Sí. Me dio mucho gusto por Alexander Zverev.
0: Sí, de verdad. Bien, a mí igual. Bueno, ya también ya de la femenil, pues Rybakina es la primera, la número uno, ¿no? Ya,
1: sí.
0: Ahora.
1: Sí.
0: Atrás a
1: Zabaleta. En el tenis femenil hay más cambios, ¿no? Está más interesante también porque hay claramente más cambios.
0: Sí.
1: En primer lugar.
0: Sí.
1: Más competitividad, me lo parece.
0: Muy bien.
1: Gracias, Mario.
0: Gracias, Javier.
1: Buen día.
0: Fabiola.
2: Nos escribe un radio escucha, Javi, a nuestro WhatsApp 5585-7755-74. César Pérez nos dice, le faltó a Javier comentar del partido del Cruz Azul contra el Inter de Milán.
0: De Miami.
1: Ese
0: va a ser, ¿verdad?
1: Ese va a ser, sí, porque jugó apenas el sábado pasado. Contra el América y fui en este partido. Yeah. Este partido que es el campeón de campeones. Es el campeón de la Liga MX que va contra el campeón también de la MLS.
0: Bueno.
1: Sí, son partidos que vienen. Eso todo está por venir. Y bueno, pues es que también hay un montón de información, ¿no? La serie del Rey, lo comentamos en un momento más.
0: Bueno, más adelante.
2: Más adelante.
0: Claro que sí.
2: Gracias, César.
0: Gracias a mi tocayo, César Pérez, porque es mi segundo nombre y mi segundo apellido, pues ahí está mi tocayo. Bueno, gracias, César. 6:50.
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9: Seis de la mañana, 53 minutos, en Hidalgo, alumnos de la Escuela Normal Rural Luis Villarreal, el MEXE, irrumpieron en un evento de la presidenta Claudia Sheinbaum, en este recorrido que está haciendo por el país la presidenta a propósito de su segundo año de mandato, y estaban exigiendo la apertura de la escuela. Verónica Jiménez, cuéntanos, por favor.
10: Mario, ¿qué tal? Muy buenos días también al auditorio de Enfoque. Pues efectivamente, fíjate que los alumnos del MEXE, de esta Escuela Normal Luis Villarreal, asentada allá en Francisco Hidalgo, dieron portazos durante el evento de la presidenta Claudia Sheinbaum en Pachuca. Los estudiantes exigieron que la Normal Rural reabra sus puertas como lo que siempre fue, un internado con servicios de comedor, pues este era un lugar para los hijos de los campesinos pobres provenientes del interior del estado y obviamente de entidades circunvecinas. Vamos a escuchar uno de los primeros audios que se lograron captar cuando estos alumnos pues prácticamente irrumpieron en el evento y lograron llegar entre empujones. Volaron las vallas y se treparon al templete designado para la prensa, desde donde lanzaron consignas contra la presidenta Claudia Sheinbaum, quien ese domingo estuvo en Pachuca.

0: La presidenta Claudia Sheinbaum, Mario, auditorio, pues rendía cuentas de su segundo y este año de gobierno cuando los manifestantes burlaron la seguridad del Domo de las Estrellas en las instalaciones de la Feria de Pachuca y derribaron las vallas. Los alumnos exigieron la reapertura total del plantel, porque fíjense que hoy está ahí una universidad politécnica y prácticamente esta institución abrió luego de que el MEC cerró sus puertas. Y es que están enojados porque desde luego hay una promesa incumplida del expresidente Andrés Manuel López Obrador cuando pues prácticamente en una gira allá en Francisco y Madero pues anunciaba que el MEC sería reabierto totalmente y pues les decía que en este evento presidencial también estaba el gobernador Julio Menchaca y su gabinete en pleno. Vamos a escuchar parte también de estas protestas. Estos alumnos de la Normal Rural Luis Villarreal del MEC dijeron que gobierne quien gobierne, los derechos se defienden, y mostraron en sus pancartas y lonas pues estas demandas que gritaban una y otra vez desde este templete para la prensa, que por supuesto fue desplazada, y más tarde pues había la preocupación de si había heridos y cómo estaba la gente, porque en un momento determinado pues yo les decía que entre empujones y volaron las vallas y todo, pues los alumnos lograron burlar toda la seguridad de este lugar donde estaba la presidenta. Los alumnos de esta Normal Rural pues también exigieron el esclarecimiento de la muerte de José Antonio Salgado Aparicio, un estudiante que fue asesinado allá en Francisco y Madero. Y pues aunque los alumnos fueron atendidos por el secretario de gobierno Guillermo Olivares, los inconformes sostuvieron que no creen en las promesas de ningún funcionario de la 4T, pues ni el mismo AMLO les pudo cumplir ya la reapertura de esta Normal.
1: Bueno, vamos a ver si esto también implica un cambio en la logística, en la forma de las presentaciones de la presidenta. Me parece que todavía le faltaba algunos estados por recorrer, ya lo veremos. Pues gracias por el informe.
0: Buenos días.
1: Gracias a Verónica Jiménez con este reporte de lo sucedido en esta presentación de la presidenta. Pemex informó que va a continuar trabajando en la atención de la presencia de aceite de crudo en el mar frente a las costas de Campeche por un derrame. Vamos a ver, ya ha habido experiencias recientes muy negativas en la forma de comunicar de la paraestatal, en el reporte que tiene.

0: tiene sobre presuntos derrames de crudo. José Colorado, cuéntanos.
1: Auditorio Mayo, buen día. Pues sí, para poner las cosas en claro, en las aguas del Golfo de México, justo frente a las costas de la isla de Carmen, una vez más se pone en riesgo el medio ambiente al detectarse una fuga de crudo en un ducto marino utilizado para transportar hidrocarburos desde las instalaciones petroleras de la zona de Cantarell. Precisamente, Petróleos de México confirmó que el pasado 10 de septiembre se detectó una caída de presión en el ducto. Sí.
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4: Soy Mario González. Recuerden que tenemos una cita el día de mañana en punto de las 6 de la mañana a través de Super Estéreo 100.5 FM de Tula, Hidalgo.
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1: Muy buenos días, bienvenidos a Enfoque Regional en su primera emisión. Soy Rodolfo López Mera, qué gusto poder saludarle en este inicio de semana. Es lunes 14 de septiembre de este 2026, a unas horas de iniciar con los festejos patrios. Y también seguramente usted ya está preparando todo para reunirse con la familia en estas fechas importantes para nuestro país. Hay también diversos ayuntamientos que ya se preparan con una fiesta popular para celebrar el día de mañana. Claudia Alcántara está en la coordinación de este espacio, Carlos Domínguez en los controles. Hay distintos temas que platicarle. La presidenta de nuestro país visitó Hidalgo ayer domingo. Además, estudiantes del MEXE otra vez se manifiestan en este evento de Claudia Sheinbaum y por fin se inaugura la tienda Walmart en Tula. Le tenemos todos los detalles, quédese con nosotros, opine, comente, denuncie a través de los teléfonos de cabina y el WhatsApp, el 773-731-8839. Nos tomamos un café juntos y abrimos la conversación.
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1: El gobernador Julio Menchaca Salazar acompañó a la presidenta de México, Claudia Sheinbaum Pardo, durante su rendición de cuentas ante miles de hidalguenses, a quienes le refrendó su compromiso de seguir trabajando en la transformación de la entidad.
2: Hoy, con su gobierno, con los megaproyectos que usted va a anunciar, con ese cariño que le tiene a Hidalgo y a cada una de las regiones de nuestro país, demuestra que la primera mujer presidenta de los Estados Unidos Mexicanos está respondiendo con resultados, con cariño, con valentía. Nos representa, presidenta. Estamos orgullosos de usted.
1: La presidenta Claudia Sheinbaum dio cuenta ante miles de hidalguenses y anunció proyectos estratégicos para Hidalgo. Acompañada por el gobernador Julio Menchaca, destacó el avance del 37% del tren AIFA Pachuca, que será inaugurado en 2027, así como del Tren México-Querétaro, con una estación en Tula de Allende. También informó sobre la modernización de las carreteras Huejutla-Temazunchale y Tulancingo-Nuevo-Necaxa, el saneamiento del río Tula, la construcción de más de 61,000 viviendas y nuevos hospitales en Pachuca y Actopan.
3: Nosotros creemos que el pueblo de México debe tener todos los derechos. Por eso la palabra que nos define es bienestar. Nosotros queremos el bienestar del pueblo de México. Esa es la diferencia con los gobiernos del pasado y la cuarta transformación de la vida pública de México. Vamos a seguir trabajando todos los días por el bien del estado de Hidalgo.
1: La presidenta señaló que 1,109,427 hidalguenses reciben apoyos directos de los programas del bienestar.
3: ¿Saben cuántas personas reciben o son derechohabientes de un programa de bienestar en Hidalgo? 1,109,427 personas reciben un apoyo directo del gobierno sin intermediarios a través del Banco del Bienestar.
1: Por su parte, Julio Menchaca refrendó el respaldo de Hidalgo al gobierno federal y aseguró que la entidad avanza en empleo, educación y actividad económica.
2: Presidenta, en Hidalgo tiene un ejército de mujeres y hombres con una gran disposición a acompañarla en atender el rezago histórico que durante muchos años tuvo nuestro estado.
1: Es así como la presidenta de nuestro país ayer visitó el estado de Hidalgo, allá en la capital hidalguense, y lo hará en los próximos días en otras entidades de la República para dar cuenta de los avances y resultados de este año de actividades. Y al menos un grupo de 30 normalistas irrumpieron con gritos y pancartas el evento que la presidenta Claudia Sheinbaum realizaba este domingo en Pachuca. Casi al finalizar el evento, el grupo proveniente de la Escuela Normal Rural Luis Villarreal El Meche derribó las vallas impuestas por la organización de la mandataria federal. Patearon las divisiones metálicas y forcejearon con los elementos de seguridad para lograr ingresar al templete donde estaba localizada la prensa. Como la presidenta estaba ya concluyendo su discurso cuando los normalistas consiguieron subirse al templete, ya no pudieron causar mayores estragos al evento oficial.
4: ¡Tome la puerta!
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0: No sé, por ahí, y en mi opinión, me pareció ver algunos que ya no alcanzaban la edad para ser del MEXE. Pero bueno, la secretaria de Gobernación aseguró que revisará las demandas y dará seguimiento a las denuncias del grupo de estudiantes normalistas del MEXE. De acuerdo con la dependencia, los alumnos buscan que se atiendan demandas de infraestructura y equipamiento de la Escuela Normal Rural Luis Villarreal, como la delimitación del predio y la continuación de la segunda etapa del internado. La SEGOB aseguró que se trata de demandas históricas que se analizarán en conjunto con autoridades educativas federales y estatales para definir las acciones que corresponden. La Secretaría de Gobernación, encabezada por Rosa Isela Rodríguez, afirmó que en compromiso con su deber dará seguimiento a ambos temas. Y la Secretaría de Seguridad Pública de Hidalgo desplegará un operativo especial en los 84 municipios durante las celebraciones patrias del 15 y 16 de septiembre. Participarán alrededor de 5.580 elementos de corporaciones estatales y municipales, así como bomberos, protección civil y personal del C5I, quienes reforzarán la vigilancia en plazas, sedes de el Grito de Independencia, eventos culturales y espectáculos musicales. En Pachuca se instalarán filtros de inspección y módulos de atención en Plaza Juárez, además de un operativo vial en el primer cuadro. Se recuerda que estará prohibido ingresar con armas, envases de vidrio, bebidas alcohólicas, aerosoles y objetos peligrosos. Será en la capital hidalguense que en estas celebraciones patrias del Grito de Independencia, pues se presente Carlos Rivera en Pachuca. Será un gran aforo el que se va a reunir el día de mañana allá en Plaza Juárez. Y es hoy, ahora sí como el meme, es hoy, el presidente de la Junta de Gobierno del Congreso Estatal, Andrés Velázquez Vázquez, informó que hoy, lunes 14 de septiembre, se prevé discutir ante el Pleno la reforma electoral en Hidalgo. La iniciativa contempla plantear candidaturas exclusivas para mujeres en 42 municipios durante el proceso 2027, además de modificar la estructura de los ayuntamientos con la reducción de sindicaturas y el reordenamiento de regidurías. Le daremos seguimiento a este tema. Y entre 5 y 6 personas privadas de la libertad en Hidalgo podrán obtener su preliberación el próximo 15 de septiembre debido a su edad avanzada o por motivos de salud. Así lo informó el secretario de Gobierno, Guillermo Olivares Reina, quien explicó que el Estado ya trabaja en la identificación de posibles beneficiarios desde antes de la reunión del pasado 8 de septiembre con Rosa Isela Rodríguez Velázquez, secretaria de Gobernación Federal. El funcionario señaló que este beneficio se otorgará conforme a los requisitos establecidos por la ley.
1: Buscamos la manera de identificar a quienes están recluidos, pues pueden hacer uso de algún beneficio legal que la ley prevé. Y efectivamente para el día 15 estamos buscando la manera de que algunas personas obtengan su libertad. Identificar a quienes padecen algo grave. Algo grave es una enfermedad, una cuadraplegia, una enfermedad terminal, o una edad avanzada. Ese tipo de personas que de alguna forma, si bien no son motivo de una sentencia, pueden continuar su procedimiento en casa.
0: Vámonos a otros temas. 7 de la mañana, ya con 11 minutos, la Secretaría de Educación Pública de Hidalgo presentó el procedimiento para registrar en el sistema CONEST los resultados de los ejercicios integradores del aprendizaje correspondientes al ciclo escolar 2026-2027. La Subsecretaría de Educación Básica, a cargo de Nancy Adriana León Vite, ha destacado la importancia de coordinar esfuerzos entre las distintas áreas de la dependencia para dar seguimiento a los aprendizajes. Explicó que estos ejercicios tienen fines diagnósticos, permiten identificar las áreas que requieren mayor acompañamiento y orientar acciones en beneficio de las comunidades educativas. La SEP Hidalgo aclaró que los resultados no representan una calificación final ni sirven para clasificar escuelas. Y qué buenas noticias, escuche usted, la Fundación Elena Poniatowska Amor donó 2,000 libros de lectura a la Secretaría de Educación Pública de Hidalgo destinados a niñas y niños de educación básica. Estos ejemplares serán distribuidos por la Subsecretaría de Educación Básica a través de la Dirección General de Desarrollo Curricular para acercar materiales literarios a las comunidades escolares y fomentar el gusto por la lectura. La CEP Hidalgo destacó que estas aportaciones pues son posibles gracias a la colaboración con instituciones comprometidas con educación, como lo es la Fundación Elena Poniatowska Amor, y permitirá fortalecer la formación de comunidades lectoras en Hidalgo. Y en otros temas, en otra información, 7 hombres fueron detenidos luego del asalto a un camión repartidor de la empresa Coca-Cola, ocurrido este fin de semana en la localidad de Jaguay Blanco, en el municipio de Mixquiahuala. De acuerdo con los reportes, vecinos se organizaron para localizar a los presuntos responsables, quienes aparentemente se refugiaron en un domicilio de la zona. Tras alertar a la policía, los elementos acudieron al inmueble donde aseguraron varias motocicletas con reporte de robo. Los detenidos y las unidades quedaron a disposición del Ministerio Público, autoridad que determinará su situación jurídica y definirá si están relacionados directamente con el atraco. Y en Tepeapulco, policías estatales con apoyo de elementos municipales detuvieron a un hombre

0: presuntamente relacionado con al menos 7 asaltos a tiendas de conveniencia cometidos en Hidalgo y el Estado de México. Durante la revisión le aseguraron una réplica de arma corta, 120 dosis de presunta marihuana, 43 dosis de una sustancia con características del cristal, 5 celulares, 2 carteras y una motocicleta, con alteraciones en sus medios de identificación. El detenido de 26 años quedó a disposición del Ministerio Público. Y un trágico accidente vial registrado el fin de semana cobró la vida de un motociclista en el primer cuadro de la capital hidalguense. El percance ocurrió en la colonia Centro, donde la motocicleta del hoy fallecido colisionó contra una unidad del transporte público tipo Urban de la ruta Tulipanes Centro. Paramédicos acudieron al sitio para brindarle los primeros auxilios, sin embargo, confirmaron que el motociclista ya no contaba con signos vitales. Y un hombre que caminaba por el centro de Pachuca con una boa, sí, una boa sobre los hombros, fue interceptado por policías municipales tras un reporte ciudadano. Vaya, vaya situación. Durante la revisión no pudo acreditar la legal procedencia del reptil, por lo que fue puesto a disposición de la Fiscalía General de la República. La Profepa ya atiende el caso para determinar responsabilidades. La boa fue valorada por especialistas y presentó lesiones en la boca, nódulos en el cuerpo, baja temperatura y poca reacción. Autoridades recordaron que la tenencia de fauna silvestre requiere documentos y autorizaciones y que está prohibido pasear a estos animales en la vía pública.
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0: Ya regresamos, 7:20. Recuerde usted que los teléfonos de Super Estéreo están disponibles 24/7 para sus denuncias, sus quejas, comentarios, opiniones. Todo lo que usted quiera compartirnos a través de los micrófonos de Enfoque Regional. Y también está abierto el WhatsApp, el 773-731-8839. Es un mensaje de voz. Usted nos envía su mensaje, de dónde nos escucha, cuál es su denuncia o su queja y cuál es su nombre. Por favor, es importante para nosotros. Y en redes sociales también usted puede estar al pendiente de toda la información de Enfoque Regional a través de Facebook, Enfoque Regional 100.5 FM, así nos encuentran en Facebook, y también pueden visitar nuestro sitio web de Super Estéreo y hay un apartado de noticias, ahí se puede enterar de lo acontecido minuto a minuto a lo largo de este día en información estatal y regional. 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Ahora sí, vamos con otros temas. Una mujer de 46 años que se encontraba en el interior de su auto fue asesinada a balazos la tarde del pasado viernes en el municipio de Tula de Allende. El ataque armado ocurrió a la altura del puente del río Rosas en la colonia La Malinche. Los agresores dispararon en varias ocasiones contra el auto Volkswagen Jetta color azul, propiedad de la víctima, que quedó sin vida dentro de la unidad. Tomó conocimiento el Ministerio Público, que se encargó de judicializar el hecho. Y durante la 39ª sesión del Sistema Estatal para Prevenir, Atender, Sancionar y Erradicar la Violencia contra las Mujeres, realizada en Tepeapulco, autoridades informaron avances registrados de enero a junio de 2026. En este informe se dio a conocer que 600 escuelas aplican el programa de igualdad sustantiva y 100 policías violetas fueron capacitados en protocolos de atención.
16: El objetivo de esta jornada es dar seguimiento a los trabajos de ambos mecanismos de coordinación mediante la presentación de los informes correspondientes a sus comisiones y subsistemas, con el propósito de fortalecer la conjunción de esfuerzos, instrumentos, políticas, servicios y acciones interinstitucionales.
0: También se informó que 25 municipios cuentan con sistemas para atender la violencia, pero solo 8 tienen espacios temporales para proteger a mujeres en riesgo.
17: Quiero reconocer el papel que juegan los municipios. Entonces, presidente, todas las facilidades que diste para que se diera esta sesión, pero habilitar también el espacio para que las usuarias lleguen, se sienten, puedan tener privacidad, también es muy importante reconocerlo. Yo sí les pido un aplauso para las titulares de las instancias de las mujeres, para los presidentes municipales y para el cabildo, porque para crear la instancia de las mujeres hubo necesidad un acta de cabildo de creación y un reglamento. Y eso no se hace solo, tuvo que haber voluntad. Mencionaba en su informe la directora, la psicóloga Katia, que son 24 municipios los que coadyuvan con estos 41 centros libres que están pagados por la Federación y por el Estado. Pero hay 24 municipios que han dicho: pongo atención jurídica y pongo atención psicológica. Un municipio donde decía que porque su reglamento de creación del espacio que atiende a las mujeres, de la instancia o Secretaría de las Mujeres, no le dice que debe de brindar representación, que solo acompañamiento, o sea, no me toca. Pues le quiero decir, o les quiero decir, que la obligación de garantes nos toca a los tres órdenes de gobierno.
0: Es cierto lo que dice esta persona, que muchos municipios se lavan las manos para atender el problema de violencia contra las mujeres. Y ya lo escuchamos, 25 municipios cuentan con centros libres y 8 con espacios temporales. Somos 84 municipios a nivel estatal. Estamos hablando que ni el 25% del estado tiene condiciones idóneas para atender los casos de violencia contra las mujeres. Es importante tocar el tema, es importante hablar de

0: esto en el cabildo, además de esos chismes de que si se equivocan en la reunión de cabildo, que si llegan, que si hay pique entre regidores y presidentes o presidentas municipales, y hay que siempre votan en contra. Estos temas no se hablan, no se tocan en los ayuntamientos. Si fuera así, si se hablaran, si hubiera un proyecto integral, estamos hablando que también hay representación de mujeres en las alcaldías. Hay presidentas municipales. Ellas tendrían que ser empáticas con las mismas mujeres de sus municipios y no se tocan estos temas. 25 municipios solamente cuentan con sistema para atender la violencia contra las mujeres y 8 con espacios temporales. Porque cuando una mujer decide denunciar, ya no hay vuelta atrás. Pero tampoco después de la denuncia puede regresar a su casa donde está el violentador. Imagínese usted el miedo, la incertidumbre. Todo lo que esta persona, esta mujer puede llegar a sufrir únicamente con solo denunciar. Por eso es importante tocar el tema. Por eso es importante también hoy la reforma electoral. Si estamos hablando que se pretende que 42 mujeres lleguen a los cabildos, lleguen a las presidencias municipales en estado, pues al menos esta cifra tendría que duplicarse. Tendríamos que tener al menos mínimo 50 centros especializados que atiendan y que tengan sus centros, sus espacios temporales. Más de la mitad del estado tendríamos que tener para el 2028. Las elecciones son en 2027. Ahí está un punto que usted tiene que tomar en cuenta a la hora de votar. Gracias por acompañarme. Disculpe usted, uno se prende, ¿verdad? Uno se engancha. Gracias a Claudia Alcántara, a Carlos Domínguez, soy Rodolfo López Mera. Que tenga una excelente mañana de lunes. Nos escuchamos mañana en punto de las 7.
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0: finalmente la carretera Cuautitlán-Tlanepantla con asentamientos en la zona de la Laguna de la Danoni. Tome precauciones y salga con tiempo. 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
1: Faltan ya 19 minutos para que den las 8 de la mañana. Qué gusto acompañaros, es lunes. Oye, ¿y qué lunes? Porque es lunes 14 de septiembre.
2: Claro.
1: Para algunos dijeron, puente, de aquí hasta el jueves. ¿Qué más da? Otros no, otros muy cumplidos, ya están iniciando la semana. Así arrancamos, buenos días.

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0: Donan 2,000 libros a escuelas de educación básica en Hidalgo.
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0: Muy buenos días, le presento un avance informativo. Una mujer fue localizada a la mañana del domingo en la colonia Tepojaco, en Tizayuca, desorientada y con aparentes lesiones en el rostro. Según la información, elementos de seguridad acudieron al lugar para brindarle apoyo. Paramédicos realizaron una valoración de su estado de salud, mientras que también se le proporcionó ropa y asistencia. Posteriormente, agentes de la policía estatal quedaron a cargo de la situación como primeros respondientes y dieron seguimiento al caso. Hasta ahora, no han informado cómo ocurrieron las lesiones ni qué sucedió antes de que la mujer fuera localizada. La Secretaría de Seguridad Pública de Hidalgo detuvo en Tepeapulco a un hombre presuntamente relacionado con al menos 7 asaltos a tiendas de conveniencia en Hidalgo y el Estado de México. Durante la intervención, le aseguraron una réplica de arma de fuego, más de 160 dosis de presunta droga, 5 celulares, 2 carteras y una motocicleta con alteraciones en sus medios de identificación. El detenido, identificado como MAVM, de 26 años, quedó a disposición del Ministerio Público, que determinará su situación jurídica. La Fundación Elena Poniatowska Amor donó 2,000 libros a la Secretaría de Educación Pública de Hidalgo, que serán distribuidos en escuelas de educación básica de nuestra entidad. La entrega tiene como objetivo ampliar el acceso a materiales de lectura y fomentar el interés por los libros entre niñas y niños hidalguenses. La distribución estará a cargo de la Subsecretaría de Educación Básica a través de la Dirección General de Desarrollo Curricular.
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0: Para Enfoque Regional informó Jocelyn Sánchez.
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8 de la mañana ya con 4 minutos. Así estamos iniciando nuestra participación desde las 7:30 de la mañana. Charlie con nosotros en el mando de la cabina de transmisión. Soy Cristian García. Comunícate con nosotros a través de nuestro número de WhatsApp. Es el 773-731-8839.

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5: Ocho de la mañana ya con 22 minutos en este lunes. Hoy 14 de septiembre, día de la charrería, día del charro. Felicidades y saludos para todos.

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2: 8:29 minutos, aquí en la ciudad de Tula de Allende, Hidalgo. Felicidades para los charros ahí, para que le vayan compartiendo sus felicitaciones. Ya por acá nos llegan algunos saludos. Con mucho gusto lo podemos hacer. Y se los enviamos a través del 773-731-8839. Vamos con esto de Alejandro Fernández. Se llama Me Dediqué a Perderte.

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4: Drivers, qué gusto acompañarlos en su trayecto. Soy Rodolfo López con la información vial. Accidente de tránsito. Autoridades federales realizan cierre total de la carretera 57 a la altura de Paseo Cuesta Bonita con dirección a Querétaro. A partir de hoy lunes 14 de septiembre habrá cierre parcial en la incorporación hacia Avenida Constitución en el entronque con Bulevares Felipe Ángeles y Luis Donaldo Colosio en la capital hidalguense debido a trabajos en la zona. Mucha atención, después de un fin de semana complicado, la calidad del aire es buena en toda la Ciudad de México y en la zona conurbada del Estado de México, por lo que el programa Hoy No Circula opera de manera normal. Autos que no circulan con engomado amarillo, terminación de placas 5 y 6, holograma 1 y 2. Hoy es día del locutor, felicita a tu locutor o locutora favorito aquí a través de Super Estéreo 100.5. Yo regreso con más información en una hora.
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1: 8 minutos ya para que den las 9 de la mañana. Rapidísimo. Esta será una semana corta. Mañana 15. Hoy comienzan los preparativos. Mañana pues, las clases estarán en torno a las festividades patrias. Y así nos vamos toda la semana. 8 minutos y las 9.

0: Oigan, pues ya nos vamos. Ya se nos acabó el 20 y estamos ya en los preparativos para que en un rato más vamos a hacer el súper ahí en el nuevo Walmart Tula Refinería para nuestros ganadores, nuestras ganadoras que hemos ido conociendo a lo largo del día y a lo largo de la semana. Entonces, bueno, pues felicidades, gracias a todos los que participaron. Pues hoy estaremos por allá en punto de las 3 de la tarde, vamos a realizar el súper y ahí nos vemos antes con los ganadores, con las ganadoras de esta promoción padrísima con Leslie Carol y Super Stereo 100.5. Bueno, pues estén pendientes ahí de nuestras transmisiones. Ya el fin de semana estuvimos por allá el día sábado. Nos dio muchísimo gusto saludarlos a todos porque tuvimos ahí unos futbolitos. Muchas gracias a nuestros amigos también de los futbolitos. En verdad que estuvo padrísimo. Muchas familias que jugaron con nosotros, que se llevaron muchísimos regalos, porque llevábamos muchos, muchos, muchos regalos para todos los que nos acompañaran en esta transmisión, para todos los que salían, para todos los que entraban ahí con sus compras en el nuevo Walmart Tula Refinería. Bueno, pues muchísimas gracias, en verdad nos dio mucho gusto verlos, saludarlos y por supuesto que estuvieran ahí pendientes de la señal de Super Estéreo, que pasaron a saludar además. Muchas gracias a todas las familias de diferentes partes, que pudimos saludar, que venían desde Atotonilco, a Jacuba también. Había una persona que venía de... ay, de allá por Nopala. Se me fue el nombre, pero bueno, venía... desde allá venía. Entonces, pues gracias. Gracias a todos ustedes que estuvieron por allá y que nos saludaron, que además pues se llevaron grandes regalos, en verdad muchas, muchas, muchas gracias, la pasamos padrísimo. Y bueno, pues hoy también queremos saludar y felicitar bueno, antes la felicitación para la máquina que le ganó a la América. Ya lo decíamos El jueves lo mencionamos, de este clásico joven, que mira nada más, le ganaron a la máquina. Un partido bastante entretenido, un encuentro. Ya tendremos todos los detalles con nuestro buen amigo Checo el próximo jueves. Ya nos estará diciendo y dando todos los detalles de este encuentro, porque, bueno, pues ahí está la máquina. Así efectivamente, la máquina ganó. Felicidades. Y la otra, bueno, pues hoy es 14 de septiembre, día de la charrería, día del charro. Felicidades para todos los charros. Aquí estamos para poderles mandar su felicitación. Por ejemplo, nos piden un saludo para José Alfredo Jiménez Rodríguez. Él se encuentra en el Carmen. Es un charro. ¿Qué dices? Es un charro de profesión y se llama José Alfredo, Es José Alfredo Jiménez.
1: ¡No creo!
0: José Alfredo Jiménez Rodríguez. Ahí en el Carmen. Es un charro de profesión y participa en el equipo Unidos de Hidalgo. Por favor, si le pueden mandar esta felicitación. Claro, con mucho gusto. Se la mandamos para nuestros charros y nuestras charras también. El saludo para ellos. Y hoy 14 de septiembre. ¡Ahí voy! ¡Ya me voy! Oye, pero ahorita ya no va a haber nadie que nos toque la puerta. Ahorita no hay. Se acabó la casa de la risa. Creo que cuando regrese Fabi ya se acabó todo, ¿verdad? Sí, ¿no? Porque según el último reporte que nos decía ella, creo que el 4 de octubre arranca la máscara. Entonces, pues ya, creo que cuando regrese Fabi de vacaciones.
1: No quiero.
0: Ya se habrá acabado todo. Bueno, rapidísimo. Hoy 14 de septiembre es el día del locutor y bueno, pues en verdad nos da muchísimo gusto felicitar a nuestras compañeras, a nuestros compañeros.
2: ¿Qué pasó, primo?
0: Locutores, locutoras que tenemos la fortuna de conocer y a los que no conocemos también.
3: La cosa es muy seria.
0: En verdad hemos conocido a lo largo de esta trayectoria que llevamos ya de más de 20 años conociendo a grandes personalidades. Pues de aquí de Super Estéreo, Anita Monroy, Fabio Ortiz, en su momento Ricardo Vital, en su momento Yasmín Chávez también, Jesús González, Rodolfo López Mera, que también son locutores de profesión y que lo hemos visto también en algunos otros lugares. Bueno, pues así a todos nuestros amigos allá de Ixmiquilpan, al buen Isra Pérez, le mandamos un saludo. El huilo, el águila, no sé cómo le dicen, ya ves que por allá se pone. Pero bueno, gran compañero y amigo, gran compañero y amigo, hasta hemos coincidido en varios eventos. Bueno, pues muchas felicidades para ellos. Por acá nos dice, muchas felicidades a todos los locutores de Super Estéreo en su día, Diosito los bendiga siempre, muchas gracias.
1: Muchas gracias.
0: No nos dice de parte de quién, pero agradecemos el pastel y todos los emojis, en verdad muchísimas gracias. Por acá nos dicen buenos días, con alegría, claro. Ay, nos manda su hueste de la América, mi hermano, bloqueado en este momento, gracias. Bloqueado. No sé qué tiene que ver, no sé qué tiene que ver el día del locutor con el América, si ya perdió. Y perdió en su casa, ¡pum! Por acá nos dice, felicidades a todos los locutores de Super Estéreo 100.5, les mando un fuerte abrazo. Saludos desde Pino Suárez, saludos hasta allá, muchas gracias. Por acá, felicidades para ustedes, Cris, siempre escuchándote, muchísimas gracias, en verdad. Gracias, gracias por esta felicitación. Por acá, a todos los locutores de Super Estéreo, tampoco nos dice quién, pero le agradecemos muchísimo que nos mande este saludo. Felicidades para todos los locutores de Super Estéreo, gracias. Si ponen su nombre estaría mejor, para saber que están del otro lado. Saludos a todos los locutores, porque miren, al final el locutor no existiría también sin ustedes. Por eso queremos agradecerles infinitamente que sean parte de esta gran, gran, gran profesión, la más padre que puede existir. Felicidades a todos los locutores, claro, con mucho gusto. Para Alma Raquel Linares, también a Nadime Asjane, también le mandamos de parte del Chucky, dice. Ah, ok, gracias, Chucky. Pensé que era Chucky, pero no.
2: ¿Qué?
0: Él dice que es el Chucky. Por acá dice, siempre escuchándolos desde Atitalaquia, Hidalgo, Emilia.
2: ¿Y qué?
0: Muchas gracias, Emilia. En verdad, qué gusto. De parte de la Güera, Güera, muchas gracias también por estar en sintonía de Super Estéreo. Bueno, pues vamos a la pausa porque tenemos todavía más para ustedes en este inicio de semana. Hoy lunes 14 de septiembre. Bueno, pues nosotros ya nos vamos, pero tenemos más música que compartir con ustedes y tendremos todos los detalles que estaremos llevando desde el nuevo Walmart, la refinería. Gracias por sus felicitaciones. Gracias a Charlie, allá en el mando de la cabina de transmisión. Soy Cristian García. Que tengan un gran, gran lunes. Gracias. Adiós.
3: ¿Por qué no me dijiste que eras casado y tenías 4 hijos?
4: ¡Con permiso!
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0: La presidenta de México destacó el impacto de los programas del bienestar en Hidalgo.
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2: Muy buenos días, le presento un avance informativo. La Secretaría de Seguridad Pública de Hidalgo desplegará un operativo especial por las fiestas patrias, con 5.580 elementos en los 84 municipios del estado. Policías estatales y municipales, bomberos, protección civil y personal del C5I reforzarán la vigilancia en plazas públicas y sedes donde se realizarán los festivos del 15 y 16 de septiembre. En Pachuca, el operativo se concentrará en Plaza Juárez con filtros de seguridad y un dispositivo especial de tránsito. Las autoridades recordaron que no se permitirá el ingreso con armas, envases de vidrio, bebidas alcohólicas u objetos que representen un riesgo para los asistentes. Durante el fin de semana, la presidenta de México, Claudia Sheinbaum Pardo, estuvo en Hidalgo como parte de su gira en el marco de su segundo informe de gobierno, en donde destacó el impacto que han tenido los programas sociales.
3: Les voy a informar de los programas de bienestar aquí en el estado de Hidalgo. 358.297 personas de 65 años y más reciben la pensión para adultos mayores. 42.456 personas reciben la pensión para personas con discapacidad. 9.453 jóvenes son parte de Jóvenes Construyendo el Futuro. 123.228 jóvenes, si estudian en preparatoria pública, tienen una beca.
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2: Para Enfoque Regional informó Jocelyn Sánchez.
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2: Las 9:15.

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1: Las 9:24.

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7: Drivers, excelente mañana, vamos con la información vial. Atención en Arco Norte, afectación en carril de alta con dirección a Tlacomulco sobre el kilómetro 40+900. El tramo es Jilotepec a Acambay. Circulación por carril de baja. En el Estado de México este día se prevé ambiente cálido, cielo medio nublado a nublado, lluvias, chubascos, actividad eléctrica y posible caída de granizo. La temperatura al momento es de 14 grados y la máxima será de 24 grados Celsius. Se registra tránsito lento con afectación de 5 kilómetros en autopista México-Pachuca, kilómetro 12, con dirección a la Ciudad de México, esto a la altura del vigilante, generado por accidente vial. Tomen sus precauciones sobre Boulevard Felipe Ángeles hacia el centro de Pachuca. Hay bastante tráfico desde el centro minero hasta el Estadio Hidalgo la mañana de este lunes. Así están las carreteras al momento. Yo te presento la información cada 60 minutos.
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0: Continúa la búsqueda de un joven que cayó al río Tula en Mixquiahuala.
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0: Muy buenos días, le presento un avance informativo. La Secretaría de Salud de Hidalgo llamó a la población a celebrar las fiestas patrias con responsabilidad, debido a que durante estas festividades aumentan los accidentes y las emergencias relacionadas con el consumo excesivo de alcohol. La dependencia informó que en 2025, el alcohol fue la principal droga de inicio en Hidalgo, con 61% de los casos. Los adolescentes de 12 a 17 años concentraron el mayor porcentaje, con 42%. Salud Hidalgo recomendó evitar conducir después de beber, designar a un conductor o utilizar transporte público. Público o por aplicación. La noche del domingo se registró un choque entre una motocicleta y una camioneta sobre la carretera Tulancingo-Guapalcalco, en el cruce del Boulevard Pleasanton a la altura de la clínica 34 del IMSS. El accidente dejó a un hombre y una mujer lesionados, quienes fueron atendidos por cuerpos de emergencia que acudieron al lugar. Elementos de seguridad y servicios de emergencia acordonaron la zona y realizaron las labores correspondientes mientras se llevaban a cabo las diligencias para determinar cómo ocurrió el percance. La búsqueda de un joven que habría caído la tarde del domingo a la corriente del río Tula continúa en la zona del puente 3 de mayo sobre la carretera Mixquiahuala-Santa María Batá en Tezontepec de Aldama. Según los reportes, el joven es originario de Mixquiahuala. Desde que se recibió el aviso, rescatistas de distintas corporaciones, además de familiares, amigos y vecinos, realizan recorridos e inmersiones para tratar de localizarlo. Las labores se han complicado debido a la fuerza de la corriente y ante ello, familiares y personas que participan en la búsqueda solicitaron apoyo de la ciudadanía. Las autoridades pidieron reportar cualquier indicio que pudiera contribuir a la localización del joven.
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0: Para Enfoque Regional informó Jocelyn Sánchez.
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1: Las 10 con 8 minutos.

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1: Las 10 con 11 minutos.

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2: Las 10 con 14 minutos.

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Las 10 con 25 minutos.

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4: ¿Cómo pinta su trayecto, driver? Soy Rodolfo López, qué gusto acompañarte. Se registra tránsito lento sobre la carretera Tenango-Lerma, municipio de Lerma, Estado de México, derivado de un accidente. La afectación es de 4 kilómetros.

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8: Vamos, listo. Salud, muchachos. Por esa mujer.

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0: cae estructura en la feria de Pachuquilla. Dos menores resultan lesionados.
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0: Muy buenos días, continuamos con el avance informativo. La presidenta de México, Claudia Sheinbaum Pardo, informó que durante la asamblea Honestidad y Resultados, que se realizó el domingo en Hidalgo, como parte de su segundo informe de gobierno, se registró una asistencia de 13.000 personas a escucharla.
5: En Hidalgo ayer 13.000, eso que nos agarró la lluvia. Sí, en total han sido más de 300.000 personas entre los dos fines de semana. Bueno, de jueves a domingo.
0: Yabneli Maldonado Mesa, vocal ejecutiva del Fobiste, señaló que después de 34 años, el Fobiste vuelve a construir viviendas y anunció que están listos para poner la primera piedra en Hidalgo. Hasta la fecha cuentan con reserva territorial para construir poco más de 6.000 viviendas.
6: Como saben, gracias a la iniciativa que envía la presidenta de la Ley de Vivienda, el Fobiste vuelve a construir después de 34 años. Pusimos la primera piedra del conjunto habitacional Carmen Cerdán en Puebla con 512 viviendas. Estamos por aperturar nuestro registro nacional, ya estamos listos para poner la primera piedra también en Hidalgo y hasta la fecha contamos con reserva territorial para construir poco más de 6.000 viviendas.
0: Dos menores resultaron lesionados luego de que colapsara el marco de bienvenida de la Feria Tradicional Pachuquilla 2026 en Mineral de la Reforma. El gobierno municipal informó que la estructura cayó la tarde del domingo, presuntamente por las fuertes ráfagas de viento. Protección Civil atendió a los menores y, aunque no presentaban lesiones de gravedad, fueron trasladados a un hospital para una revisión médica. Ambos se reportan estables y fuera de peligro. El municipio informó que revisará la infraestructura instalada en el recinto para reforzar las medidas de seguridad.
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0: Para Enfoque Regional informó Jocelyn Sánchez.
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1: Las 11 con 8 minutos.
2: Y en ese momento, Mau y Ricky. Ricky Mau.

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1: Las 11 con 10 minutos.

0: ¿Qué por qué? ¿Te permito que me hables así?
1: Que te ponga un alto.
0: Tal parece que hasta los demás han ido notando que falta mucha comunicación entre nosotros.

0: diablo yo, al diablo todo. Adiós.
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1: Las 11 con 25 minutos.

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8: Drivers, buena mañana. 11 de la mañana, 33 minutos. Vamos con el reporte vial. Colapsa el Boulevard Colosio por obras de mantenimiento en Boulevard Felipe Ángeles. El avance es a vuelta de rueda en dirección a Actopan. Hay buen avance en la Tula Jorobas desde Atitalaquia hasta Jorobas. Las buenas noticias continúan sobre la México Pachuca a la altura de la Y antes del vigilante en dirección a Indios Verdes. Circule con precaución, disfrute de la programación de Super Estéreo y nos encontramos en una hora.
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1: Las 11 con 42 minutos.

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0: Incendio de camión de la CFE deja 5 personas lesionadas.
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0: Muy buenas tardes, continuamos con el avance informativo. Un joven resultó lesionado durante la madrugada de este lunes, luego de sufrir un accidente mientras circulaba a bordo de una motocicleta en Progreso de Obregón. El percance ocurrió alrededor de las 2 de la mañana, sobre la calle Benito Juárez, cerca del cruce con la avenida Tito Estrada. Vecinos de la zona solicitaron el apoyo de los servicios de emergencia, luego de escuchar el impacto y observar al motociclista lesionado. Paramédicos acudieron al lugar para brindar atención médica. El oficial mayor del gobierno de Hidalgo, Orlando Ángeles, destacó que 140 unidades que fortalecieron el sistema del transporte metropolitano de Tuzobús desde mediados de este año permitieron reducir los tiempos de traslado y esto generó mayor demanda del servicio.
5: De las 5 de la mañana a las 9 de la mañana, el sistema de transporte atiende a 10,486 usuarios al día. Y de las 12 del día a las 7 de la tarde, estamos atendiendo a 26,040 usuarios. Hemos incrementado en comparación con el mes de agosto a septiembre un 43% el incremento en estos horarios. Es por eso que los principales horarios y las mayores demandas que tiene el sistema de transporte metropolitano son de las 7 de la mañana a las 9 de la mañana y de las 12 a las 7 de la tarde.
0: 5 personas resultaron lesionadas tras el incendio de un camión de la Comisión Federal de Electricidad registrado el domingo en la comunidad de San Miguel Bindó. Según los primeros reportes, el fuego se originó cuando la unidad se encontraba en la zona, lo que provocó la movilización de elementos de protección civil. Las 5 personas afectadas requirieron atención médica y fueron trasladadas a un hospital por sus propios medios. Los cuerpos de emergencia trabajaron en el lugar para controlar las llamas y evitar que se extendieran. Hasta el momento no se reportan daños en el camión y no se sabe el estado de salud actualizado de las 5 personas lesionadas. La causa del incendio aún no ha sido informada.
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0: Para Enfoque Regional informó Jocelyn Sánchez.
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2: So this is your first time.
3: No magic is stronger than sisterhood. Cast by fate, tested by time, and never broken.
4: Prácticamente magia. Sometidas desde siempre al juicio de un pueblo que las mira con recelo y al peso de una herencia mística tan fascinante como peligrosa, las hermanas Owens han aprendido a refugiarse en el vínculo único que las une.
5: And I'm not receiving texts with photos that I did not ask for.
6: Oh, let me tell you about Chad.
5: Oh, we know.
4: Sin embargo, cuando el pasado regresa para cobrar una vieja deuda y los secretos mejor guardados amenazan con salir a la luz, ambas deberán encarar de frente la fuerza de un antiguo poder. Con la armonía de su hogar al borde del colapso, tendrán que unir sus fuerzas y desafiar las sombras para romper la oscura maldición ancestral que amenaza con desintegrar a su familia de una vez por todas. Dirigida por Griffin Dunne, cuenta con un elenco de primer nivel encabezado por Sandra Bullock como Sally Owens y Nicole Kidman como Gillian. Si quieren conocer más detalles sobre estos y otros estrenos, ingresen a nuestro Instagram @epicson.mx o visiten nuestra página superestereo.fm. Nos vemos en la siguiente función.
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8: Drivers, buena tarde. Soy Rodolfo López, vamos con la última del reporte vial. Se restablece la circulación en autopista Chamapa-Lechería, kilómetro 25, dirección Chamapa. El accidente ha sido atendido, tramo opera de manera normal. Sobre la Actopan Progreso se registran ligeros asentamientos a la altura del libramiento Atepa, específicamente en los semáforos, conduzcan con cuidado. Hoy sí hubo tianguis en Ixmiquilpan y ya es notorio, ya que la avenida Insurgente se reporta tráfico intenso desde Soriana hasta la Huasteca en ambos sentidos. Conduzcan con cuidado y sigan disfrutando de Super Estéreo 100.5.
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5: 14 de septiembre del 2026, bienvenidos a Enfoque Noticias, segunda emisión. Les habla Poncho Gutiérrez, ya es la una de la tarde, tenemos muchas noticias, ya se siente el ambiente patrio, ya por ahí huele a pozole, huele a tacos, que no debería oler, por cierto, porque en cabina están prohibidos los alimentos. Estimado Gastón, ahorita vamos a buscarte en la mochila para acusarte con la maestra que andas metiendo comida al salón. Bienvenidos sean todos ustedes, estimado Gastón, muy buenas tardes. ¿Qué tal tu fin de semana?
6: ¿Qué tal, Poncho? Muy buenas tardes, saludamos a todo el auditorio de Enfoque. Muy bien, muchas gracias, muy tranquilo. Y sí, ya inaugurando esta jornada culinaria de las fiestas patrias, desde luego, ¿no?
5: Sí.
6: Y ya tenemos control, por lo menos de aquí hasta el 16. Haremos un breve paréntesis y ya nos seguimos con los festejos de fin de año.
5: Ay, pues, ya desde ahorita, mira, lamentablemente a mucha gente la ponen a cocinar desde ahorita. O los ponen a apartar los guisados, ¿no? De que, mira, yo no voy a cocinar. A ver, mijo, yo no voy a cocinar la fiesta de mañana. No voy
6: a estar haciendo la cena. Te toca a ti traer.
5: Te toca la cena. O le pagas a alguien. Yo le digo a la gente, no sean crueles, no pongan a un miembro de la familia a que en plena fiesta, de lo que sea, ¿eh? Que Navidad, que Día de Reyes, que el grito de independencia, ahí encerrado en la cocina, haciendo toda la comida para el resto de los familiares. No sean gachos, aunque sea ahí palomitas o algo, pero que convivan todos, carajo, el chiste es pues no aventar a la gente a la cocina, ni que fuera su responsabilidad o su deber o su obligación. El chiste es que todos disfrutemos de estas fechas con la libertad que nos dio Miguel Hidalgo, incluye la libertad de la noche del grito, de no estar encerrado en la cocina. Miguel Hidalgo no nos dio libertad para que nos la pasemos encerrados.
6: Así es, Poncho, y aparte, previo a la celebración de independencia, pues hoy 14 de septiembre es el Día Nacional del Locutor. Felicidades, Poncho, felicidades, Martín, felicidades, Fer, por este día que tiene, digamos, lo fue creado en 1957 por la Asociación Nacional de Locutores de México e instaurada como fecha oficial en 1960 por el entonces presidente Adolfo López Mateos. Esto lo dedicó como una festividad nacional y el objetivo de esta celebración es el de reconocer la labor social, cultural y profesional de las y los trabajadores del micrófono que informan, educan, entretienen a la sociedad, Poncho.
5: Me parece muy bien, mira, hoy día del locutor. Si ustedes nos quieren mandar una felicitación, ahí está el número de WhatsApp, 5585-775574. Ahora que si nos quieren mandar otro regalo, ahorita les pasamos el número de clave de cuenta bancaria, ¿no? Por si nos quieren consentir mucho más, con mucho gusto, les pasamos nuestra tarjeta de débito para que nos depositen ahorita en la tiendita de la esquina. No es cierto, muchas gracias, de verdad, con que nos escuchen y nos quieran y nos den likes y nos compartan y nos manden sus whats, saludos, preguntas, sugerencias, todo eso nos honra. Muchísimas gracias. Señor Martín Carmona, hoy vengo a describirlo ante la gente que no nos está viendo en redes sociales. Usted viene rosado, señor Carmona. Lo veo sentado así como... Es que lo veo sentado así como de ladito, lo veo rosado. Me imagino que porque no... O sea, de ladito porque no quiere que la cámara vea el color rosa de su suéter. A eso me refiero. Muy buenas tardes.
7: Vengo reivindicando al INE.
5: Ah, cierto.
7: Que ojalá sea un instituto que esté a la altura de lo que inició
5: Rosita,
7: la semana pasada.
5: Y Rosita, exactamente. Además. Mira, porque el INE no se toca, pero el señor Carmona sí se puede tocar, ¿no? O sea, el suéter, o sea, claro, el color
7: claro,
5: del suéter.
7: Claro. Oye, hablabas de esto culinario que le encanta a Gastón, las fiestas patrias. El promedio de gasto de los mexicanos en las fiestas va a ser entre 3,000 y 5,000 pesos, dependiendo más o menos lo que el número de
5: familiares. Comensales. Para dar el grito, carajo, o sea, con, ¿sí? Para dar el grito al momento de pagar en el supermercado, donde el ticket, ¡ay, viva México! Pues sí, 3,000, 5,000 pesos, no.
7: Dependiendo, no, no. Más adelante te daré más detalles, hablaremos de qué están planeando los mexicanos justamente para estas fiestas patrias. Por ahora también te alerto del precio del dólar. Se disparó en esta jornada de inicio de semana, 16 centavos está subiendo el precio del dólar al mayoreo, ya está en 17.12 en bancos y casas de cambio, ya regresó a los 17.60 en este momento en promedio en bancos y casas de cambio, producto, Poncho, de esta guerra inútil que se vive allá en Irán y que lo único que ha dejado es pérdidas para los consumidores de combustibles en todo el mundo prácticamente.
5: De acuerdo, todas las guerras son inútiles, pero esta última, el señor Trump en general no es como muy útil que digamos, pero estas últimamente, qué bueno que ya vienen elecciones en Estados Unidos. Ojalá que demos el grito de felicidad. Ojalá. El próximo noviembre. Amigos, ahora sí, la sección más pedida, solicitada, aclamada por la audiencia de YouTube, señor Fernando Espinosa Deportes, muy buenas tardes.
4: ¿Cómo estás, Poncho? Muchas gracias, buenas tardes. Sí, con este, el club de Tchaikovsky.
5: Sí, lectura.
4: No.
5: Sí, lo quiero mucho.
4: Gente muy especial. Son seguidores, no son míos, Poncho.
5: No, son Espinosa Livers.
4: No.
5: Son
4: no,
5: Fernando Dios, Livers aquí.
4: Dios me libre. Yo me iba a ir al grito a Oaxaca el día de mañana, pero pues resulta que 5 municipios a donde yo quería ir no lo van a dar por el tema de inseguridad. Y yo dije, oye, pues si vio mucha foca hace 15 días, aplaudiendo de que estamos de maravilla.
5: Hablaba usted del zoológico, hay más focas.
4: Hablaba de focas con corbata. Yo dije, pues, ¿qué pasó?
8: ¿Puede ir a Sinaloa?
7: A Culiacán ya lo van a dar el grito mañana también.
5: Ah, va a haber un grito de mañana.
7: Después de dos años.
4: Tú dirás, si quieres. Voy para allá, estar re tranquilo todo, ¿no? Estamos re bien. Bueno, mira, la Comisión Nacional de Antimonopolio va a investigar a la Liga MX por el tema de los monopolios, justo, de que hay, y el descaro, ascenso, descenso, todo este manejo. Bueno, al final hemos platicado que su fiesta es interna, pero México país, prohíbe los monopolios. ¿Estás de acuerdo?
5: Sí. ¿Cómo
4: le vas a pegar ahora? A ver, ¿hace cuánto tiempo que el dueño del Pachuca es el dueño del León? Y dicen,

0: ya ahora sí vamos a vender el León, ¿eh? Y ahí seguimos. Entonces, el monopolio está prohibido en México. El monopolio.
1: En teoría.
0: Ah, y, bueno, sí. Y entonces le metes al food y el resto. ¿Quién es tu mejor dador de empresarios? Pues es el que tiene 2,000 empresas. Uh-huh. Entonces, ¿cómo le haces? ¿Sí me entiendes? Así es de que, pues esto es así medio raro. La vez que se quiso meter el gobierno al tema del fútbol fue con Gustavo Petriccioli. Tú debes de conocer a Gustavo Petriccioli.
1: No, me suena a Petro otro, pero es otro. Espinosa.
0: Bueno, Gustavo Petriccioli, que venía con Luis Echeverría Álvarez, y de hecho Luis Echeverría es el que lo manda. ¿Y sabes qué pasó? Nada. El fútbol ganó. Entonces, yo creo que aquí no va a pasar nada, pero mañana ya tendremos alguna plática. Hablaremos del triunfo de el equipo de Guadalajara a unos felinos chiquitos, así unos gatitos recién nacidos, Pumas, creo 3-0, ¿no? Y los aplastó muy feo. Y hablaremos, por supuesto, de lo que pasó el sábado en el Estadio Azteca con esta, pues dicen, afrenta al conjunto de la América. Yo creo que América ni siquiera se enteró que estaba teniendo un rival enfrente, ¿no? Pero lo platicamos.
1: ¿Lo agarró de entrenamiento, así de plan?
0: Sí.
1: Híjole. Más tarde hablaremos de estos temas que le van a encantar a nuestros fans de la UNAM. Bien. Muchas gracias. Comenzamos, pero amigos, resulta que mañana en la noche todo el Zócalo va a gritar ¡Viva México! A reventar, ¿no? Ahí estaremos. Por eso, hoy conviene recordar algo que pasó en esa misma plaza exactamente hace 179 años, Gastón. Tú ya andabas por ahí pagando impuestos. El 14 de septiembre de 1847, en plena guerra contra Estados Unidos, los Marines gringos tomaron la Ciudad de México y levantaron su bandera en el Zócalo. Imagínate la bandera de Estados Unidos en el Zócalo. Obviamente, esto perturbó mucho a la gente de aquel entonces. Un día antes de que izaran su bandera de Estados Unidos ahí, había caído Chapultepec. Y sabemos lo que pasó con los que hoy llamamos los niños héroes, ¿no? Imagínate haber hecho eso y el día siguiente, bueno, en esa misma fecha vaya poner la bandera de Estados Unidos. La capital vivió 9 meses ocupada. Soldados extranjeros patrullaron las calles, el centro. La guerra terminó cuando México, pues, perdió más de la mitad de su territorio. Texas, California, Nuevo México, Arizona, y ya sabemos todo lo demás. Que no nada más el copetito, fue prácticamente medio cuerpo el que nos quitaron.
2: Estuvo, casi el 60%.
1: Estuvo choncho. Uno diría, bueno, nomás ahí les regalamos poquito. No. Prácticamente fue la mitad. Estuvo muy, muy, muy doloroso. Y de ahí también viene algo bueno, una lección vaya de unidad entre naciones, porque el batallón de San Patricio, que eran soldados de irlandeses, vaya, desertaron de su ejército para unirse al ejército mexicano. Se unieron a los mexicanos, ¿por qué? Porque no quisieron invadir un país católico y pobre como el suyo. Dijeron, óyeme, aquí son como deberíamos estar en el mismo equipo, somos cuates, estamos iguales. Y pelearon de nuestro lado, imagínate, se unieron. La semana pasada, desde Washington, ustedes vieron lo que hizo el señor Trump, volvió a insinuar que México es parte de su territorio. Y hay que recordar, justo en estas fechas, ya lo intentaron y no lo lograron, y obviamente la gente no lo volvería a permitir, a pesar de ciertas narrativas falsas que andan por ahí circulando en redes sociales. Ahora sí, vamos con la resumidita express. En Cuautla, Morelos, fue asesinada una estudiante española. Se trata de Claudia Tacoronte Aguilera, de 21 años apenas, quien realizaba un intercambio académico en la Universidad Autónoma del Estado, y ella venía de la Universidad de Granada. La Fiscalía de Morelos investiga, pues, en modo feminicidio el presunto asalto con arma blanca del que fue víctima la joven. Y esto sucedió, este asalto, presunto asalto, en las inmediaciones de la Casa de la Cultura allá en Morelos. La Universidad de Granada condenó el feminicidio de Claudia Tacoronte, obviamente. Vamos a escuchar al rector Pedro Mercado después de realizar un minuto de silencio en memoria de esta joven española.
3: Gracias por asistir y comparecer en este minuto de silencio, en este acto de concentración, como muestra nuestra condolencia y de nuestra repulsa por la tristísima noticia del fallecimiento, de la muerte violenta de nuestra estudiante de movilidad en la Universidad Autónoma del Estado de Morelos en México.

0: La Casa de Estudios informó que mantiene contacto con las autoridades consulares de España aquí en México y también con la familia del estudiante, pues para brindarles acompañamiento y apoyo ante esta situación. El tema llegó a la mañanera hoy y de hecho la presidenta Sheinbaum lamentó los hechos, informó que la Cancillería está en contacto con el consulado de España, pues intentando esclarecer lo que sucedió y encontrar a los responsables y pues castigarlos. Escuchemos cómo lo dijo.
1: Está en contacto ya la Secretaría de Relaciones Exteriores de este lamentable homicidio. Está ayudando la Secretaría de Seguridad y Protección Ciudadana, el Gabinete de Seguridad, a la Fiscalía del Estado de Morelos. Y ya está la Secretaría de Relaciones Exteriores en contacto con el Consulado de España.
0: Lamentable caso, de verdad. En general, los crímenes, asesinatos, todo esto, pero especialmente sabemos que en contra de las mujeres tiene una carga extra, un móvil extra, y eso es lamentable, duele. Duele en general, vaya, cualquier tipo de asesinato, pero cuando es por la condición de ser mujer, que parece ser, por eso se tipificó como feminicidio, pues es un poquito... Pues no sé si más doloroso, no lo puedo decir así, sería de muy mal gusto, pero vaya que por lo menos sí es un poquito más frustrante. Oigan, este fin de semana, a solicitud de la presidenta Sheinbaum, el fin de semana pasado estuvimos viendo en redes que había un escándalo sobre el director del Infonavit, Octavio Romero Oropesa, pues porque le dijo la presidenta, el director hizo pública su declaración patrimonial en la que confirma que cuenta con bienes por más de 47 millones de pesos como resultado de 44 años de trabajo. Explicó desde cuándo los tiene, explicó que su salario está en un tabulador público. Y de hecho hoy el director Romero Oropesa estuvo en la mañanera y defendió el origen de su patrimonio. Insistió en que no gana más salario que la presidenta. Escuchemos.
2: Se les pegó la gana decir que el director del Infonavit ganaba más que la presidenta. Ayer hice un desmentido, se ajusta perfectamente al tabulador federal y es una mentira absoluta. Yo tengo muchos años de funcionario público y siempre he declarado, siempre he reportado lo que tengo y no ha crecido. Se atrevieron a decir que ocultaba yo autos, joyas y obras de arte. En mi vida, no tengo auto, nunca jamás en mi vida he comprado joyas. Y como se trata de golpear, como se trata de difamar, como se trata de... ¿No les ha gustado este programa de la presidenta de Vivienda para el Bienestar? Tan enojados.
0: Yo dudo mucho que alguien cuestione a un funcionario público porque están enojados con específicamente el tema de la vivienda de Infonavit. Tampoco descarto que haya malas intenciones en mucha crítica, especialmente cuando son tiempos electorales. Pero sí, no creo que alguien diga voy a cuestionar las propiedades de este funcionario porque no me gusta que trabaje bien. No sé qué tipo de persona haría eso, más bien se lo podría atribuir yo a temas pues más políticos, no tanto un tema de que me molesta que trabajes bien. Oigan, este fin de semana miles de personas salieron a las calles allá en Culiacán, Sinaloa, para exigir paz y seguridad, esto a 2 años del recrudecimiento de la violencia, recordemos, a partir de la disputa entre los Chapitos y la Malliza. Tan solo el sábado pasado se registraron 10 asesinatos, 4 en Culiacán, 5 en Mazatlán, y uno en Escuinapa, dije 10, ¿verdad? Ok, 10 en total, pues obviamente la gente está desesperada y con todo el sentido del mundo salen a exigir paz de manera urgente, han sido décadas así, y aquí más allá de partidos y de colores y eso, la gente en Sinaloa no merece esto. Vamos ahora al reporte vial con el señor Alfredo Pérez, muy buen lunes.
3: ¿Qué tal, Poncho? Saludamos al auditorio de Enfoque. Tenemos un bloqueo en Paseo de la Reforma a la altura del eje 1 Poniente Bucareli. Hay presencia de manifestantes en la zona. Alternativa para evitar el punto, Avenida de los Insurgentes o Circuito Interior. cerrada la circulación en lateral de Fray Servando Teresa de Mier, de Cucurpe hasta Eje 3 Oriente. Hay instalación de logística, esto por las celebraciones patrias. Alternativas, carriles centrales de Fray Servando Teresa de Mier, Cecilio Robelo o Avenida del Taller. También tenemos un bloqueo en ambos sentidos de Avenida Miguel Ángel de Quevedo, entre Avenida Pacífico y División del Norte. Tenemos manifestantes a la altura de Avenida Oceanía. Las opciones, Calzada de Tlalpan o Avenida Universidad. Y pues Poncho, es lo que tenemos a esta hora de la tarde aquí en la Ciudad de México.
0: Señor Alfredo, muchas, pero muchas gracias. Nos vamos rápidamente al primer respirito y regresando hablaremos de unos titulares sospechosos de este fin de semana, en donde supuestamente se habló de una encuesta en donde se dice que la mayoría de mexicanos quiere o estaría de acuerdo con una intervención gringa. ¿A quién se lo preguntaron? ¿En dónde lo preguntaron? ¿O será que no le preguntaron a nadie? Ahorita les cuento.
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0: Regresamos, ya les estábamos comentando de esta tragedia allá en Morelos. Nos enlazamos, de hecho, directamente allá con Héctor Raúl González para que nos cuente sobre este triste asesinato de la estudiante española de 21 años. Muy buenas tardes, Héctor.
1: ¿Qué tal, Poncho? Muy buenas tardes, con el gusto de saludarte aquí en el auditorio. Lamentablemente, Poncho, bien lo adelantas, pues para informar lo que ha ocurrido pues en las horas más recientes acá en el estado de Morelos. Hoy, estudiantes y autoridades del Instituto de Ciencias de la Educación de la Universidad Autónoma del Estado de Morelos, la UAM, otra vez la UAM, Poncho, rindieron homenaje a Claudia Tacoronte Aguilera, estudiante española de 21 años de edad, víctima de feminicidio.

0: homicidio en el oriente de Morelos, particularmente en el municipio de Cuautla. En este centro de estudios, en la cancha del ICE, hoy sus compañeras y compañeros colocaron una butaca con la fotografía de Claudia, una butaca vacía, rodeada de flores blancas y veladoras. También instalaron, Poncho, un periódico mural con algunas fotografías de la joven y mensajes de despedida escritos por estudiantes y por autoridades educativas. Claudia había llegado a Morelos procedente de la Universidad de Granada, España, y se incorporó a este Instituto de Ciencias de la Educación, el ICE, el pasado 17 de agosto como parte de un intercambio académico, Poncho. Rodrigo Velázquez Ángel, director de esta escuela del Instituto de Ciencias de la Educación, explicó que la joven buscaba ampliar su formación en temas de América Latina y que incluso tuvo oportunidad de compartir con ella algunas clases de filosofía. El director, evidentemente consternado, con la voz entrecortada, de pronto sollozando al dar este mensaje como parte de estos homenajes a la memoria de la joven, pues señaló que desde el sábado la universidad ha brindado acompañamiento a la familia y ha mantenido contacto con las autoridades correspondientes y la representación consular española en México. Durante su mensaje, Velázquez Ángel se conmovió al recordar a Claudia y llamó a la comunidad universitaria a mantenerse unida, pero también exigir justicia y el esclarecimiento de este feminicidio. Eso es parte de lo que dice.
1: Que nosotros como autoridades, tanto del Instituto de Ciencias de la Educación como de la Universidad, hemos estado dando acompañamiento y apoyo, pues número uno, a la familia que hoy tiene este profundo dolor. Acompañamiento desde el día sábado, que empezamos el contacto y el acompañamiento. Agradezco a las personas también que tuvieron difundir mensaje y contactar pues autoridades para que nosotros nos pudiéramos acompañar. Y a nombre de la rectora, la doctora Aide León Hernández, pues informarles que estamos atendiendo pues todas las necesidades que el momento y las circunstancias pues hoy requieren de nosotros.
0: Poncho, también durante este homenaje, donde se llevó a cabo el pase de lista de Claudia, y también se emitieron mensajes en memoria, recordándola sus actividades, aunque decían algunos de sus compañeros, fue muy poco, relativamente tiempo que convivieron con ella. Por los mensajes, Poncho, pues sí dejó una huella profunda en la vida, en la cotidianidad de los estudiantes de ICES. ¿Te parece? Escuchemos parte de lo que se dijo en estos mensajes recordándole.
2: Hoy me invade una mezcla de tristeza, melancolía y indignación. Compartimos algo muy valioso, el mismo salón, las mismas clases y esos pequeños momentos en los que intercambiábamos algunas palabras. A veces creemos que hace falta conocer mucho a alguien para sentir su ausencia, pero la realidad es que basta con haber coincidido en el camino para que una pérdida duela. Hay despedidas que nunca imaginamos tener que escribir. Hoy nos reunimos con el corazón profundamente conmovido para despedir a una compañera cuya partida nos ha dejado un vacío imposible de ignorar.
0: Poncho, sus compañeros pidieron que Claudia no sea recordada únicamente por la violencia de la que fue víctima y que le arrebató la vida, sino como una estudiante que tenía proyectos, ilusiones, metas y un futuro por delante. Sus compañeras también expresaron indignación por este feminicidio y advirtieron que la sociedad no puede acostumbrarse a este tipo de historias y que se sigan repitiendo. La Universidad Autónoma del Estado de Morelos, por su parte, exigió a la Fiscalía General del Estado una investigación inmediata, exhaustiva y con perspectiva de género para esclarecer este feminicidio. Es parte de lo que se ha vivido esta mañana, Poncho, aquí en las instalaciones de la máxima Casa de Estudios de Morelos.
3: Héctor, muchas gracias. Bueno, por cierto, también allá en España, obviamente, se han escuchado voces pues que exigen justicia. Incluso Francisco Oliva, presidente de las Universidades Públicas de Andalucía, pues exigió justicia por este horrible crimen. Escuchémoslo.
4: Estamos en shock, lo tengo que decir, completamente consternados por una noticia tan terrible como completamente incomprensible. Dicho esto, nuestras palabras tienen que ser en primer lugar de condolencia hacia sus familiares, sobre todo, que no me quiero ni imaginar por lo que están pasando, y desde luego también pues por todos sus allegados y especialmente también amigos y estudiantes. Dicho esto, también me gustaría exigir algo importante a las autoridades mexicanas, y es máxima transparencia y máxima celeridad y agilidad para resolver este caso y que se haga justicia cuanto antes.
3: Pues con toda razón, es un tema horrible y esperemos que se encuentre a los culpables, no solo de este caso, de todos, por Dios. Es, Es el colmo que ni siquiera estemos hablando de un caso por día, sino de decenas de casos por día, y lo más peligroso aún es que estemos acostumbrándonos a esto. Ojalá que se encuentre rápido los responsables. Pues bueno, ahora vamos hasta Veracruz con Javier Laertes, porque médicos y trabajadores de la salud marcharon para exigir insumos y la destitución del delegado del IMSS Bienestar. Roberto Ramos.
5: Buenas tardes, auditorio. Para poner las cosas en claro, los saludo y les informo que desde el Centro de Alta Especialidad, el CAE de Xalapa, la capital de Veracruz, médicos y enfermeras, así como trabajadores del sector, iniciaron una marcha para exigir materiales quirúrgicos e insumos médicos necesarios para poder realizar cirugías. Asimismo, exigen a la autoridad federal la destitución del delegado del Bienestar en Veracruz, Roberto Ramos Alor, quien, lejos de buscar una solución a la demanda de los doctores para realizar su trabajo, para obviamente también mantener los insumos y demás, bueno, pues este prácticamente los amenazó y les dio largas y demás. Esto lamentablemente quedó registrado en un video que hizo viral y que, bueno, pues ha generado diversas controversias. Por ello el contingente se congregó, realizó esta marcha hasta el centro de la capital veracruzana, donde, bueno, pues exigieron básicamente lo que se comentó. Eso fue lo que dijo el doctor José Díaz, uno de los afectados.
6: Pues mire, como ya comentamos, nosotros como médicos no somos grillos, no somos políticos, somos los que estamos enfrentando la deficiencia en la atención de la salud, en este caso nosotros somos pediatras, de los niños, en donde no tenemos a veces insumos ni lo más indispensable, no tenemos medicamentos. Político, pues puede estar ahí, pero si es un puesto que él se ganara realmente, con su currículum como médico que dice que es especialista, pues que lo demostrara. Y creo que si fuera realmente, pusiera atención en la salud, no diría las declaraciones que ha hecho, lamentablemente. Yo creo que no debe de estar en ese puesto.
5: Posteriormente se informó que el propio director administrativo de insumos del Bienestar a nivel nacional, Ernesto Galloso, se trasladó a la capital veracruzana para llevar a cabo la supervisión de la distribución del material en los hospitales. El objetivo, dijo, es confirmar de manera directa las condiciones del abasto de medicamentos y material médico en las unidades de salud para, en caso de ser necesario, enviar más. Esta situación, Poncho Auditorio, bueno, pues escaló el día de hoy. La gobernadora García fue cuestionada respecto a esta situación y, bueno, ella lamentó básicamente las declaraciones del funcionario federal y dejó en claro que, bueno, pues era el Bienestar el que tomó una decisión.
3: Pues habrá que esperar. Ya vimos la semana pasada que funaron bastante a este delegado por lo que anduvo diciendo y ahora hay gente en la calle marchando. Pues no sabemos si en estos días pues le vaya a tocar castigo. Muchísimas gracias, Javier.
5: Muy buena tarde.
3: Muy buenas tardes. Oigan, pues se registró un nuevo derrame de crudo en el Golfo de México después de una fuga en un ducto marino al norte de la ciudad del Carmen, en Campeche. Pemex informó que avanza la reparación del ducto. José Colorado nos cuenta.
7: ¿Qué tal, Poncho? Muy buenas tardes. Pues para poner las cosas en claro, de acuerdo a Petróleos Mexicanos, han logrado el 100% de avance en la remoción del latre y la elaboración del envolvente, por lo que ya procedieron a colocarlo en el ducto donde se presentó la fuga a 50 metros de profundidad. Las embarcaciones desplegadas para la contención y recolección de hidrocarburos mantienen labores de vigilancia preventiva en el área de plataformas marinas y afirman que no se identifica riesgo de arribo del hidrocarburo a las costas, ya que el ducto continúa en condición segura desde el mismo día de la fuga. Pemex, a través del Grupo Regional de Atención y Manejo de Emergencias de la Región Marina y Noreste, y en coordinación con la Secretaría de Marina, mantiene las acciones de monitoreo y vigilancia mediante patrullajes terrestres, recorridos con embarcaciones y sobrevuelos en el área de plataformas marinas y la franja costera desde el estado de Tamaulipas hasta Campeche, ya que las playas de las zonas monitoreadas se mantienen limpias. Pero cabe señalar que los pescadores de Rivera han denunciado la presencia de lodo con hidrocarburo y esperan que este derrame que se presentó no les ocasione consecuencias, porque actualmente están en plena captura del pulpo. Poncho.
8: Yo se lo pedí a la gobernadora.
3: Muchísimas gracias, José. Es una cosa Ya van varias, pero bueno, ahí está, ahí sigue el crudo. No me refiero a Gastón, estimado Gastón, jamás me he referido a ti. Oigan, nos vamos a un corte, pero antes quiero preguntarles algo que seguramente los va a poner muy patrios. Este fin de semana vi algunas notas ahí, titulares bastante tramposos, que decían que la mayoría de mexicanos apoyaría una intervención directa de Estados Unidos contra cárteles dentro de nuestro territorio. Me puse a buscar la encuesta y la encuesta no existe. Y mucha gente la estuvo difundiendo. Principalmente en Twitter, ya sabemos cómo son. Hay un reporte, ¿no? Incluso el mismo News Nation dice que no hay un documento completo, que no mencionan la firma, la encuestadora, no hay detalles sobre qué preguntas se hicieron, no hay evidencia de que haya existido esa encuesta. Lo que sí hay, muchas veces, es este titular repitiendo una y otra vez, la mayoría, entre comillas, la mayoría de mexicanos aprobaría, aplaudiría una intervención de Estados Unidos. ¿Por qué hacen esto? Es mi pregunta. Incluso en Twitter, Simón Levy, famoso, tengo entendido que él fue subsecretario de turismo durante el gobierno de AMLO. Él también hizo una pregunta en Twitter de, mexicano, te pregunto, ¿te gustaría que entrara a Estados Unidos en una injerencia? Y aquí en Twitter ganó el 89%, pero es que Twitter es Twitter. Y a partir de ahí pues empezaron a repetir que todo el mundo quiere. Y realmente la encuesta no existe, más allá de la de Twitter, vaya. Entonces yo les pregunto a ustedes, porque incluso hoy la presidenta dijo, es que es absurdo que hablen de una encuesta ficticia. Lo que quieren hacer es repetir una narrativa, no tanto conocer la opinión de la gente. Pero como aquí tenemos el ejercicio más transparente, profesional y científico del país, o sea, preguntarle a la gente en WhatsApp, yo les pregunto a ustedes, ¿estarían de acuerdo en una intervención extranjera para que los Estados Unidos combatieran a los cárteles mexicanos? Sí, no, ¿y por qué? Manden su respuesta al 5585-775574 en We Will Be Right Back. Ya regresamos.
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12: Secretaria de Medio Ambiente del Gobierno Federal, Alicia Bárcena.
13: Este foro que ustedes organizan cada año es un foro de enorme relevancia y me alegro que lo estén destinando a la sostenibilidad.
14: El secretario de Economía, Marcelo Ebrard.
15: Felicidades por el foro, es algo muy importante y además abarca todo.
16: Carmen Daniela Micu, presidenta del Consejo de Administración de la Asociación Internacional para la Economía Sostenible, IAS.
17: The future of sustainability is not a question of possibility, it's a question of will.
18: Luis Rosendo es el subsecretario de Negociaciones Comerciales de la Secretaría de Economía.
19: Muchas gracias por la invitación a todos los

0: circularon en redes sociales este fin de semana, además de esta encuesta misteriosa que les contábamos ahorita, pues fue un video en donde la periodista Anabel Hernández aseguraba que miembros del gobierno federal le confirmaron que la presidenta Sheinbaum consumía marihuana para tratar la presión que tiene como mandataria. Hoy la presidenta en la mañanera pues le dio mucha risa, minimizó las afirmaciones de Anabel Hernández y dijo que le provocan eso, risa. Escuchemos.
1: Ahora que han estado diciendo, porque hay gritas que me reí de lo que dijo Anabel Hernández. O sea, ya es así, a ver qué nos inventamos esta semana.
0: Pues que le da risa, dice la presidenta, que quién es el que está realmente consumiendo esas cosas, que por qué andan tan graciosos últimamente. Oye, queremos mandar saludos a... Es toda la información que tengo. El chofer Ricardo de Uber. O sea, es que tengo un amigo, Alfredo, le mando saludos, que me dice, vengo aquí en el Uber y te viene escuchando el señor chofer, que le gusta mucho tu programa y que si le puedes mandar saludos. Ah, pues claro que sí. Señor chofer Ricardo, muy buenas tardes. Es que hay muchos choferes llamados Ricardo, no me dieron más información, me dijeron que anda en un Uber rojo. Entonces, si usted es chofer de Uber, anda en un carro rojo y está escuchando este programa y se llama Ricardo, este saludo es para usted. También queremos seguir leyendo los mensajes. Les preguntábamos ahorita sobre esta disque encuesta que estuvo circulando el fin de semana, diciendo que supuestamente la mayoría de mexicanos sí aplaudiría una intervención extranjera, y ya saben todo eso, que a pesar de que no existe la encuesta o no tenemos la información suficiente, pues sí están circulando los titulares. No sé por qué. Le preguntamos a la gente, porque no hay mayor ejercicio científico respaldado por los grandes eruditos del mundo que las encuestas de Enfoque Noticias Segunda Emisión. Y les preguntábamos, ¿estarían ustedes a favor de una intervención gringa en nuestro país con el fin de terminar con los cárteles? Nos dice Osvaldo, no. Así nomás. Ya, se termina la encuesta, es lo que queríamos saber. Osvaldo dice no. Nos dice Inge Sky, nunca aceptaría este gobierno que venga a meter orden. Sí, está un poquito raro. Tómese su tiempo para responder, amigos. De verdad, no hay prisa. Póngale 2-3 comas ahí, no pasa nada. A ver, nunca aceptaría este gobierno venga a meter orden. Aquí es intervenciones, perdón, soberanía, independencia y libertad, aparte del petróleo. O sea, dice que no. Mucha gente nos dice que no.
2: Exactamente, sí. Fíjate que lo que pasaría es que la trampa de las encuestas, depende del contexto, digamos que nuestro público es de la comunidad de su hogar o del vehículo que viene manejando. A mí me parece, mi respuesta inmediata sería de Osvaldo, totalmente. Ahora, si la llevas a Culiacán y entrevistas a las madres que les han asesinado a sus hijos, a las que el gobierno local les ha sido... Pues no ha estado a la altura de responderles, ahí sería sí. Entonces, cuidado con una encuesta muy localizada. Fíjese, en Culiacán dicen que sí, pues sí, evidentemente, yo entendería por qué dicen que sí. Pero desde un punto de vista menos polarizado, como alguien que es una víctima, sí suponemos que vendría a solucionar algo, pero híjole, sí, las consecuencias serían terribles para el país. Entonces, desde esta evaluación media, digamos, no nos conviene, mejor que el gobierno se ponga a chambear, porque no nos conviene a nadie que estos hombres vengan a poner orden
0: ahí. Y recordemos que hay una falsa dicotomía ahí de la que siempre hablamos en este y muchos otros temas. Alguien puede decir, oye, no estoy de acuerdo con que cualquier gobierno extranjero venga a combatir a los cárteles, o con ese pretexto. Uh-huh. Eso no significa que estés a favor de los cárteles.
2: Claro, porque lo que nos pondría esta posición es, estamos bajo la discreción de... el punto de vista gringo. Entonces los gringos tendrían que, a partir de su punto de vista muy del norte, decidir cómo se gobierna México, y eso nos corresponde a nosotros. Nosotros tenemos que acabar con nuestros problemas. Sí deseamos que alguien venga a echarnos una manita, porque
0: claro, no puede el gobierno, se está haciendo, y ojalá que se siga haciendo mejor.
2: Ojalá que no, nunca tenga que verse eso.
0: Hay muchos casos en la historia, amigos míos, no se lo está inventando aquí el señor Gastón ni yo. Agarran un libro de historia, vean con cuántos pretextos han querido entrar y vean cómo nos ha ido. Oigan, el presidente del Senado, Higinio Martínez, advierte que Morena tiene que pasar a la báscula a todos sus candidatos guindas para evitar que haya digamos, cercanía con los chicos malos, con organizaciones ilícitas, ¿no? Con perfiles indeseables, o sea, que le pongan un filtro a los morenos, dice

0: el presidente del Senado. Gerardo Cedillo nos tiene los detalles.
1: Poncho, ¿cómo estás? Un saludo a ti y al auditorio. Efectivamente, Morena dicen que está obligado a pasar la báscula a todas las candidaturas que postulará en 2027 para evitar perfiles indeseables o con posibles relaciones con organizaciones ilícitas. Así lo advirtió el presidente del Senado, Higinio Martínez, quien recomendó hacer una revisión a fondo de quienes pretendan competir bajo las siglas de Morena o de la Cuarta Transformación en las elecciones del próximo año. El legislador mexiquense planteó que el partido no solo debe seleccionar a sus aspirantes por su nivel de aceptación en las encuestas, sino someterlos previamente a un escrutinio que permita conocer su trayectoria, el patrimonio, conductas, así como detectar cualquier posible vínculo con organizaciones ilícitas, es decir, pues hasta que los pasen por el detector de mentiras. Vamos a escuchar lo que dijo Higinio Martínez.
2: Usaron una frase coloquial que se usa hace mucho tiempo. Morena está obligado a pasar a la báscula todas sus candidaturas que vienen, no solo por una posible relación con organizaciones ilícitas, sino porque tiene que revisar todo su patrimonio, por supuesto, toda su conducta que ha habido, y es lo mejor. Un candidato, mujer o hombre, que presente Morena y que sea limpio de todo, será un candidato. Obviamente tendrá sus atributos, las encuestas lo dirán, que tendrá las mejores posibilidades de ganar las elecciones. Eso es lo que debe hacer Morena para enfrentar a la ultraderecha. La única forma que tenemos que enfrentarlo es denunciarlo y ganarlo con la elección.
1: Y bueno, pues comentarte, Poncho, que en este momento pues hay conferencia de prensa del presidente de la Junta de Coordinación Política, Nacho Mier, quien, bueno, pues ha salido al paso de las críticas que están lanzando senadores de la oposición. Dicen que desconfían de la autonomía del INE, del hecho de que haya autorizado esto de las famosas boletas planchadas, las que no son dobladas y se podrían meter a la urna de manera subrepticia. Dice que pues estas desconfianzas que tienen los opositores con el INE pues están basadas prácticamente en suposiciones que no se corresponden con la realidad. Es decir, aquí los dimes y diretes, desde luego, entre la oposición y el oficialismo en el Senado de la República, donde ya está avanzando en estos momentos la sesión, la primera sesión, porque van a ser dos las que van a tener hoy para poder irse de puente vacacional con motivo de las fiestas patrias. El reporte que te tengo, Poncho.
0: Muchas gracias, Gerardo. Ahí están los dichos de los morenistas, que hay que ser más estrictos, dicen ellos, pero los que andan muy estrictos son nuestros seguidores aquí en WhatsApp, que nos están dando sus opiniones sobre esta pregunta que les hacíamos, si ustedes estarían de acuerdo en una intervención gringa para combatir los cárteles aquí en México. Nos dice Alberto, dice no, porque se tornaría en invasión. Azucena nos dice, no estoy de acuerdo, México es un país libre y soberano, tan libre que no han metido a la cárcel a los vendepatrias. Nos dice Buen Día, dice claro que no estoy de acuerdo, México es un país... Ah, no, sí, es que todos dicen lo mismo, me encanta que... que dicen ese soberanía, país libre. Carlitos Carlitos nos da una respuesta que resume todo.
3: Una lección de vida.
0: Una lección de vida. Carlitos dice, unas gringas con queso es toda la intervención que necesitamos. Estoy de acuerdo. Bueno, también en la época de Spring Breakers también, ese tipo de intervención sí nos gusta, ahí sí nos gusta. Ese choque cultural sí nos gusta. Nos dice Sanders, por supuesto que sí estoy a favor, dice, por supuesto que sí estoy a favor que entre Estados Unidos y que se lleve a todos los gobernadores corruptos de Morena, incluyendo a Obrador y a su familia. Angélica nos dice, no estoy de acuerdo con la intervención de Estados Unidos en nuestro país. Ellos solo buscan saquear a los países que supuestamente ayudan. Sigan comentando, amigos, al WhatsApp 5585775574 y regresamos.
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19: Chivas Rayadas de Guadalajara, 3-0 a los Pumas de la Universidad. A ver, híjole, pues la verdad es que qué pena, Pumas, o sea, no puede ser, y lo de Vite, ¿no? Que se voltean en el... ¿Por qué entonaron el himno nacional mexicano en todos los estadios? Por el 15 de septiembre, es el mes patrio, ¿no? Entonces se entona el himno, esto es de cada septiembre. Y Vite empieza a hacer ejercicio, se voltea, le da pues la espalda a la bandera de México. Ecuatoriano de quinta, eso es lo que tengo que decir de él. A ver, y entendamos que Pumas no es UNAM, ¿eh? Porque todo el mundo lo confunde. Los Pumas son de la universidad como tal, así, pero no de la Universidad Nacional Autónoma de México. Más bien, están muy bien arropados por un estadio que les renta la UNAM, pero es una C, los Pumas. Entonces, no confundamos ni empecemos a aventar críticas a lo bárbaro por la UNAM y el desprestigio de Vite, ¿no? Es un cuate que se quemó solito. Y que tiene que haber una sanción, pues era interna meramente, ¿no? Lo que sí es una sanción futbolística, el 3-0 que les puso Chivas.
0: Eso sí estuvo bien sancionado.
19: Eso
0: que también hay sancionado. Hay ciertas sanciones sociales que la gente en México no es como que olvidemos tan fácil esto. Sí. Porque incluso nosotros mismos hemos sido estrictos. Cuando en el Mundial pasado llegaba a haber afición mexicana, uh-huh, e interrumpían o abuchaban el himno nacional del contrario. ¿Del rival? Los mismos mexicanos nos enojábamos con nosotros. Era como... respeta, o sea.
19: Pero sigue pasando, Poncho.
0: Lamentablemente.
19: Es un tema que tú y yo teníamos pendiente, la falta de respeto y de educación. Aquí en México estamos acostumbrados a que te digan, no, de ahí salió lo de las motos. No hagas esto porque lo haces.
0: Ah, claro, claro.
19: A ver, no te, motociclista, no te pases el alto. Me la paso. Claro que me lo paso. No grites esto porque sabemos que pueda tener un significado distinto la palabra esta fea.
0: Solo okay. Te dicen, no lo hagas.
19: No lo hagas. Ah, claro que lo hago. Ese es el tema del mexicano de pronto, ¿no? Entonces eso es... Mira, por ejemplo, Necaxa perdió ahora con Puebla 1-0. Chavito de portero de Luis Jiménez, portero del Necaxa, tiene 22 años, es muy chavito. Uh-huh. Bueno, lo abuchea la gente en su estadio. ¿Y sabes qué hace? O sea, una seña a todo el estadio y les...
0: Amorosa, ¿no? Seguramente.
19: Y les avienta, les hace el recorte de manga a todo el estadio. Si él hubiera ofrecido una disculpa con unas manos... La gente hasta cambia la actitud, pero sí. Ya se echó enemigo de su gente. ¿Por qué? Pues por tonterías, la verdad es que por tonterías. Bueno, tontería, lo de ayer, la ubicación de Pumas de la universidad, qué bien le ganó el Chiverío. Y de esto habla el

0: director técnico Solari de Pumas.
1: No, por eso la energía. Nosotros jugamos el jueves, un partido importante a las 9 de la noche, y no hay ninguna excusa, ¿no? Pero no, después de 60 minutos nos quedamos, obviamente por el gol también, ¿no? Sin la energía necesaria para seguir reaccionando ante ese segundo gol. Pero ese es un tema nuestro, no hay excusas. No. Y hacerse cargo también de los errores y trabajar para el próximo partido, que es dentro de 5 días.
0: No, lo que pasa es que dice que están cansados los Pumas, que equipo juvenil, que eso se dedican a hacer ejercicio, a hacer fútbol profesional, y están cansados. A ver, ¿han visto jugar al Real Madrid, o al Barça, o a la Juve, o al que usted me diga? Allí en Europa juegan miércoles y sábados, ¿eh? O jueves y domingos. Y nadie está quejando. Este tipo de excusas son muy, muy baratas. Pumas las saca ahora porque pues tiene un equipo mediocre de media tabla, ¿no? Esa es la realidad. Bueno, pero lo más importante es que la Comisión Nacional Antimonopolio decide ahora investigar a la Federación Mexicana de Fútbol, y ahí está el texto en el Diario Oficial. La autoridad investigadora determinó que cuenta con indicios suficientes para abrir formalmente una investigación de oficio por posibles prácticas monopólicas en el mercado de fútbol profesional en México. ¿Sabe desde cuándo está esto? Nos tenemos que ir décadas atrás de los malos manejos. ¿Por qué? Porque quieren checar el tema del ascenso y el descenso, la multipropiedad, los derechos de transmisión, que sí hay, digamos, los de abajo. A ver, tú estabas en un circuito de ascenso, Poncho, Monarcas, por ejemplo.
2: Sí.
0: Monarcas, circuito de ascenso. Ganas el título. ¿Cuál es tu premio? No solamente un trofeo, es subir a la primera división.
2: Sí, una motivación, ¿no?
0: Una motivación. Y al peor equipo, que podría ser el Atlante ahora. Bueno, no, el Atlante todavía está salvado. Juárez, el peor, no tiene un punto. Ese tendría que ir abajo, subir y luego competir Juárez en el circuito de ascenso para subir o tratar de regresar a la primera división. Eso no existe en México.
2: No hay, sí, claro, no, de ahí no sales, ¿no?
0: No sales.
2: Para bien o para mal.
0: Entonces, ¿qué motivación tienen los chavos de abajo? Entonces, es un tema que lo van a investigar ahora. Yo creo que si encuentran sanción, hoy no hay sanción, porque va a haber investigaciones. Si encuentran sanciones, tiene la Comisión Nacional Antimonopolio, puede sancionar hasta con el 10% de los ingresos que ellos tengan. Entonces, a mí me late que va por ahí de decir, mira, les vamos a encontrar algo y aquí hay otra lanita.
2: Baro, ¿no? Y baro. Sí, un ingreso extra.
0: Yo creo que sí, un ingreso extra, porque finalmente el fútbol mexicano y los directivos han hecho lo que han querido. Lo que han querido históricamente. Y bueno, pues ahí dejamos esto solamente con Zverev, que es campeón de el Abierto de los Estados Unidos, el último Grand Slam de la temporada. Tiene 2 ganados en este año, es el mejor. Miren que no es el mejor tenista Zverev, pero sí ganó de 3 finales, ganó 2. ¿Por qué no? ¿Por qué gana Zverev? Lo voy a decir con todo respeto. Pues porque no estuvo ni Carlitos Alcaraz ni Sinner en las finales. Esa es la realidad. Pero lo aprovechó muy bien el alemán, el teutón, y eso está padrísimo. Y ahí dejamos los deportes. Estaba lo de una actriz, que cómo se la han
2: botaneado,
0: la han criticado. Sydney Sweeney.
2: Sí.
0: ¿No? Muy guapa, muy de moda, un cuerpo muy bonito. Y entonces está anunciando una casa de apuestas donde ella es socia. Y se va quitando la ropa y entonces van entrando los atuendos del fútbol americano, o del box, o del fútbol, un balón, no lo sé. Y entonces las que están furiosas son las deportistas, sobre todo las deportistas amateurs, están furiosas porque está sexualizando el deporte. Híjole, qué temas tan duros, ¿no?
2: Sí, sí.
0: Qué
2: sí.
0: Temas tan duros, porque hoy tenemos que estar del lado de la no sexualización, ¿no? Pero finalmente es un tema. Entonces, ¿cómo vas a ir a nadar, por ejemplo? ¿Cómo vas a ir a una alberca? ¿Qué traje de baño tienes que utilizar?
2: Bueno, en el caso de la alberca es obvio que no vas a llevar más aditamentos, pero supongamos fútbol americano, no sé, que le digan, ustedes chicas, ustedes no usen lo mismo que el equipo de los hombres, porque hay que vender. Ahí andan con las pompas de fuera. Obviamente las deportistas deben decir, ¿por qué nosotras sí tenemos que enseñar y los hombres no? O sea, ahí entiendo
0: no,
2: esto.
0: Y no creo que fuera por ahí, Poncho, no creo que fuera por ahí. Más bien es un tema de dolor cuando hay una lucha mundial para el respeto absoluto a la mujer, y entonces un comercial te está marcando todo. Tampoco te marca todo, porque entonces vamos a quitar los desnudos en las películas, o vamos a quitar muchas cosas, ¿no?
2: Sí, pero yo lo entiendo que es como hemos pasado décadas que las mujeres en el deporte, que no se nos haga esto y aquello, que se sexualice, justo por esto de se me ocurre, voleibol. de playa, este profesional, que en algún punto digan las jugadoras, oigan, pues ya no queremos el calzoncito que siempre se nos ponen, shorts, o algo que nos cubra más, y que en algún punto, seguramente alguien les dijo, no, es que eso no vende tanto. Y que ahí digan, ah, entonces nosotras sí, y los hombres más cómodos, porque pues ellos no se están sexualizando.
0: Sí.
2: Entiendo que es un área sensible el tema de los deportes. Además, Sydney ya tiene desde hace un par de años varias declaraciones ahí medio controversiales que justo no suenan mucho
0: es
2: a derechos.
0: Es que sabe lo que tiene también, ¿no?
2: Sí, a ver, y pues lo dice como tipo, a ver, hay una campaña, no voy a decir la marca de ropa, en donde están jugando con que tiene mejores genes que los demás.
0: Okay.
2: A ver, la mujer está hermosa, está preciosa, pero esto, y justo cuando ella le dice, oye, ¿no crees que hablar de genes se puede malinterpretar como que tú, por ser de ojos azules y blanca, eres superior? Y no responde. O sea, en lugar de decir, no, ¿cómo creen? Para
0: sí,
2: nada.
0: Sí, sí, se queda callada.
2: Pues ustedes vean, ¿no? Ustedes juzguen. Oh, ¡ah!
0: El que calla otorga, ¿no?
2: Exactamente.
0: Sí, entonces, sí es un tema controversial. Luego te voy a platicar lo del voleibol. Mañana te platico lo del voleibol de playa. Te voy a decir quién lo inventó.
2: Ajá.
0: Y, o quién le puso este sello más sexualizado, sin querer hacerlo, lo lograron. Y te voy a platicar también de cómo estamos en el fútbol mundial con el tema del valor interno de cada conjunto. Mañana hablamos, gracias Poncho.
2: Me parece muy bien, yo solo le pido a Gastón y al señor Martín Carmona, si nos está escuchando ahorita, que él no levante la mano para hacer esas menciones tipo Sidney Sweeney, porque
0: sí, no.
2: O sea, aquí recibimos bien todo tipo de clientes, de menciones, de espacios comerciales. Pero que no, yo no os pido que no lo recreen.
0: No, no, porque si no vamos a parecer Chanok y Sekú, ¿no? Entonces, pues ya mejor lo dejamos así.
2: Yo quiero pensar en la gente que nos ve a la hora de la comida, entonces sí, también podría ser de mal gusto.
0: Muchas gracias.
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1: Iniciamos Enfoque Regional el lunes 14 de septiembre de este 2026, lunes previo a lo que todos llamamos el grito de independencia. Mañana, miércoles 15 de septiembre, las familias se organizan, hay quien lleva el pozole, hay quien lleva los pambazos, las enchiladas, se pone la familia a tomar el tequila. Hágalo con mucha precaución, por favor. Mañana reúnase en familia, pero hágalo de verdad en un ambiente de paz, en un ambiente de tranquilidad. Y por cierto, hoy también nos tocó ver en la calle a varios niños caracterizados de los héroes de independencia: Miguel Hidalgo, Vicente Guerrero, José María Morelos y Pavón, no me vaya a equivocar de algún héroe y vaya a irme a la revolución, a otra etapa histórica. Si no sabemos los héroes, José Ortiz de Domínguez, a ver qué nos diga Jesús Nava, un héroe de la, ¿no? Reprobó historia Jesús Nava, no, la productora Dimas Jane, un héroe de la independencia. ¿Usted cuál es su héroe favorito de la independencia? ¿Quién? Leona Vicario. Leona Vicario también, mujeres y hombres que dieron o que iniciaron lo que llamamos el grito de independencia, la independencia de México en 1810. Tenemos mucha información para usted, tenemos todo lo que sucedió con

0: La visita de la presidenta de México, Claudia Sheinbaum, y también tenemos un tema importante que tiene que ver con una adulta mayor que rentó dos locales y lamentablemente lo usaron para huachicolear. Ya le dije a usted, Jesús Nava está en los controles, Marina Azcán es la productora, soy Jesús González, iniciamos.
1: Teléfonos en cabina 773-73-221-19 y 773-73-242-55. 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
0: Se reporta la gente también en redes sociales y nos dice el Pípila, también fue importante este personaje que tiene que ver con la historia de México. Es muchos temas, de verdad, que algún día ojalá platiquemos sobre la historia de este hermoso país llamado México, de nuestra República Mexicana. Vamos a la información porque, mire, una señora rentó unos locales y resulta que los usaron para huachicolear, para robarse hidrocarburo. Un túnel presuntamente construido para facilitar la extracción clandestina de hidrocarburo fue localizado en la comunidad de Santa Catarina, en Pachuca, durante un operativo de la Fiscalía General de la República y de la Secretaría de Protección Civil de Hidalgo. La excavación tenía una longitud de 8.9 metros, aproximadamente 2.4 metros de altura, y un acceso de 80% de 80 por 80 centímetros. De acuerdo con los primeros reportes, su entrada se encontraba dentro del baño de uno de dos locales comerciales, desde donde habría sido construido un pasadizo hacia ductos de Pemex ubicados en la parte posterior del inmueble. Las autoridades procedieron a destruir la excavación al considerar que representaba un riesgo para la zona. El inmueble, escuche usted, era rentado por una mujer de 85 años de edad que, según personas cercanas, asegura desconocer las actividades de sus inquilinos y la construcción del túnel, por lo que ahora busca acreditar ante las autoridades que no tuvo nada que ver en estos hechos.
2: Fue que se le rentó a un señor talibán que realmente no era para los laminados que él decía, tampoco era carpintero, tampoco. Y él mandó a gente precisamente a hacer un agujero ahí para conectarse con los ductos de Pemex. Los ruidos ahí, pues sospeché algo negativo y me trasladé precisamente al predio. Desde luego que pedí apoyo, ahí había gente que estaba haciendo las fichorías. Quieren quedarse con la propiedad, pero voy a luchar para que eso no suceda.
0: Este tipo de acciones han ocurrido en otros municipios de Hidalgo. En el caso de Tula, hemos conocido situaciones donde también el arrendatario deja su propiedad y le adelantan 2-3 meses, cantidades fuertes de dinero, y la gente a veces no pregunta, no sabe quién es quien está rentando esa propiedad. Ojalá la señora logre recuperar sus inmuebles. Y en el tema de seguridad, donde deberían estar estos ladrones son en la cárcel, donde deberían estar estos delincuentes es en los cerezos. Y lamentablemente en Hidalgo todavía no se sabe dónde se va a construir el nuevo cerezo. Pese a contar con un presupuesto de 80 millones de pesos, el gobierno de Hidalgo aún no logra concretar la construcción de un nuevo centro penitenciario al no encontrar un terreno que reúna las condiciones necesarias para el proyecto. El secretario de Seguridad Pública, Salvador Cruz Neri, informó que hasta el momento han sido revisados 4 predios mientras se analiza una quinta opción.
3: Lo cierto es que no hemos podido todavía concretar el terreno. Hemos visitado un poquito más de cuatro predios exactamente. Estamos analizando otro predio. El tema es de los problemas que tienen las parcelas. Unas son ejidatarios, otras son comunales. Entonces no se ha podido terminar el terreno para el penal. Ahí está el dinero, está el proyecto, pero es importante el terreno. Recordaremos el tema de Mixcahuala, que era un tema muy muy complicado, que por cuestiones de un diagnóstico de protección civil que estaba afectado el agua, y también por humanidad, ¿no? Construimos un nuevo módulo en Tula. El señor gobernador siempre ha estado atento en el tema y hemos construido varios módulos. El de Tula es una capacidad para 200 PPLs y es los 174 fueron trasladados allá.
4: ¿Se va a lograr concretar este año?
3: Esperemos que sí, estamos a marchas forzadas.
0: Acuérdese que este centro penitenciario se iba a construir en Taxquillo, pero salieron voces en contra y se tuvo que mover de lugar. Después se habló de Ixmiquilpan, particularmente de algunos terrenos importantes. ¿Por qué llama la atención la construcción de este Cerezo en Hidalgo? Porque lamentablemente las cárceles de Hidalgo están sobrepobladas. No hemos llegado a estas cifras en donde los internos tengan que dormir de pie. Hay algunas cárceles en el país que incluso deben dormir de pie porque no hay espacio ya para la gente detenida. En Hidalgo no hemos llegado a eso. Esperemos si en los próximos días nos den la noticia de que ya está listo el terreno para este nuevo Cerezo. Y mire, en otra información, como le adelantamos el viernes, la presidenta de México estuvo en Pachuca antes del mediodía de ayer. Las instalaciones de la Feria de Pachuca reunieron a cientos de asistentes convocados para escuchar el mensaje de la presidenta Claudia Sheinbaum.
5: Hay muchas gracias al gobernador, porque tiene muy buen gobernador el estado de Hidalgo, muy bueno, muy dedicado, trabajamos de manera muy coordinada.
0: Al término de este acto, integrantes de la Escuela Normal Rural Luis Villarreal del Meche derribaron una de las vallas instaladas en el recinto, en el marco de una protesta orientada a exigir el cumplimiento de compromisos. ¿Qué es lo que solicitan los manifestantes? Entre las exigencias planteadas figuran la reapertura total del plantel, condiciones adecuadas para continuar su formación docente y respuestas sobre el homicidio de un compañero de ahí del Meche, caso del que demandaron información actualizada. Ante este último señalamiento, el encargado del despacho de la Procuraduría de Justicia del Estado de Hidalgo, Francisco Fernández Hasbun, ofreció su postura.
6: La semana pasada, el lunes pasado, hubo un homicidio. Es una persona que pertenece al Meche. Ese atendió a la familia desde el viernes pasado, la familia. Me solicitaron que me acercara aquí al venue para ver este tema. Acabamos de acordar una reunión el día de mañana. Entonces, que nosotros vamos a mandar, como personas, como llegamos a la familia, a explicarles y volverles a explicar. Y también un contingente delegado del Meche para que sepan y entiendan todo lo que está sucediendo y aparte de la investigación.
7: ¿Nos recuerda por qué
6: delito se inició? Es por
7: homicidio.
8: Sí. ¿En dónde ocurrió este homicidio?
6: Miren, esa información la tengo que reservar, como ustedes saben, es un tema que estamos en investigación, vamos bastante avanzados. Lo que me gustaría es que después de que tuviéramos la reunión el día 11 a las 10 de la tarde, con gusto los convoco, que estén también en Meche y les explicamos todo lo que le podemos dar de información, sin entorpecer la
7: cuenta. ¿Cuándo será la reunión?
6: El día lunes pasado.
7: ¿Sí?
6: La reunión va a ser en la Procuraduría el día lunes a las 10 de la tarde.
8: ¿Algo más que nos pueda agregar en líneas de investigación?
6: La verdad, es un prematuro darles una línea de investigación, es complicado explicarles cómo está el tema, no porque no quisiera, como ustedes lo saben, se lo repetía muchísimas veces, tengo que cuidar el sigilo de la investigación, pero el lunes ya después de que tengamos la reunión con todo gusto les doy información. Muchísimas gracias.
0: Justo la reunión se lleva a cabo en este momento, habrá que ver qué se puede decir y qué no se puede decir, porque en ocasiones mucha gente quiere saber qué pasó con la persona asesinada, qué pasó con el joven que mataron. No se puede, hay un sigilo que tiene que ver con la ley, con el respeto de un juicio, de un procedimiento que existe dentro de la ley. Si la autoridad da algún dato que no está autorizado, la familia puede demandar a la autoridad que dio la información. Incluso los medios de comunicación tenemos que decir solamente un nombre, no podemos dar apellidos, nada más que la gente quiere saber, quiere conocer cosas que no está al alcance. Escuche usted los avances y también el noticiero de las 6 de la tarde con mi compañera Alma Raquel Linares para que podamos informarnos qué fue lo que pasó en esta reunión. De forma paralela, la Secretaría de Gobernación Federal confirmó a través de un comunicado que dará puntual seguimiento a las peticiones presentadas por la comunidad normalista. Pachuca se convierte en el punto de encuentro para más de 5,000 deportistas provenientes de distintos estados del país, quienes participan en la Gimnasiada Nacional Hidalgo 2026, una jornada que reúne competencia y convivencia deportiva. Las actividades se desarrollan en la Ciudad Deportiva de Alto Rendimiento, instalaciones de la Universidad Autónoma del Estado de Hidalgo y el Rancho Beisbolero, principales escenarios de esta justa nacional. El encuentro fue confirmado esta mañana durante la conferencia de prensa semanal del Gobierno de Hidalgo por Óscar Pérez, director del Instituto Hidalguense del Deporte.
7: Hoy tenemos un evento que es la Gimnasiada Nacional 2026 en la Ciudad Deportiva de Alto Rendimiento. Este evento, que reunirá a 5,000 deportistas en Pachuca, continuará hasta el próximo domingo 20 de septiembre. En las primeras jornadas, deportistas de Hidalgo ya ganaron medallas en karate y tenis de mesa.

0: Necaxa. Este lunes, martes y miércoles continuaremos con acción en fútbol y béisbol. A partir del jueves vamos a tener la parte más fuerte del programa de competencia. Softball, taekwondo, natación, atletismo, ajedrez, judo, platillo volador y esgrima. Ojalá que todos nos puedan acompañar y puedan ver estos deportes, ¿no? Las actividades tendrán lugar en Ciudad Deportiva de Alto Rendimiento, donde ya estamos listos para recibir a las delegaciones de participantes. Gracias al gran trabajo que hemos coordinado la Federación Mexicana del Deporte Escolar y el personal del Instituto Hidalguense del Deporte, hemos logrado realizar un evento como este. Quiero destacar que gracias a esta infraestructura hemos podido alojar un evento de tal magnitud, por lo cual quiero agradecer al señor gobernador Julio Menchaca Salazar, que nos ha permitido tener espacios dignos, que nos permite tener este tipo de eventos.
1: Qué complicado es manejar en la capital hidalguense y en muchos municipios de Hidalgo, cada vez hay más vehículos. Le comento esto porque un incidente de tránsito derivó en amenazas, retos a golpes y daños materiales a un vehículo en uno de los principales bulevares de Pachuca, luego de que un hombre a bordo de un automóvil Nissan Versa gris sostuviera una confrontación con al menos dos conductores, de acuerdo con testimonios de personas presentes en el lugar. Según las versiones, el conductor descendió de su unidad y encaró a los automovilistas involucrados, a quienes presuntamente retó a golpes y amenazó. En el momento de mayor tensión, habría causado daños a la camioneta de uno de ellos.
2: ¿Qué? Háblale a tu seguro.
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2: 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A ver, quiero verlo.
1: El caso generó mayor atención luego de que testigos señalaran que el hombre se ostentó como agente de investigación, mientras que su vehículo portaba la leyenda policía, sin que hasta el momento exista confirmación oficial de su pertenencia a alguna corporación de seguridad. Corresponderá a las autoridades esclarecer su identidad y determinar las circunstancias del hecho. El episodio se suma a una serie de incidentes que han generado preocupación entre automovilistas de la entidad en torno a la violencia derivada de conflictos viales. Y hablando de violencia, una mujer fue localizada durante la mañana de ayer domingo en la colonia Tepojaco, en Tizayuca, donde recibió atención de cuerpos de seguridad y servicios de emergencia. La mujer se encontraba desorientada y presentaba lesiones visibles en el rostro, por lo que paramédicos realizaron una valoración médica en el lugar. También recibió ropa y asistencia mientras se definía el procedimiento a seguir. Estaba golpeada la mujer. Policías estatales asumieron posteriormente la atención como primeros respondientes y dieron seguimiento al caso. Hasta el momento no se han establecido las circunstancias en las que la mujer resultó lesionada, por lo que las autoridades mantienen las investigaciones correspondientes.
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8: Amigos de Enfoque Regional, estamos con el presidente municipal Cristian Martínez, presidente municipal de Tula, con una plática importante. Presidente, ¿cómo estás? Excelente tarde.
9: ¿Qué tal, Jesús? Buenas tardes. Bueno, el gusto de saludar al auditorio de 100.5, que es un amplio auditorio, y muy importante hoy comunicarnos con todos ellos.
8: Gracias, presidente. Hay un proyecto muy importante que se anunció hace unas semanas, ya está en marcha, arrancaste hace unas semanas, es el rostro nuevo que se quiere para Tula, la avenida Melchor Ocampo, una transformación para esta avenida tan emblemática para Tula. ¿Cómo van los trabajos, presidente?
9: Totalmente, Jesús. Hoy, con este nuevo proyecto, estamos nosotros proyectando el Tula que ha pedido la gente durante muchos años, el Tula que nos va a traer nuevo comercio, que nos va a traer nuevo turismo, que nos va a traer economía, porque hoy estamos preocupados y ocupados. Hemos estado rehabilitando muchísimas arterias para que la gente venga a Tula, para que Tula se vea bonito, y hoy este es uno de nuestros proyectos estelares, lo cual va a marcar un antes y un después en esa calzada.
8: Vemos que ya hay una plantación nueva de árboles, se está de alguna forma respetando esto que tiene que ver con el medio ambiente. ¿Qué se tiene pensado ahí, presidente?
9: Totalmente, Jesús. Mira, qué bueno que tomas o que tocas el tema, porque en redes sociales se ha tratado de malinformar a la gente. Hoy este proyecto es un proyecto donde tenemos proyectado una reforestación, por decirlo así, un urbanismo nuevo para el rostro de la ciudad. Hoy estamos ya, tú has podido ver, porque tú eres ciudadano de Tula, este nuevo trazo de estas nuevas arboladas, que estamos plantando nuevos árboles dentro de 6 y 8 metros, donde vamos a, en el trazo de este proyecto, en el camellón central y los camellones laterales, donde están todos los árboles, vamos a respetar todos los árboles, no se va a talar un solo árbol, por el contrario, vamos a plantar un promedio de 100 nuevos árboles, lo cual va a ser un tema que le va a dar otra vista a este proyecto tan importante. Ya tú puedes observar el nuevo trazo, así que hoy estamos muy entusiasmados por este gran proyecto.
8: Pasamos por aquí, por esta avenida, hace unos minutos. Logramos observar que hay un orden ya en los árboles, que también algunos se han desenramado, podría ser la palabra correcta, pero que también hay árboles nuevos, presidente. Dejar en claro que no se va a quitar un solo árbol.
9: Así es, no se va a quitar un solo árbol. Hemos platicado con amigos que tienen esa inquietud porque les han dicho que vamos a talar, que vamos a desaparecer árboles. Muchísimas malas comunicaciones. Pedirle a la gente que no se deje sorprender. Hoy le pedimos a la gente que observe esta nueva plantación de árboles, que bueno, es solo uno de los ingredientes que va a tener esta nueva avenida. Hoy también se ha tratado de mal informar a la gente diciendo que vamos a tener una estatua de un toro a la altura de lo que es Venustiano Carranza, lo cual es totalmente falso. Así que hoy estamos muy contentos porque tenemos un compromiso muy importante, Jesús. Sí. Este proyecto de tanta relevancia lo vamos a terminar en 4 meses. Fue el compromiso que hicimos hoy. La programación que tenemos la estamos cuidando muchísimo. Y bueno, pues estamos esperando al último día de diciembre para que podamos ver un antes y un después en el corazón de la ciudad.
8: Hay un tema muy importante. Siempre quien está en contra de estos proyectos, quien está en contra de esta transformación que está viviendo Tula, habla de sobrecostos, habla de que los proyectos se elevan los costos. Sin embargo, sabemos que hay leyes, hay catálogos, ¿no, presidente? Explícanos eso para que la gente entienda que tú no puedes poner el costo que a ti se te da la gana. Hay catálogos, ¿cómo se llaman, presidente?
9: Totalmente, mira, son esos viejos políticos que, bueno, pues no se les pasan las derrotas políticas. Hoy nosotros estamos gobernando para todos los ciudadanos de Tula, y ese tabú, esa mentira ruin de que el presidente municipal eleva los costos es una total mentira, porque hoy nosotros presentamos un catálogo de precios unitarios ante la Secretaría de Hacienda, y Hacienda es quien vigila los precios, los determina, y si algún precio está por arriba de lo que marca el mercado, Hacienda no te valida el proyecto. Claro. Por eso es que hoy es tan valioso y tan delicado el tema de los precios unitarios, de los catálogos de costos, porque eso ya terminó, fue cosa del pasado. Quizá algunos otros actores políticos sí lo hicieron en su tiempo, pero hoy es un tema del gobierno de Julio Menchaca, que ha instruido puntualmente la revisión exhaustiva de las obras, lo cual nos deja con muchísima tranquilidad, Jesús.
8: Presidente, adelántanos, ¿qué más va a tener esta calzada? Sabemos que va a tener árboles, sabemos que va a tener varias cosas que van a transformar la calzada. ¿Nos puedes adelantar el proyecto como está pensado?
9: Bueno, un tema que tenemos hoy de raíz que vamos a atacar es que varios colectivos, cuando fue la inundación, pidieron la restauración de esa calzada, que no se olvide, argumentando que el drenaje estaba colapsado, destruido. Hoy vamos a tener un nuevo drenaje. Hoy muchos de los comercios, por mencionarte, del lado de Vancomer, de Electra, hoy están virtiendo sus aguas residuales al río Tula directamente. Sí. Con este nuevo proyecto vamos a conectarlos a esta nueva infraestructura, vamos a terminar con esta contaminación, y bueno, pues vamos a seguir adelante con ese tema. El proyecto tiene muchísimo mobiliario urbano, tiene los acabados en granito y mármol en las banquetas. Le vamos a dar muchísima preferencia al peatón para que pueda disfrutar de nuestra ciudad, de esta nueva naturaleza.
8: Hay gente que en Tula particularmente que no se la cree, que dice el presidente, ¿cómo le está haciendo para estas obras tan importantes? Ya no se pensaba que el Parque Satcoa nos iba a hacer una realidad, ya lo es. Ahora la transformación de esta avenida también va a ser una realidad. ¿Cómo le haces, presidente, para tener el recurso económico, que es lo más importante?
9: Mira, haciendo una planeación financiera muy exhaustiva, haciendo un gobierno honesto, haciendo un gobierno que sí quiere, que sí tiene las ganas de transformar nuestra ciudad. Y la realidad es que hoy sí se puede, y hoy, a pesar de los que dicen que no podíamos, vamos a poder, Jesús.
8: Presidente Cristian Martínez, ¿qué mensaje mandarle a la gente, a la población, en esta obra tan importante que sin lugar a dudas va a transformar el centro de la ciudad?
9: Bueno, primero pedirle que no se deje sorprender por esas voces que no quieren a Tula, y segundo, agradecerle su respaldo, porque paulatinamente, lo he dicho, estos procesos de transformación llevan un tiempo, y la calzada Melchor Ocampo es un hecho ya, una realidad.
8: Qué importante que se suma a 5 de febrero, se suma a Aeroco Colegio Militar, y se suma a la que está a un costado del Tianguis. Se transforma el centro de Tula de manera general, presidente.
9: Totalmente. Hoy estamos haciendo una reestructuración profunda de todo este proyecto porque la gente lo pedía, y estamos cumpliendo a cabalidad.
8: Presidente Cristian Martínez, muchas gracias.
9: Gracias, Jesús. Buenas tardes a tu auditorio.
8: Gracias a la gente de Enfoque Regional. Hay más.

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1: La presidenta municipal de Tlaxcuapan, Teresa Olivares Reina, presentó el pasado sábado su segundo informe de gobierno, acompañada por el secretario de gobierno de Hidalgo, Guillermo Olivares Reina, quien acudió en representación del gobernador Julio Menchaca. Bajo el lema del orden al cumplimiento, la alcaldesa expuso acciones realizadas durante este segundo año de administración, entre ellas el pago de adeudos heredados, avances en la deuda con CFE, la atención de laudos laborales y la regularización del panteón municipal. En materia de servicios y seguridad, destacó la incorporación de una ambulancia, un camión de rescate urbano, un vehículo Vactor y 5 patrullas, además de los avances en el centro C2 y el sistema de videovigilancia. Durante el informe también anunció nuevas obras de pavimentación hacia Doshey, Tlahuelilpan y Atitalaquia, así como la instalación de una sede del ICATI en ese municipio. 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La Fundación Elena Poniatowska Amor donó 2,000 libros de lectura a la Secretaría de Educación Pública de Hidalgo destinados a niñas y niños de educación básica en la entidad. La distribución de los materiales estará a cargo de la Subsecretaría de Educación Básica a través de la Dirección General de Desarrollo Curricular, con el objetivo de acercar libros a las comunidades escolares y fomentar el gusto por la lectura. La gestión de la donación fue encabezada por la directora general de Desarrollo Curricular, María del Rosario Ramírez Hernández, quien reconoció la disposición de la fundación para concretar esta aportación. Y mire, antes de ir a la siguiente nota, tenemos información de último momento porque con 23 votos a favor y 2 en contra, el Congreso de Hidalgo aprobó hoy lunes el dictamen de reforma al Código Electoral del Estado en materia de armonización legislativa e integración de los ayuntamientos. Se reduce el número de integrantes de los ayuntamientos. La modificación busca homologar la legislación estatal con las disposiciones federales y contempla reducir el número de regidores que integran los gobiernos municipales. De concretarse su aplicación, esta nueva integración podría entrar en vigor para el próximo proceso electoral de 2027, cuando se renovarán los ayuntamientos de Hidalgo. Buena información, habrá que esperar. Mañana vamos a detallarle cómo va a reducir el número de regidores en Tula, que tiene más de 20, se va a reducir a 15. ¿Qué quiere decir esto? Que se va a reducir el gasto que se tiene para los integrantes de Cabildo. ¿Qué pasará con otros municipios donde tienen menos de 50,000 habitantes? Mañana con todo gusto se lo vamos a decir. Y hablando del Congreso del Estado de Hidalgo, hoy conmemoró el Día Nacional del Charro, celebrado cada 14 de septiembre. Saludo grande a todos los charros, a todos los locutores también. En el tema del charro, con un reconocimiento a las mujeres y hombres que mantienen viva la charrería como una de las tradiciones más representativas del país.

0: Desde el Congreso del Estado de Hidalgo conmemoramos el Día del Charro y a nuestro deporte nacional, que es parte de la identidad, de la tradición, de la historia y de la cultura que nos hace ser orgullosamente hidalguenses y orgullosamente mexicanos. Fue nuestra tierra, en los llanos de Apan, donde surgió el deporte nacional. Y hoy sigue siendo parte de la memoria, del pasado, del presente y del futuro de nuestra tierra. ¡Que viva la charrería!
1: ¡Que viva!
2: Decía a los locutores, porque también hoy es día del locutor, me llama mucho la atención esto que declaran en el Congreso de Hidalgo, que en Apan surgió la charrería. Cuando usted llega a Jalisco, particularmente a la zona de Guadalajara, en la entrada de este...

de esta gran ciudad, dice Guadalajara, cuna de la charrería. Hay un pleito ahí entre Hidalgo y Jalisco para saber quién o dónde se inventó la charrería. La fecha fue instaurada, esto del Día del Charro, en 1934, por decreto del entonces presidente Abelardo L. Rodríguez, y años más tarde, durante el gobierno de Manuel Ávila Camacho, la charrería fue declarada oficialmente deporte nacional. En 2016, la UNESCO la reconoció como Patrimonio Cultural Inmaterial de la Humanidad, distinción que reafirmó su valor histórico y social como práctica transmitida de generación en generación. Me entra una sed con esa música que mejor no le digo con qué tipo de bebida. Para cerrar esta emisión de Enfoque Regional, qué mejor que hacerlo con uno de los grandes símbolos musicales de México, el Son de la Negra, en la interpretación del Mariachi Vargas de Tecalitlán. Qué gran canción, de verdad. Hoy, 14 de septiembre, celebramos el Día Nacional de la Charrería, una tradición profundamente ligada a nuestra identidad y a la música de mariachi. Y pocas piezas representan con tanta fuerza ese México de caballo, traje de charro, tradición y orgullo como este son, el Son de la Negra. Gracias, amigos de Super Estéreo 100.5 de Enfoque Regional, gracias a Jesús Nava en los controles, Ana Dimes Hand en la producción, soy Jesús González, que viva México. Gracias, hasta la próxima.

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0: 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Las 2:50.

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2: Investiga Procuraduría General de Justicia de Hidalgo como homicidio, muerte de estudiante de El Meche.
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2: ¿Cómo está? Buenas tardes. Le presentamos el avance noticioso. Durante el fin de semana fueron detectadas 12 tomas clandestinas en ductos de Petróleos Mexicanos en distintas entidades del país, de acuerdo con el Gabinete de Seguridad del Gobierno de México. Del total, 5 corresponden a Hidalgo, varias de ellas localizadas en la región Tulatepeji, mientras que 3 fueron ubicadas en Puebla y 4 en Querétaro. Elementos de la Defensa Nacional, Marina y Fiscalía General de la República catearon y aseguraron hoy una residencia en el fraccionamiento La Toscana, en Tulancingo, propiedad de José Guillermo Rivera Parrazales, hermano de El Señor de los Lamborghinis. Durante el operativo fueron asegurados vehículos y documentación, mientras que el inmueble quedó bajo custodia. No se reportaron detenidos. La Procuraduría General de Justicia del Estado de Hidalgo confirmó que investiga como homicidio la muerte del estudiante de la Escuela Normal Rural Luis Villarreal El Meche, José Antonio Salgado Aparicio, cuyo cuerpo fue localizado a un costado de un camino de terracería en el municipio de Francisco y Madero. Ante el hecho, la comunidad estudiantil ha exigido justicia y una investigación exhaustiva y transparente, además del esclarecimiento de las circunstancias en las que ocurrió el fallecimiento de su compañero. El encargado del despacho de la Procuraduría General de Justicia de Hidalgo, Francisco Fernández

0: Hasbun informó que las indagatorias se encuentran avanzadas.
1: La semana pasada, el lunes pasado, un homicidio. Es una persona que pertenece al PESH. Ya se atendió a la familia desde el viernes pasado, estuvimos con la familia. Solicitaron que me acercara aquí al venue para ver este tema. Acabamos de acordar una verdad, entonces que nosotros vamos a mandar por las personas o allegados de la familia para explicarles y volverles a explicar. Y también un contingente delegado del MESH para que sepan y entiendan todo lo que está sucediendo y aparte de la investigación.
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0: Voz de la información, Yolanda Karina Pérez.
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4: Hola, hola, amigos de Super Estéreo 100.5. Muy buenas tardes, calurosas tardes, diría yo. ¿Cómo están? Nosotros ya súper listos porque, ¿qué creen? Es el día, la fecha, la hora en que se cumple el hacer el súper con valor de 2,500 pesos, cortesía de Leslie Carol y Súper Estéreo 100.5. Mi nombre es Ana Monroy y ellos son mis ganadores. Vamos a pasar uno por uno a preguntarles que se presenten con nosotros. A ver, nombre y de dónde nos visitan, de dónde nos acompañan, de dónde participan.
5: Luis Eduardo, de aquí a la vuelta, en la primera del llano.
4: Eduardo, bien, ¿ya listo?
5: Ya listo.
4: ¿Traes tu lista y todo?
5: No, ahorita como caiga.
4: Okay. Ya estudiaste la tienda, ¿verdad? ¿Ya conociste los pasillos, ya todo?
5: Ya vimos el área de vinos y licores.
4: ¡Eso es todo! De este lado tenemos a quién y de dónde nos visita.
6: Carolina del Carmen.
4: Ah, ok, también aquí cerquita de Tula, ¿verdad? Claro, me imagino que ustedes van a llevar algo para la casa, la despensa. ¿Nada de vinos y licores o sí?
6: No, solo para la casa.
4: Ok, bueno, ahí el señor va a decir, bueno, y mi cervecita, mi chelita, algo que se diga, ¿verdad? De este lado, ¿a quién tenemos?
7: A Xochitl, de aquí del centro de Tula.
4: Perfecto, Xochitl, bienvenida, muchas gracias por participar. También ya estudiamos la tienda y todo.
7: Ya vimos los pasillos, ya recorrimos y ya vimos de dónde.
4: ¿Qué es lo más importante que vamos a llevar?
7: Despensa y para el festejo de mañana.
4: ¡Eso! Porque sí, los mexicanos tenemos que hacer nuestra noche mexicana en México. ¿De este lado quién tenemos?
8: A Rosarely Mendoza Morales, soy de Ajacoba, Hidalgo.
4: Rosarely, que nunca se había ganado nada, me decía, ¿verdad? De Ajacuba, es lo más lejos que ha venido cualquiera de nuestros ganadores. ¿Y qué tenemos en la lista? Por favor, platícanos.
8: La despensa, y igual para mañana hacer un pozole.
4: Yeah. ¡Riquísimo! Tienes que invitarnos, ¿eh, Rosarely? Para ver qué tal queda ese pozole. Y finalmente, ¿quién tenemos?
9: José Luis Mora, de aquí de Llano, atrás de Walmart.
4: ¡Perfecto! ¡Ay, pues tú estás aquí al ladito! ¡Qué trampa! ¿Ya viniste el fin de semana a estudiar los pasillos? ¿Viniste a la inauguración y todo?
9: Ya me sé de memoria todo.
4: ¡Ándele! ¡Ah, no perdió para nada el tiempo! Bueno, pues ellos son nuestros ganadores. A ver, queremos saber qué tan emocionados están. Y ya estamos a punto de comenzar en breves instantes, así que vamos a regresar los micrófonos a cabina. No se pierda nuestra transmisión en Facebook. Ahí síganos como Super Estéreo 100.5 FM.

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11: Las 3:51.

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3: Lluvias colapsan por tercera vez Puente Vado y dejan incomunicadas a 18 comunidades de Huautla.
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3: Seguimos informándole, buenas tardes. La Secretaría de Movilidad y Transporte revocó la concesión a la unidad de transporte público de la ruta Tilcuautla-Pachuca, involucrada en el accidente del bulevar minero, donde una persona falleció y 17 más resultaron lesionadas. La titular de la dependencia, Lisbeth Robles, explicó que la sanción se determinó por no contar con póliza de seguro vigente y advirtió que se realizarán revisiones permanentes a todo el colectivo. La Secretaría de Seguridad Pública de Hidalgo desplegará un operativo especial de seguridad en los 84 municipios durante los festejos del 15 y 16 de septiembre. Participarán 5.580 elementos de policía estatal y municipal, bomberos, protección civil y personal del C5I, quienes reforzarán la vigilancia en plazas públicas, sedes del grito, eventos culturales y espectáculos. El C5I mantendrá monitoreo permanente mediante cámaras y radiocomunicación, además de la atención de emergencias a través del 911 y denuncias anónimas al 089. Las fuertes lluvias registradas durante el fin de semana provocaron este lunes el colapso por tercera ocasión del puente Vado Provisional construido sobre el río Calabozo en la comunidad de Tamoyón 1, municipio de Huautla. La creciente del afluente partió en dos la estructura e interrumpió totalmente el paso hacia 18 comunidades que permanecen incomunicadas hasta el momento. El puente Vado fue construido por una empresa contratada por la Secretaría de Infraestructura, Comunicaciones y Transportes, que colocó tubos de concreto con un peso aproximado de 20 toneladas, además de grava y concreto hidráulico. Sin embargo, la fuerza de la corriente volvió a superar la resistencia de la estructura.
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3: Voz de la información, Yolanda Karina Pérez.
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2: Las 4 con 3 minutos.

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1: Las 4 con 7 minutos.

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1: Amigos de Super Estéreo 100.5, mi nombre es Ana Monroy y me encuentro aquí reportando desde Walmart, la refinería, con nuestros ganadores. Oigan, ¿ya felices y contentos? Ya llenamos prácticamente el carrito para todos los que siguen a través de Facebook Live. Bueno, pues ahí estamos con ustedes. Cuéntanos, Rosarely, ¿qué tal la experiencia?
2: Buena, la verdad, gracias por todo.
1: Bueno, gracias a Super Estéreo y a Leslie Carol, un aplauso, nuestra patrocinadora. ¿Qué tal, Luis, la experiencia?
3: Muy cansado, la verdad.
1: Fue agotador escoger qué tipo de cerveza llevar. De este lado,
4: Xochitl. Muy padre, mucha adrenalina para andar contra el tiempo y todo.
1: Bueno, déjeme decir que Xochitl tomó su tiempo, ¿eh? Tomó su tiempo. Aquí, quien sí nos trajo, pero corriendo, fue Caro. ¿Qué tal la experiencia, Caro?
5: Fue muy buena. Muy buena, mucha adrenalina.
1: Eso, también queremos que se emocionaran. Y Luis, finalmente, ¿qué tal tu experiencia?
6: Muy bien, todo muy tranquilo, con calma.
1: Con calma, y fíjense que creo que el carrito de él fue también de los más exactos. Bueno, pues la cosa aquí, Leslie, es que nosotros quisimos regalarle a estas familias mexicanas hacer el súper contigo. ¿Qué tal ahora tú la experiencia? Platícanos.
5: Ah, súper agotadora, jamás había hecho como maratón. Me sentí como en un maratón, no sé cuántos kilómetros recorrí, pero estoy muy emocionada. Eso sí, les espero yo mi invitación, ahí les voy a mandar mi WhatsApp, espero la invitación, porque todavía no tengo plan para la noche mexicana y ahí me puedo echar el palomazo si quieren, ¿eh? O sea, pero también estoy súper contenta, emocionada, viendo también qué voy a echar en mi carrito, porque ya aquí yo también voy a hacer mi súper, porque pues no me puedo quedar sin la despensa. Y estamos en Walmart, en Tula, refinería, nos pueden encontrar, bueno, los pueden a ellos encontrar aquí, está súper variado, está súper amplio, de todos los productos podemos encontrar cervezas, yogur, botana, del higiene personal y de todo, ¿vale?
1: Oye, y platícanos, ¿en qué plataformas, en las redes sociales, cómo podemos encontrar, pero a Leslie Carol?
5: Como Leslie Carol, te lo digo yo, en Facebook, Instagram, y pueden estar pidiendo también la canción de Ya me cansé. Literal, estoy cansadísima. Entonces, yo ahorita me voy a ir cantando Ya me cansé y me voy a también tomar una agüita porque estamos aquí dando guerra que queremos una pausa de hidratación. ¿Por qué no? O sea, no sé cuántos minutos por carrito y pues nos los aventamos así, continuos. Y me toca ya. Que me hizo correr demasiado, pero pues aquí tengo toda la condición y los reflejos también, me di cuenta que también tengo buenos reflejos. Entonces ahí cuando quieran me pueden invitar también ahí a su casa, yo me con mucho gusto voy, ¿eh?
1: Muy bien, Leslie, ¿qué es lo que estamos promocionando en este momento aquí en medios, en plataformas? ¿Cómo podemos encontrarte? ¿Con qué éxito?
5: Ya me cansé, también tenemos ahí La Luna, el Cuatro Pedas. Tenemos de todo para este grito, lo que les guste. Ahí espero que puedan escuchar un poco de las canciones de Leslie Carol, que se puedan identificar y aunque no se identifiquen, que la puedan cantar con mucho gusto, que se acuerden de los que llevaron cerveza, que se acuerden ahí de cualquier aventura que tuvimos o que no. Imagínense, aquí estamos, somos seres humanos, podemos imaginarnos, podemos recordar momentos, pero pueden escuchar Ya me cansé en Super Estéreo y en las plataformas también Ya me cansé de Cuatro Pedas y ahí vamos a estar lanzando otros temas que esperemos les guste para bailar ahí con los amigos, con la familia, entonces no se les olvide escuchar Leslie Carol.
1: Perfecto, ¿y qué tal una probadita de algo que nos quieras cantar?

0: el palomazo que no puede faltar en estas fiestas mexicanas.
1: Sí. Vamos a cantar un poquito. Espero que les guste. Aquí yo ya la verdad estoy agotada, entonces a ver cómo sale este palomazo, pero ya me cansé de que me quiera hacer la cara de un idiota, pues yo de idiota no tengo nada de nada. Mejor te corto y este jueguito acabó. Ya me cansé y menos mal, no hay mal que dure 100 años, yo ya termina este martirio de mentiras y tristezas. Búscate otra que te aguante porque yo ya me cansé. Y ya me cansé.
0: ¡Bravo! Muchas gracias, Leslie Carol. Gracias a nuestros ganadores. Mi nombre es Ana Monroy. Fue un placer y una grata experiencia hacer el super contrarreloj a contrarreloj con todos ustedes, ¿eh? Regresamos a los micrófonos a cabina, no sin antes recordarles que sigan a Super Estéreo en todas las redes sociales, en nuestro portal, en nuestra página oficial, superestereo.fm, y quédese pendientes de las futuras promociones. Ahora sí, regresamos a cabina. ¡Woo!

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1: Las 4 con 57 minutos.

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2: Lluvia cae en algunos municipios de la entidad, maneje con precaución. Buenas tardes. Luego de varias horas de labores de búsqueda, fue localizado sin vida en el río Tlacotlapilco, en el tramo conocido como Las Cabañitas, en Chilcuautla, hombre que había sido reportado tras caer al afluente en la comunidad de Santa María Batá, municipio de Mixquiahuala. Familiares acudieron al lugar y señalaron que las características físicas coincidían con las del hombre que era buscado. Hasta el momento, la información preliminar apunta a que la desaparición estuvo relacionada con una caída accidental al río. La Secretaría de Movilidad y Transporte informó que al 12 de septiembre se han aplicado 81 multas por invadir el carril confinado del Tuzobús en Pachuca. Las sanciones representan un monto acumulado de 190.055 pesos. La artesana Adelina Vargas Bartolo, original.

Popular 2026. Adelina Vargas, artesana de bordado textil, la hizo merecedora del tercer lugar de la categoría A, bordado sobre tela industrial y tejidos con hilos industriales, con la obra titulada Nahuatlatoli, un centro de mesa con estrellas, elotes y un gallo bordados. La Secretaría de Seguridad Pública de Hidalgo desmanteló un inmueble utilizado como taller para la regrabación y clonación de documentos de identificación vehicular en el fraccionamiento Valle Diamante Plus, en Pachuca. Durante el cateo fue detenido un hombre y aseguradas placas, tarjetas de circulación, licencias y etiquetas para clonación, algunas con reporte de robo, además de una motocicleta y dos automóviles, uno de ellos con alteraciones en sus medios de identificación.

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0: Las 5.

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1: Las 5 de la tarde con 8 minutos. Hola, hola, ¿cómo están? Ya llegamos a la cabina de Super Estéreo. Vamos con María León y Edwin Luna.

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1: Las 5 de la tarde con 12 minutos. Momento de escuchar a Alex Fernández con esto que es Disculpe Usted.

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1: Las 5 de la tarde con 23 minutos. Aquí recibimos sus saluditos. Este va para... ¡Ay, para nosotros! Dice, muchas felicidades por el Día del Locutor a todos los de Super Estéreo. Los felicito de todo corazón a ustedes, que la vida nos cambian. Desde Boshashni, municipio de Actopan. ¡Mil gracias! Muchos besos para ustedes y pues aquí andamos, ¿verdad? Ya a las 5 con 23 minutos. Esto es Rymix. Soy Migajero.

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3: So this is your first hunt.
4: Hello? I had a little bit of a problem on the road. I was wondering if I could use your phone. Hello?
5: Reinventando el universo de supervivencia y tensión que caracteriza a esta legendaria saga, Resident Evil. Esta nueva entrega sigue los pasos de Brian, un joven mensajero médico cuya jornada ordinaria se transforma en un descenso directo al infierno. Sin sospechar el contenido de sus entregas ni los oscuros intereses corporativos detrás de ellas, Brian queda atrapado en el epicentro de un brote catastrófico. En el transcurso de una sola noche fatídica y espantosa donde las calles se convierten en un campo de batalla, deberá librar una carrera desenfrenada contra el tiempo y el horror biológico, luchando con uñas y dientes por sobrevivir, mientras todo el orden social se desmorona a su alrededor. Si quieren conocer más detalles sobre estos y otros estrenos, ingresen a nuestro Instagram @epicson.mx o visiten nuestra página superstereo.fm. Nos vemos en la siguiente función.
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6: Las 5 de la tarde con 28 minutos. Esto es a cargo de la diva de la banda. Amiga, si lo ves.
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9: Las 5 de la tarde con 34 minutos. Vamos ahora con Cumbia Pedregal y Dafne Michelle. Esto se llama Tú Nunca Lo Sabrás. Aprovechamos para mandarle una felicitación a Joana Itzel Estrada Chávez, que cumple 10 añitos en presas, de parte de su tío El Chaco, desde Tlaxcuapan. Un abrazo grande.

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1: Y esta canción la lanzó Sheila Durcal para celebrar su cumpleaños 40 y siempre. Se llama Hoy me vas a conocer. Te la presento aquí en el playlist de tu vida cuando son las 5 de la tarde con 38 minutos.

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1: Las 5 de la tarde con 41 minutos.

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7: Las 5 de la tarde con 47 minutos. La temperatura en Tula en este momento es de 19 grados.

minutos. Tenemos saludos para la familia García Montiel de San Juan de Axtip, que hace ratito fueron a Walmart. Nos encontramos por allá y nos pidieron su saludo. Así que familia, gracias por saludarnos justamente en el estacionamiento de Walmart. Vamos con Mándeme Ese, Tu Falta de Querer.

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1: Tenemos saludos para la familia Mondragón Hernández en Tetepango. Esto lo mandan desde Canadá. Gracias por reportarse. También una felicitación para las gemelas Yasmín y Jazmín Hernández García, que cumplen años hoy en Tlalminulpa, de parte de sus abuelitos Dulce María y Anastasio. Que se pasen feliz este día, chicas. Vamos con los Bunkers y Mon Laferte. Quiero dormir cansado.

Las 5 de la tarde con 57 minutos, amigos, pues ya nos vamos, pero regresamos más tardecito, de 9 a 11, para seguir acompañándote en este lunes, inicio de semana. ¡Previva México! Espero que ya estés con todo listo para tu noche mexicana y disfrutarla con los amigos y la familia. Gracias a Jesús Nava en la cabina de controles, mi nombre es Ana, te voy a dejar con Valentín Elizalde. Esto, ¡uy! ¡Nos encanta! ¡Súbele! Se llama Vete Ya. Después vendrá la información y más de la música del playlist de tu vida.

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